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10: Muy buenas tardes a todos y cada uno de ustedes. Los saludos, amigo Brandon, con el mismo gusto que siempre hoy en este miércoles 6 de mayo del 2026. Bienvenidos a todos a una emisión más de Pide y Canta con La Raza. Te recuerdo antes que todo, nuestras líneas en cabina disponibles para ti, para que participes en esta tarde, para que me cantes, para que pidas ahí tu canción favorita, mandes algún saludo, lo que tú quieras. 54-2-30-11 y 354-54-2-79-00. También tenemos el WhatsApp disponible por ahí, es el 354-54-230-11. Tenemos ya la primera llamada y por supuesto invito a todas las personas que me andan sintonizando que se comuniquen. Si no les agarra, si no les suena, si no entra la llamada, si insistan en la otra línea o espérenme tantito. De mientras ya tenemos las dos líneas ocupadas, la 00 y la 3011. Llegó primero en la 00, La Raza, buenas tardes.
11: Buenas tardes.
10: Muy buenas tardes, señora Tere, ¿cómo le va?
11: Bien, ¿y a ustedes?
10: Muy bien, muchas gracias. ¿Cuál le vamos a poner? A ver.
11: Saluditos a todos ustedes.
10: Gracias.
11: A doña Tina de la Laguneta, doña Nena y su familia, Masario y toda su familia, y Neto y toda su familia,
10: okay.
11: Doña Elisa, Aurora, don José Chávez, mi hermana Marta Sandoval, Mari Castellano, y a Toñito, y a el otro Marcos,
10: okay.
11: Y a toda su familia tuya, y en especialmente a la señora Yeye de Treviño, que está cumpliendo años ahora.
10: Ok, saluditos por ahí.
11: Deseo que Diosito la llene de bendiciones con su esposo, sus hijos, sus nueras, y tus nietos, que se la pase bien, y Diosito nos bendiga. Y te quiero la canción de 10, 20, 30, 40, 50, esa.
10: Perfecto, las mañanitas alegres para saludar a la señora Guille, por supuesto.
11: Y especialmente.
10: Las mañanitas alegres, perfecto, señora Tere, enseguida se las ponemos, ¿algo más?
11: Sí, pues saludos a tu familia y para Manuel y Javi.
10: Okay.
11: Y ¿qué más? Pues nomás de las ustedes y todos los que están compartiendo en la radio.
10: Perfecto, pues enseguida nos vamos con la canción, muchas gracias.
11: Ándale pues, bonita tarde.
10: Igualmente, hasta luego, gracias. Vámonos con una más en la 3011, La Raza, buenas tardes, ¿sí me escuchan?
0: ¿Qué fue, vato?
10: ¿Qué onda, Néstor? ¿Cómo andas?
0: Vamos a empezar el programa, vato, de córtale.
10: No, pues, oye, no conocí el número, tú andas marcando de muchos celulares, Néstor.
0: Es para desviar a la chica mala.
10: ¿Cómo andamos, Néstor? ¿Bien, bien o qué?
0: Ya, con la nieta y chinga, vato.
10: Eso es todo. ¿Cuál te vamos a poner? A ver.
0: Los Temerarios, La Mujer que Soñé, se llama.
10: La Mujer que Soñé. ¿Te atreves a cantarla o qué?
0: Pues ahorita no puedo, no me sale y pues traigo un brazo a la niña, vato.
10: Sale, no te preocupes. Saludos para los mismos, ¿verdad?
0: Simón.
10: La Mujer que Soñé.
0: Ah, y ahí también pues saludos para don José, vato, que anda medio malillo.
10: Ah, ok. Saluditos ahí para nuestro amigazo don José, que se mejore pronto. Por
0: sí,
10: supuesto.
0: Que
10: le eche muchas ganas, ¿verdad?
0: Oh, y para Manuel también.
10: Perfecto, amigo Néstor. Me dijiste con los Temerarios, ¿verdad?
0: Simón.
10: Ya estás, carnal. Cuídate mucho, gracias.
0: Ya mañana hacíamos una pinche cantada allá en vivo.
10: No, hombre, no les des spoiler, aguas.
0: Sí, no, es que calladita la cosa.
10: Eso es todo.
0: Ya sabes, vato.
10: No, dice el que come callado, come dos veces, Néstor, ¿eh?
0: Simón, la neta.
10: Ese Néstor, no te preocupes, enseguida te la mandamos, ¿eh?
0: Dale, vato.
10: Hasta luego, muchas gracias. Vámonos con una más en la 00, La Raza, buenas tardes.
9: Hola, buenas tardes, Brandon.
10: Muy buenas tardes, señora Catalina, ¿cómo está?
9: Pues bien, bien, aquí, mira, soportando el calor.
10: Sí, pues ya se nos dejó caer acá el calorcito en Los Reyes, ¿verdad?
9: Sí.
10: ¿Y qué canción le vamos a poner? A ver, platíqueme.
9: La de Javier Solís, ajá. Payaso.
10: Payaso con Javier Solís, perfecto. Saluditos para alguien.
9: Mande.
10: ¿Saludos para alguien?
9: Pues para todos los radioescuchas.
10: Ok.
9: Porque se me pasa uno y luego me la planta.
10: No se preocupe. ¿Se anima a cantarnos la canción o así nada más?
9: Un pedacito.
10: A ver, ¿la escuchamos?
9: Payaso, soy un triste payaso que en medio de la noche... Ay, ya sé.
10: Con eso. Perfecto, enseguida gracias. Se la ponemos. Muchas gracias.
9: Gracias, hasta luego.
10: Hasta luego, gracias, gracias. Bueno, ambas líneas completamente disponibles, pero vámonos yendo con las rolitas que ya tenemos pendientes. Muy bonito que nos cantó nuestra amiga la señora Catalina, saludos. Pero bueno, vámonos con las mañanitas alegres, por supuesto. Saludos sí para la señora Guille Díaz. Las 6:12, súbele.

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2: Las 6 con 14.
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32: No, pues ya nos vamos con Payaso a cargo de Javier Solís. Fue la canción que nos cantó nuestra amiga la señora Catalina. Le mandamos saluditos. 6:18. Súbele.

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1: 6:21, pues ahí está la mujer que soñé con los Temerarios. Saludos a nuestro amigazo Néstor, en especial para su esposa Jackie, que le dedica esta canción. También mandamos saludos y para su mamá, la señora Ticha, para su tía Lupe Muñoz. Para Jessy Peña también le mandamos saluditos. Y para toda su familia, por supuesto, súbele.

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1: Era feliz matrimonio. Bueno, a las 6 de la tarde ya 24 minutos. Tenemos un audio por acá donde nos canta nuestra amiga la señora Leopoldina una canción. Además, déjame ver dónde se quedó aquí la canción. Aquí está.
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1: Eso, muy bonito, por supuesto. Unos aplausos por ahí para nuestra amiga Leopoldina. Le mandamos saluditos allá a toda su familia, la familia Gutiérrez Hernández, Hernández Ochoa, Sergio Hernández, a la señora Elizabeth Aguilar, a nuestro amigazo Toño y a su mamá, la señora Estela Ochoa, saludos. Vámonos con esta rola, por supuesto, de Jenny Rivera. Interpretada por Jenny Rivera en esta ocasión, Paloma Negra, 6:26, le sigue la pausa. Y enseguida continuamos con más, súbele.
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1: Bueno, ya a las 6 de la tarde, 29 minutos. Me voy a ir a la pausa, pero me llegó una llamadita antes en la 00. La raza, muy buenas tardes.
2: Bueno.
1: Ese Toño, ¿cómo andamos?
2: Pues andamos echando otras caguamitas. Ay, ay, ay.
1: Ay, ay, ay, con este calorcito, ¿cómo se antojan, verdad?
2: Ay, ay, ay, con esas, con este calorcito y yo con esas caguamas que estoy a sudo y sudo, pero de la cruda que me quiere dar, pero no me dejo.
1: Ese Toño, ¿cuántas llevas ya ahorita? ¿De qué horas empezaste a ver?
2: Empezamos a las 12.
1: Ay, ay, ay, no, ya. Una, dos, tres, cuatro, ay, cinco. Vamos.
2: 9.
1: Ay, jodela. ¡Oh, qué aguante, mi Toño!
2: No, hombre, pues hay que echarle, porque hay que limpiar el riñón bien.
1: Eso es todo, mi Toño. ¿Qué rolita se te antoja cantarnos hoy que andas ahí bien a gusto, bien entonadito? A ver.
2: Pues ahorita, pues me gusta una cancioncita por ahí para todos mis amigos. Para mi amigo, el de la Comis de la 20.
1: Ok, saludos.
2: Para mi amigo, el Luigi.
1: Saludos.
2: El de la 07.
1: Ok.
2: Para todos los que los escuchan, esas mujeres que no se olvidan de Toño.
1: Eso está.
2: También, que también me mandan mis saluditos, también de vez en cuando por ahí.
1: Saludos.
2: Pues saludo. También yo también se los mando a todos.
1: Perfecto, mi Toño.
2: ¿Cómo ves?
1: Oh, pues sí, bien a gusto.
2: Para toda tu familia igualmente y para todas las que los escuchen y para mi amigo don Lalito Treviño Núñez también y para Lalito Díaz también.
1: Saludos ahí para ambos, por supuesto.
2: Oh, y también para mi amigo este Joaquín, ¿no?
1: Okay.
2: Y no va a decir gente y luego yo qué.
1: Sí, pues, se te va a poner celoso ese Vicente, le mandamos saludos. Sí. Ese es mi Toño.
2: Yo soy el muchacho alegre que se amanece tomando con su botella de caguama.
1: Ay, ay, ay.
2: Y su baraja jugando.
1: ¡Ay, no más! El muchacho alegre. ¿Con quién, con quién te gusta más, mi Toño, para ponértela?
2: Con la que suene mejor.
1: Eso, enseguida te la mandamos entonces, ¿sale?
2: El chiste de que estoy alegre y que estoy contento y estoy vivo gracias a mi Padre Dios.
1: Perfecto, bendito sea Dios, ¿verdad?
2: Y las caguamas que no falten, porque si faltan no está muy difícil.
1: Perfecto, mi Toño, mira, te la encontré aquí con el Coyote y su banda.
3: Dice el dicho que si tomo agua, me oxido. Si tomo coca, se me limpia pero todo el intestino.
1: Ándale. ¿Y si tomas caguama?
3: No, mejor sigo con las caguamitas.
1: Mejor ni una ni otra, ¿verdad? Con las caguamas.
3: No, con las caguamas no le pasa a un lado. Todo el organismo se limpia.
1: Perfecto, mi Toño. Cuídate mucho y enseguida nos vamos con tu canción. ¿Sale?
3: Gracias y ahí saluditos para esas mujeres que no se olvidan de Toño.
1: Perfecto.
3: Y respeto para todas, con tú y tu familia, de todas estas personas.
1: Perfecto. Muchas gracias, amigazo. Hasta luego. Saluditos, por supuesto. Vámonos con esta rolita, le sigue la pausa y pues enseguida continuamos. El muchacho alegre con el Coyote, hombre.

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1: Las 6:36.
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1: Ok, las 6 de la tarde, 40 minutos. Vámonos con los mensajes que tengo por acá pendientes. Vamos a ver cuántos alcanzamos a pasar. Dice por acá nuestro amigo Jesús Madrigal, le mandamos saludos. Buen día, Brandon. ¿Me podrías poner una canción por ahí para saludar a Jorge Torres, la Gavina? También para su amor, Alejandra, con la canción del Vato Gacho de las Jilguerillas. Gracias. Ok, pues saludos y para ellos dos. Vámonos con esta rolita de las Jilguerillas. Las 6:40 minutos.

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1: Bueno, 6:42, vamos con dos cartas y una flor. Esta me la pide por ahí nuestro amigazo. A ver. Ay, me queda ya por allá por los cerritos laborando. Le mandamos saludos y pues le manda saludos a toda su familia acá de la obrera. Saludos al amigo Jaime, 6:42, súbele.

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2: Las 6:45.
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14: Seis de la tarde, 48 minutos. Vámonos con más canciones que tengo por aquí pendientes. A ver. Nos vamos a ir con 2 de una vez. Se comunicó por ahí nuestra amiga, la señora Ticha. Le mandamos saludos. Y le manda saludos a todos sus hijos, principalmente a Néstor, pero también a Martín, a Luis y a su hija Juliana. Y pues a toda su familia le manda saluditos. Una rolita de Raúl Partida, qué bonita es la vida. Enseguida nos vamos a ir con el grupo Viento y Sol, Cenizas y Fuego, para saludar a nuestro amigazo David. Le mandamos saludos. Mientras tanto, vámonos con Raúl Partida. Saludos a la señora Ticha, 6 de la tarde, 48 minutos. Se huele.

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1: Bueno, ya a las 6 de la tarde, 54 minutos. Vámonos con un mensaje más por acá. Nos dice, a ver, ponme la de ese vato no te queda, de Gabito Ballesteros y Karim León. Por supuesto, le mandamos saludos a nuestro amigazo Jesús. Manda más saludos. Se me hace que no, nada más para él. Saluditos. Vámonos con esto, 6:55.

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1: Bueno, ya pues 6:58, cerramos la emisión de Pide y Canta con la Raza con este mensajito que me dejan por acá. Dice, hola, buenas tardes, pues complacerme con la canción del grupo El Bueno, la de 100 vidas. Saludos para toda la raza de La Palma. Muchas gracias, excelente día. Saludos a nuestra amiga Rosario González y vámonos con tu canción, por supuesto, súbele.
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2: En XEC.7, hora del Ángelus, hora en que la provincia mexicana, y en especial en esta radiodifusora, tenemos por costumbre elevar una plegaria al Supremo Hacedor para agradecerle todos los beneficios presentes, pasados y futuros, así como los beneficios del trabajo de hoy. Acompáñenos ustedes estos minutos cantando con alegría, con amor, con fe.

0: muchas gracias por haber estado con nosotros estos minutos de oración. Ahora esperemos con alegría, con amor, con fe, el día de mañana y el trabajo de mañana.
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3: Información deportiva, Champions Cup, el Toluca contra Los Ángeles Fútbol Club. Juegan hoy a las 7:30 de la noche, tiempo de México. Partida de ida, ganó Los Ángeles Fútbol Club 2-1. El equipo de Toluca urgido de ganar ese partido. Y serán Alexis Vega y Jesús Gallardo los que presta la selección para jugar ese partido. Mis amigos, soy Edgardo Lozada Ruiz.
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1: ¿Qué onda, Manuel? ¿Cómo estás? ¿Cómo estás?
2: Pues aquí bien panzonito de Michoacán.
1: No, hombre, hijo. Oye, hablando de comida, carnívora carnosa.
2: Ajá.
1: ¿Cómo estás?
2: Bien, los avisos parroquiales son para el final.
1: Ah, ¿para el final?
2: Parte de los avisos parroquiales son para el final. Vamos a ver qué tanto les vamos soltando conforme vayamos avanzando.
1: A ver qué tanto aguantan, ¿eh?
2: Efectivamente. Pero sí tenemos avisos a parroquiales importantes.
1: ¿Qué es aviso parroquial?
2: Nunca.
1: ¿Parroquial de plano?
2: No, ¿cómo? Parroquial.
1: O sea, de la iglesia.
2: Sí, es que en la época del virreinato.
1: ¡Órale!
2: Prácticamente.
1: Hasta el virreinato nos vamos.
2: Sí, hasta el virreinato, okay. Rápido y sin.
1: ¿Cómo se llama? Sin,
2: eso, a ver, eso mero.
1: Directo, échale.
2: En la época del virreinato, prácticamente las iglesias regían las comunidades. No era como que hubiera...
1: Ahorita porque ya no pueden, pero si no también lo harían.
2: Sí, sí, también se haría, ¿verdad?
1: Claro.
2: Bueno, hay comunidades donde todavía es muy importante lo que sucede con el tema del clérigo.
1: Claro.
2: Pero en aquellos entonces, cualquier aviso importante, cualquier cosa, cualquier noticia, era en la iglesia. Entonces, al final de misa, no sé si alguna vez has estado en una misa católica.
1: No.
2: Pero al final de la misa católica, antes de que el padre dé la bendición y agradecimiento por tu asistencia, da los avisos parroquiales, que es lo importante que está sucediendo en la comunidad eclesiástica.
1: Okay.
2: Entonces, de ahí viene lo de aviso parroquial.
1: Ahí sí desconozco, me agarraste en curva, Manuel, como en todos los temas que platicamos aquí, ¿verdad? Yo nomás doy la primicia, tú eres el que informa a la raza,
2: ¿verdad? No, pues aquí estamos, fíjate, aquí estamos una vez más en el ritmo musical, aunque digan que no sé hacer el programa, ¿verdad? Pero...
1: Sí, luego, oye, muchachos.
2: Saludos, saludos a Marco y a Lalo, que dijeron que no sabíamos hacer el programa,
1: Lalo,
2: muchachos.
1: Oigan, muchachos, una recomendación. Si todavía no es mi horario, no manden. Luego se los escucha Manuel y luego dijera, pues, no pasa nada con que lo escuche Manuel, pero le tiras a Manuel en ese audio, pues no.
2: No, o sea, deja tú de eso. Uno no los escucha uno por chismoso, sino porque es parte de nuestro trabajo.
1: Pues claro, si entra en mi horario, yo lo escucho, obviamente.
2: Sí.
1: Si llega a las 9, pues yo lo borro.
2: Sí.
1: Porque no es mío.
2: Sí. ¿Verdad? Efectivamente.
1: Así es. Mira, ya
2: contesté. Ah, ya tenemos por acá, mira.
1: Era Lalo, tú nomás si lo bloqueamos o no.
2: Dice Lalo, oye, tengo que hablar ahorita con Lalo y a ver qué nos comenta, a ver qué nos dice. ¿Lo decimos eso?
1: No, pues tú sabrás.
2: No,
1: acuérdate que el WhatsApp está a tu cargo, mi buen
2: saludos,
1: amigo.
2: Dice que saludos ahí para el primo del primo de un amigo.
1: Ajá.
2: Si usted estuvo escuchando el ring el lunes, usted sabrá quién es el primo de un amigo.
1: De lo que me perdí, caramba.
2: Pero bueno, saluditos. Saludos, Lalo, muchísimas gracias por sintonizarnos.
1: Todo sea por la empresa.
2: Ay, qué barbaridad, ay, no puede bro. Ser. Pero bueno, bienvenidos, muchachones.
1: Bienvenidos, bienvenidos. Presenta tú, porque yo me
2: bueno,
1: ando ahogando
2: pues,
1: de risa.
2: Que a lo largo de esta hora, sus servidores, Brandon y Manuel, ponemos a competir diversos temas. Ustedes van a decidir qué canción es la que sale completamente al aire, como muy sencillo. A través de sus participaciones también pueden poner a competir sus temas o canciones favoritas cuando estamos presentando las canciones o bien durante el corte comercial. Una vez dicho esto, te recordamos las líneas en cabina son...
1: Así es, 354-54-230-11.
2: Y 354-54-279-00.
1: Así como el WhatsApp para que votes ahí, 354-54-230-11. Ahora sí dicho esto, Manuel, ¿con qué te vas a arrancar? A ver.
2: Fíjate que para este primer round, para este primer enfrentamiento, para esta primera ronda nos vamos a ir con algo que corre a cargo de Juan Valentín, ya por nombre El Segundo Lugar.

0: ¿Tú qué traes?
1: Fíjate que yo traigo una petición. Arrancamos rezo hoy con las peticiones, ¿verdad?
0: ¿Eh?
1: Ok, ¿qué?
0: Que sí, que arrancamos recio con las peticiones que presentas, pues. Estoy esperando que me digas cuál es tu tema.
1: Manuel, fíjate que yo traigo la fe perdida con la nobleza de Aguililla, ¿son así? Momento me dirás.
0: Ay.
2: La disposición que tengas.
1: Hay que hacer un ring de puro pop un día, ¿eh?
0: Sí, está. De pop rock.
1: O de baladas.
0: Rock en tu idioma.
1: Ah, se
0: Hubo muchos discos, muchas compilaciones que se llamaban así, rock en tu idioma.
1: Fíjate, eso es racismo.
0: No.
1: Vámonos con las primeras llamadas en la...
0: La 00, la raza, buenas noches.
3: Buenas noches.
1: Buenas noches.
0: Buenas noches.
3: Manuelito llega muy misterioso y luego ya se suelta.
0: Es parte del show. Pero...
3: Noche.
0: Pero por
3: me
0: quién?
3: Voy con la de Juan Valentín.
0: Perfecto, muchas gracias.
3: Un gusto, saludito.
0: Hasta luego.
1: Saluditos, gracias. Una más en la 3011, muy buenas noches.
4: Un voto.
1: ¿Qué onda, Néstor? ¿Para quién es el
0: ¿cómo
1: voto?
0: Vamos.
4: Pues recuerden que yo soy brujo, voto, estudió por la nobleza.
1: Es.
0: Qué bárbaro.
4: Ahora sí que. No, pues para qué vato, déjame reservo.
1: Déjame las guardo por ahí, ¿eh?
4: Sí, déjalas guardo acá.
0: No puede ser.
4: Saludos para don José Vato, que anda de malillo.
0: Saludos, esperamos que se mejore.
1: Que se mejore pronto, saluditos.
4: Vale, pues Vato.
1: Ánimo, y
0: hasta
1: gracias.
0: Hasta luego.
1: Ay. Hasta luego.
0: Una más en la 00. La raza, buenas noches.
5: Buenas noches o buenas tardes.
0: Buenas tardes, noches, para no errarle.
5: Me contestan el teléfono toda la pinche tarde llamando de ocupado. ¿Los descolgaron o qué?
0: Oh, pues, a ver, Brandon, ¿tenías muchas peticiones o
1: me anda marcando mi jefa, ahí vengo. Ahí vengo, no estoy. No, hombre, andamos bien ocupados, doña María Jesús, ¿cómo está?
5: Ah, qué bien, ¿te acuerdas?
1: Claro.
0: Claro.
5: No, yo dije, marcaba y ocupado, dije, no, hombre, Brandon se me hace que los descolgó a la chingada.
1: Ahí le cargamos las groserías.
0: Sí,
1: aguardame.
0: Sí.
1: Ay, doña no. María. ¿Para quién sería su voto? A ver.
5: Para Juan Valentín.
1: Eso es todo, gracias.
5: Sí,
1: gracias.
5: Cuídense, que Dios los bendiga.
1: Igualmente
0: hasta
1: gracias.
0: Luego.
5: Hasta ratito.
1: Eso, gracias. ¿Cuántos vamos hasta el momento antes de que nos...? A ver, Teresa y la señora María Jesús por Juan Valentín.
0: 2-1, sí.
1: Néstor por mí, ajá. En la 3011, buenas noches.
6: Buenas noches.
1: Buenas noches, ¿para quién sería su voto?
6: Por Juan Valentín.
1: Perfecto, gracias.
0: Gracias.
6: Gracias.
1: Hasta luego. 3-1.
0: Una más en la 00, la raza, buenas noches.
7: Hola, buenas noches, Manuelito.
0: Muy buenas noches, señora Catalina. ¿Por quién va a ser su voto?
7: Por Juan Valentín.
0: Perfecto, muchas gracias.
7: Gracias.
1: Hasta luego.
0: Hasta
1: gracias.
0: Luego, cuídese
7: hasta
0: mucho.
7: Luego.
1: Bye bye. 4-1.
0: Acá dice. Está abierto el mensaje de las almohadas.
1: La risita es la que. ¿Verdad?
0: Pero bueno, tenemos un audio de la señora Elena. Vamos a ver qué nos dice.
1: A ver.
8: Voto por la nobleza.
1: Vámonos. Bueno, yo me voy defendiendo.
0: Bueno,
1: 2-4.
0: Ya.
1: Una más en la 3011. Buenas noches.
9: Buenas noches.
1: Buenas noches, amigo Cristóbal. ¿Para quién sería su voto?
9: Juan Valentín.
1: Perfecto, gracias. Hasta luego.
0: Hasta luego. Para acá dice la señora Celina, qué gusto que nos mande mensaje, señora Celina. Dice, saludos y bendiciones, muchachos, por la nobleza. Perfecto, muchas gracias.
1: Bueno, pues ganaste igual, ¿no?
0: Bueno, pues vámonos entonces con esto que corre a cargo de Juan Valentín y lleva por nombre...
1: Ay, dime que puso otra vez la entrada de Pidicant. No manches, no.
0: Oh, qué barbaridad.
1: Es pero, que ando pues, dormido.
0: Bueno, pon la entrada del ring, a ver.
1: No, ya. Ya, vamos, ya la cajetilla.
0: Vamos
1: ya,
0: con
1: ya,
0: Juan
1: ya,
0: Valentín,
1: ya.
0: Las 7:16.
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1: Las 7 con 19.
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0: teléfono parece carpintero.
1: Porque hace rin, porque hace rin.
2: Ese teléfono de plano no lo quiero.
0: Porque dicen que les cuelgo, pues.
2: Ay, no, qué cosas de la vida. Oye, Brandon.
0: Dime.
2: ¿Ya supiste?
0: ¿Qué supe?
2: Que me voy.
0: ¿A dónde te vas?
2: ¿Y te vas?
0: ¿A dónde? ¡Oh, me voy!
2: ¡Nos vamos!
0: Al jalo por la... Ah, no es cierto.
2: Ah, estaría bueno.
0: También, ¿verdad?
2: Sí, pero no va a estar mucha gente, así que mejor no.
0: Sí.
2: Pero nos vamos.
0: Yo iba a decir algo.
2: A partir de lunes.
0: Sí, ya nos vamos.
2: Pero a mudar de horario, muchachones.
0: No, yo los quería espantar.
2: Ah, todavía los querías espantar más.
0: Sí, ya no.
2: ¿Qué ibas a decir? A ver.
0: Que ya no hacemos salir pero del aire.
2: Ah.
0: Ya no nos funcionó el programa, muchachos. Ya no votan, ya no marcan, ya nos vamos. Goodbye. Very good.
2: Ah, qué barbaridad. Pero así es, muchachones. Nos vamos de este espacio.
0: Sí. A partir de lunes, pues ya en este de 7 a 8 ya no estará este programa.
2: Efectivamente.
0: Estará Javier Rincón con Pide y Canta con la Raza. Nah,
2: no, no, no, no te pases.
0: Saludos. Vamos a intercambiarlo.
2: Así es. A partir del día lunes, vamos a tener el nuevo horario, el ring musical, el ring se va a mover de 6 a 7. Y Pidi Canta con mi amigo Brandon va a estar de 7 a 8.
0: O sea,
2: así que
0: va a ser lo mismo, pero uno antes que el otro.
2: Va a ser la misma gata, pero revolcada.
0: Ándale.
2: Frases populares.
0: Pero no se preocupen.
2: Vámonos a presentar el segundo round.
0: A ver qué traes, Manuel.
2: Fíjate que para este segundo round nos vamos a ir con un tema, una canción que corre a cargo de nada más y nada menos que de Vicente Fernández. Okay. Lleva por nombre Sublime Mujer, suena así.
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2: A ver tú.
0: Porque
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0: Es que mira, cuando cantas como Chente, haz como que lloras.
2: Pues es que yo no canto como Chente.
0: No, cuando quieras imitarlo, haz como que lloras al final, hazle.
2: No, pues es que no, yo no lloro.
0: Ay, no lloras, porque los hombres no lloran. Vámonos, soy macho.
2: Oye, ¿has visto el de... Ay, me rompí la uña. Pero te ve tu papá. Me rompí la uña. Duele muy feo.
0: Aguas, don Martín, ¿eh?
2: Ah, qué raza.
0: ¿Nunca
2: he visto ese meme?
0: Sí, lo he visto. Bueno. Pero aguas que traen pepino. Pero bueno, esa frase ya la voy a registrar.
2: No, qué barbaridad. ¿Tú qué traes? A ver.
0: Yo traigo una de José José, El amar y querer. Suena así.
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0: Cántale, pues.
1: No, el amor no conoce el final.
2: Primera llamada. Tenemos las primeras llamadas.
0: En la 00, buenas noches.
3: Ay, es Emanuelito.
0: Es Emanuelito.
3: El telefonista, ¿sabes? Ya los habían asustado porque pensaban que ya iban a quitar el programa.
0: Ah, todavía nos queda vida ahí, vida de programa.
2: Así es.
3: Por José, José.
0: Perfecto, gracias.
3: Un gusto.
0: Hasta luego. Luego.
2: Una tenemos más una más en la 3011, La Raza. Buenas noches. Sí, bueno.
0: Bueno.
2: ¿Sí me escucha? ¿No me escucha?
0: Que no, Manuel. Que no estés dando lata, Manuel.
2: Ah, más triste.
0: Bueno, ambas líneas completamente disponibles. ¿Qué te dice La Raza?
2: Efectivamente, por acá tenemos a nuestro amigo Leo. Nuestro amigo Leo dice nada más y nada menos que... Buenas noches, saludos a doña Catalina, saluditos.
0: Saludos.
2: Tenemos una más en la 3011, La Raza. Buenas noches.
4: Hola, vato.
0: ¿Qué onda, vato?
2: ¿Cómo vamos?
4: Vámonos ahora sí por José José, porque ahora sí ando medio enamorado.
0: ¡Ay! ¿Se puede saber de quién o no?
4: Medio, güey, no creas que mucho.
2: Ay, ay, ay, tampoco para que nos emocionemos, dice.
4: No, pues ya te va todo, la quiere descubrir.
0: ¿De la misma o de una distinta?
4: Al aire, no, es otra nueva.
2: Ay, efectivamente, ay, ay. Hay que variarle, va, para no aburrirse.
4: Lo bueno que esta no salió la tosa como vivía.
2: Salió más, va a decir.
4: No, pura guasa, vato, ¿me crees?
0: No, hombre, vato.
4: No, hay un saludazo con mi esposa. Mañana, vato, cumplimos 29 años de casados, vato.
2: ¿Con la misma?
4: Con la misma.
0: Pero diferente.
2: No, hombre, saluditos. Pero
4: hay como todos, altas, bajas, peleamos, no peleamos, hay de todo, vato.
0: Nah, pero pues
2: es parte de...
0: felicidades, 29 neta, años.
4: Un matrimonio feliz no hay, que ni es mentira, vato.
0: Eso
4: de
0: sí.
4: Todo da la mata, vato.
0: Eso
2: así
0: sí
2: es, somos seres humanos, vamos aprendiendo, vamos creciendo.
4: 29 años mañana va todo lo que tiene mi bebé más grande.
0: ¡Ay, de veras! ¡Ay, ay, ay! ¡Ya te descubrí!
2: Saludos allá al baby.
4: Está dormidito el bebé, le hemos hecho el y a dormir.
0: Mándalo acá a chambear, ocupamos raza para perifonía. Aquí lo enseñamos a manejar, no te apures.
4: Apenas al vato, ya no te lo llevas al bebé.
0: Eso es todo.
4: A él no le echamos a su pañalera con su bebé. Así llora el bebé.
0: Le ponemos una GoPro para que no se nos pierda ni de fácil.
2: Efectivo, una iltag.
0: Ándale. Gracias, vato.
2: Ya estás.
0: Hasta luego.
2: Hasta luego. Felicidades allá a nuestro amigo Néstor y nuestra amiga Jackie, ya 29 años, se dicen fácil,
0: pero
2: llevarlos a cabo es todo un hito. Tenemos una llamada más en la 00, La Raza, buenas noches.
5: Buenas noches.
2: Buenas noches, ¿cómo le va?
5: Bien, gracias a Dios.
2: Eso es bueno. Bueno,
5: estoy yendo a platicar, oigan, ¿sí van a cambiar el programa?
2: Sí, de 6 a 7.
5: ¿Es en serio? Entonces me voy a dormir aquí en la pinche planchada.
2: De 6 a 7 el ring y de 7 a 8 Piri canta.
5: Oh, o sea, ¿por qué hicieron eso?
2: Ahorita, más adelantito por ahí les vamos a platicar porque...
0: En el siguiente ring ahí va el segundo aviso parroquial, ¿verdad?
2: Ay, efectivamente.
5: Muy mal, ¿eh?
0: ¿Por qué? Es lo mismo, nomás lo cambiamos.
2: Se catafixió ahí. Ajá.
5: Es que cuando yo estoy aquí planchando, los estoy escuchando y ya el lunes ya voy a estar aquí hasta dormida, clavada ahí en la mesa.
2: No, nada de eso, aquí va a estar Brandon divirtiéndonos, contándonos chistes, anécdotas y mucho más.
0: Ándale.
5: Ah, bueno.
2: Así
5: vale,
2: que...
5: vale.
2: Sí, de eso nos encargamos ahorita.
0: Bien amenazado yo.
5: Muy bien, entonces.
0: Sale. ¿Para quién sería su voto?
5: Para Vicente.
0: Perfecto, gracias.
5: Cuídense, que Dios los bendiga.
0: Igualmente hasta luego. Vamos, ¿qué? 2-1. Yo me perdí. A ver.
2: Votó por Vicente 2-1, sí. Okay. 2-1.
0: Favor.
2: Tú.
0: Ok. En la 3011.
2: Tenemos una más en la 3011.
6: Buenas noches.
2: Buenas noches.
6: Ay, muchachos, no asusten. Me da una pinche presión.
0: Ahorita le vamos a una coquita.
2: Apenas
0: ahí.
2: Iba a decir una coquita para que amarre.
6: No iban a estar el lunes que sé que dije, ya valió madre. Valió madre, ya dije, ya voy a estar triste ya.
2: No, nada de eso.
6: No pueden. Van a hacer que me baje la presión ustedes.
2: No, y le debemos una coquita para el susto. No se apure.
6: Aquí tengo mi coquita.
2: Ah, eso es bueno, entonces.
0: No, hombre, ¿para quién será su voto, señora Ticha?
6: Para para José José.
2: Perfecto, gracias.
6: Muchas gracias.
2: Hasta luego. Saluditos, hasta luego.
0: Gracias, gracias. A ver qué dice.
2: Tenemos por acá, vamos a ver, dice: saludos, muchachos, para doña Catalina y don Cristóbal y todos los participantes. Voto por José José. Dice nuestra amiga la señora Celina. Tenemos un audio por acá, vamos a ver qué nos dice la señora Elena.
7: Voto por la primera.
2: Perfecto, gracias. En este momento vamos.
0: 1, 2, 3, 4, 2.
2: Ok. Dice Leo, voto por José José. Perfecto.
0: 7-2.
2: Esa 5, no 2. Te la podemos poner a competir, amigo. Vamos a buscar si hay una versión por ahí medio censurada.
0: Se
2: pero.
0: Me hace que está censurada en la principal, ahorita lo checamos.
2: Vamos a checarle.
0: Pero bueno, tenemos
2: mientras tanto, audio. También tenemos un audio de la señora Diana. Vamos a ver qué nos dice. Saludos, señora Diana.
0: Saludos.
7: Hola, chiquillos, ¿cómo andan?
2: Pues aquí andamos.
7: Voto por la canción de José José.
0: Ok.
7: Saludos a doña Soco y pásenla genial.
2: Perfecto, muchas gracias, cuídense mucho.
0: Ya te está copiando tu tonito de locutor, ¿eh? Se pega, es contagioso.
2: También que se venga. Te digo, no puede ser, dice nuestro amigo Luis Miguel. ¿Qué pasó, pues, Luismi? Pues,
0: tampoco lo quiere temprano
2: también.
0: El ring.
2: Sí, no, también, escúchanos ahí a las 6.
0: ¿Apoyas?
2: Sí, sí, sí.
0: Pero bueno, gané, ¿verdad?
2: Sí.
0: Bueno, saludos allá a mi señora madre, por supuesto.
2: Saludos, señora Diana, muchísimas gracias.
0: Vámonos con esto de José José, 7:33 minutitos, amar y querer. Porque no se escucha. Ahí está.
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1: Las 7 con 38.
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11: Hola.
12: Santa madre, ya vemos qué...
11: Pues Manuel, no te rías de mis chistes sin gracia y sin elegancia.
12: Ay, qué barbaridad.
11: Oye, Manuel, una pregunta.
12: Algunos nacen con estrellas, otros nacemos estrellados.
11: Algunos nacen iluminados, otros encandilados.
12: Y otros nos quemamos.
11: No comparto esa opinión.
12: ¿Por qué?
11: Pues porque uno... Nada.
12: ¿Qué pasó?
11: Oye, esas cosas raras, o sea, no me quemo de la cara. Y donde sí me pongo bloqueador, que es en las manos, bien prieto esa madre.
12: ¿Ahí
11: qué procede, Milik?
12: No sé, ahí sí no...
11: Voy a demandar al...
12: Si un dermatólogo se quiere anunciar aquí con nosotros, ándale, para que nos explique, para que nos anuncie, para que le hagamos una entrevista, las dudas curiosas que tenemos, pues son bienvenidos.
11: Oye, hoy no marcó el de la entrevista. El doctor.
12: Es que no sirve hacer 3 veces por semana.
11: Ah, ok. Pero bueno, Manuel, ¿vas a dar el segundo aviso parroquial o
12: hasta
11: el último?
12: Hasta el que sigue, vamos a ir saltándonos uno y uno.
11: Yo les tengo un aviso.
12: A ver.
11: No es cierto.
12: Oye, yo bien intrigado, a ver.
11: Y la rosa también.
12: Yo así esperaba, dije, a ver, ¿qué nos va a contar, qué nos va a platicar?
11: No, nada, ¿qué vas a presentar,
13: hijo? Imaginando si es el color de tu mirada.
11: Alejandra Guzmán, ¿eres tú?
13: ¡Qué pesarza!
11: Alejandra Guzmán con las cuerdas más sanas.
12: Ah, yo creo.
11: Sí. No, ya se está bien rasposita, pobrecita la garganta. Pero bueno.
12: Lo que hace tanto alcohol.
11: Exacto, pero bueno, ¿qué vas a presentar, Manuel?
12: Como cuando José ya hablaba así. ¿Te sale?
11: No. A veces me salía. Ahorita ya no me sale. Gavilano Paloma. Ya, Manuel, nos van a funar, hijo.
12: Saludos
11: allá
12: a don José.
11: En el rancho,
12: A don José José.
11: Hijo, no, ya, ¿qué vas a presentar? Ya.
12: Fíjate,
13: te voy
12: fíjate.
13: A dar un bacardinazo.
12: Ay, por favor. Con doble hielo.
11: No, hombre, un perfume con Fanta. ¿Qué vas a poner?
12: Ay, para que no haya falla. Pero bueno, vámonos para este tercer round con una recomendación. Corre a cargo de nada más y nada menos que los hermanos Jiménez. Lleva por nombre El Albañil. Suena así.
14: Ya llegó la calentera y aquí me tienen ahora.
11: Manuel, no grites así que me aturdes.
12: No, a mí no me sale.
14: No creas.

0: miedo.
1: Ay, ¿por qué?
2: ¿Tú qué traes?
1: No, hombre, yo traigo por acá una rolita de Los Ángeles Azules y Natalia Lafourcade.
0: Buenísima.
1: Nunca es suficiente, suena así.

0: primeras llamadas. ¿En dónde, en dónde?
1: Aunque me gusta más con Natalia Furcade, la Furcade sola.
0: Ah, ok, ok.
1: Pero muy bueno el tema.
0: Pero bueno. En la 00.
1: Sí, vas.
0: La raza, buenas noches.
2: Buenas noches.
0: Buenas noches. ¿Para quién sería su voto?
2: A él le vas a pelear con el dedo a Manuel.
0: ¿Por qué?
2: El albañil.
0: Perfecto, gracias. Hasta luego. Ya nos dejó con la intriga que por qué te doy a tole con el dedo.
1: Pues imagínate cómo los que les prometieron que el tren se iba a recuperar la inversión, les dieron a tole con el dedo.
0: También.
1: A
0: ¿verdad?
1: Los que le dijeron que iba a haber una refinería que refinara, les dieron a tole con el dedo.
0: Oye, que esa refinería se construyó por el trabajo del PRI, ¿se sabías eso, no?
1: Sí.
0: Porque
1: pero,
0: una refinería no se construye en dos días.
1: Efectivamente.
0: Pero se echaron el crédito de ellos, ¿no?
1: Efectivamente.
0: No. Y para que no funcionara, no.
1: Y la adelantaron, hicieron ahí, le metieron material. Pero bueno, bueno, no nos metamos en ese
0: segunda
1: tema.
0: Segunda llamada.
1: A lo que iba, a los que les dijeron que el carrito iba a costar 90 mil pesos, ya se le va a 150. Ajá. Y hasta 2028 se va a presentar, les dieron a tole con el dedo.
0: También.
1: Entonces yo creo que con esos tres ejemplos ya ubicas qué es dar a tole con el dedo, ¿no?
0: Ya.
1: Muy bien. Vámonos con la segunda llamada en la 3011 La Raza. Buenas noches.
0: Se me hace que se
1: sí,
0: fueron. Bueno.
1: Se arrepintieron y
0: pasó,
1: wow.
0: No.
1: Por acá dice la señora Celina. Saludos, muchachos, por el albañil. Perfecto, gracias. Okay. Y tenemos una llamada más, ¿verdad? Ahora sí, en la 3011 La Raza. Buenas noches.
2: Buenas noches.
0: Buenas noches.
2: Por el albañil.
0: Perfecto,
1: gracias.
2: Gracias.
0: Saludos.
1: Hasta luego, saludos.
0: Gracias. Completamente disponibles las dos líneas.
1: Efectivamente,
0: ¿eh?
1: Tenemos por acá un mensaje de la señora María de la Luz. Dice, buenas noches, muchachos. Buenas noches, señora María de la Luz. Dice, voto por el albañil. Saludos,
0: gracias.
1: Perfecto, gracias. Tenemos una llamadita más en la 3011.
0: Así es, bueno.
3: Vato.
0: ¿Qué onda, vato?
1: ¿Cómo vamos?
3: Vamos por el albañil. Ya despertame, me ve, vato, con el radio.
1: Oh, qué barbaridad, ¿no?
3: Pues... Era su primer sueño, vato, en serio.
0: Pero ya que despertó, ¿sí lo vas a mandar a chambear o no?
3: No, sino esa palabra no está en su diccionario.
1: Oh. Acá hacemos que se la aprenda.
3: A ver, vato.
0: Somos pues... más efectivos que el centro, ¿de?
1: Sí. No, déjalo con mi papá unos días y verás.
0: Aguas.
3: Que bueno, Manuel, no dejes a la gente así de una vez, suéltala.
1: ¡Qué barbaridad!
0: De una vez, ¿para qué se hace del rogar?
1: Vamos,
3: la gente estaba nerviosa, ¿no? Por fin no duerme la gente.
1: Es el chiste, que se mantengan expectantes.
3: Eso es todo, vato. Vamos por el albañil, ¿ya qué?
1: ¿Dijiste? Perfecto, gracias.
0: Hasta luego.
1: Tenemos un WhatsApp por acá de la señora Elena. Vamos a ver qué nos anda comentando, por quién va a votar.
4: Voto por el albañil.
0: Saludito.
1: Perfecto, gracias, saludos.
0: Pues, ¿ganaste, Manuel?
1: Oye, en los audios de la señora Elena fue en donde el otro día nos escuchábamos como...
0: Sí, como cacatúas ahí.
1: Sí, bueno, vámonos con el albañil a cargo de los hermanos Jiménez, las 7:49.

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1: Ya son las 7.
2: 7:55, Manuel. ¿Te has dado cuenta que cada día lo aumentamos 30 segundos más tarde?
1: Ay, que por eso lo vamos a cambiar.
2: Sí,
1: de
2: vamos
1: radio
2: a cambiar, claro.
1: Para
2: claro,
1: mejor
2: claro.
1: Robarle al Piri Canta y no sí, robarle sí, a la sí, mano sí. Peluda.
2: El Piri Canta estamos tranquilos.
1: Efectivamente.
2: Eso espero, porque ¿sabes qué me he notado?
1: A ver.
2: Que en el Piri Canta ando como muy frío, como que Y cuando estoy en el ring se me calienta la boca.
1: Ah, pues entonces te vamos a dejar entonces, calientito.
2: Me van a dejar calientito, por supuesto.
1: Efectivamente.
2: Así que quién sabe si salga a las 8 o a las 8:05.
1: Veremos qué pasa.
2: Veremos qué sucede.
1: Efectivamente. Y bueno, ya son las 7:55, vamos a presentar el último round.
2: Así es.
1: Fíjense que para este último round del lado de los técnicos nos vamos a ir con un tema que corre a cargo de una cantautora.
2: Okay.
1: De la reina del Tex-Mex. Ella es Selena Quintanilla con Amor Prohibido.

0: Celia. Así que tenemos la primera llamada, Manuel.
1: Así es, en la 3011 La Raza, buenas noches.
0: 00.
2: Buenas noches.
1: En la 00 La Raza, buenas noches. ¿Por quién va a ser su voto, señora Teresa?
2: Para Celia.
1: Perfecto, perfecto, gracias.
2: Bendiciones, que tengan bonita, bendecida noche. Todos ustedes, toda su familia, todos de la radio y toda la gente de todo el mundo que los está escuchando, bendecida noche.
0: Igualmente.
2: A toda su familia y ustedes.
0: Muchas gracias, hasta igualmente, luego. Hasta luego, gracias. Ok, las dos líneas disponibles.
1: Completamente disponibles.
0: Y bueno, el WhatsApp también.
1: Y antes de continuar, vamos a darles el último aviso parroquial. Fíjate que la próxima semana...
0: Ya me interrumpieron,
1: pero bueno.
0: No, tú da el aviso primero.
1: Ah, ok, fíjate que a partir de la próxima semana, estimado amigo Brandon, vamos a estar por ahí iniciando un nuevo proyecto a partir del miércoles.
0: Ajá.
1: A partir de las 7:30 vamos a iniciar con este proyecto que se llama Wox.
0: Ok.
1: Así que si usted, señora ama de casa, señora amo de casa, personita que nos está escuchando, pues quiere probar unas hamburguesas, unos hot dogs, unas papas a la francesa, unos dumplings, pues es bienvenido, visítenos ahí en Allende Sur, número 256, en la Colonia Centro. Okay. Vamos a estar de miércoles a domingo, a partir del próximo miércoles.
0: Que sería el miércoles 13, ¿verdad? 13 de mayo.
1: Así es, miércoles 13 de mayo.
0: Porque creo que Fátima se había aventado una mención de que ya iba a ser la inauguración, pero luego cambió, ¿verdad?
1: A partir del miércoles 13 de mayo estamos en servicio para que usted nos pueda acompañar a partir de las 7:30 de la noche.
0: Okay.
1: Vamos a tener ahí hamburguesas con pan brioche, carne jugosita.
0: Ay,
1: así que para que se den una vueltecita, los hot dogs.
0: Me habías platicado de un nuevo concepto que es lo que precisamente vas
1: precisamente
0: a resaltar.
1: Precisamente se pretende que sea una cocina urbana y con esa fusión, con ese nuestro toquecito, vamos a tener, como te digo, los dumplings, vamos a tener de res y de pollo.
0: Okay.
1: Así que pues ahí me van a poder encontrar a partir de las 7:30.
0: Va a andar Manuel en chinga ahí.
1: Sí, van a estar preparados por un servidor, así que a partir del próximo miércoles son bienvenidos.
0: Perfecto, miércoles 13 de mayo, apúntale por ahí para que le caiga, ¿eh? No es el domingo, es el 13.
1: Efectivamente.
0: No se confunda.
1: Ahora sí tenemos la llamada en la 3011.
0: La Raza, buenas noches.
3: ¿Qué onda, vato? Hasta que te animaste, Manuel, vato.
0: Eso.
1: Me daba pena.
3: No, vean más alto Brando que se anime también. ¿No?
1: ¿Verdad que sí?
3: Sí, usted no. Pinche miedo, vato.
0: Yo no quiero ni nada.
3: Se te olvidó una frase ahí, vato.
0: No, a ver, ¿cómo?
3: Ahorita se te olvidó una frase, ahorita están diciendo que el miércoles.
0: Ajá.
3: Nomás, y no fiamos.
1: pero si aceptamos todas sus tarjetas de crédito, débito, no, transferencias y vales de despensa.
0: Vámonos.
3: Sí, podemos dejar ahí celulares empeñados, motos.
0: La del bienestar, sí la aceptas.
1: También la del bienestar.
3: La del bienestar, ahí mero. No, pues muchas felicidades, vato.
1: Muchísimas gracias, amigo Néstor.
3: Claramente vas a ver todo.
0: Y ya te la sabes, estás ahí invitado, Néstor, para que le caigas, ¿eh?
1: Sin fallas, ¿eh?
3: Nomás no hay cerveza ahí, ¿eh?
1: No, todavía no.
0: Todavía no, todavía.
3: No, está mejor, vato, que sea familiar.
0: Eso.
1: Efectivamente.
3: Simón, vato, usamos el poleo, Dani. Ojalá te vaya bien, vato, y hay que descanses.
0: Gracias,
1: perfecto,
0: igualmente.
1: Muchísimas gracias, Néstor, cuídate
3: vale,
1: mucho.
3: Anímate, Brandon, también tu vato.
0: A ver cuándo, a ver si hago inauguración yo, nomás así.
3: Sí, a ver, te vas a inaugurar tu solo, sí.
0: Ándale, yo corta el listón y vámonos a vender.
1: A lo que sigue,
0: ¿verdad?
3: Sí, vos, vato, pues cuídense.
0: Gracias,
1: cuídate mucho. Saluditos.
0: Tenemos más mensajes por
1: sí,
0: ahí.
1: Sí, por acá tenemos un audio, vamos a ver qué nos dice la señora Elena.
4: Voto por la última.
0: Ok.
1: Perfecto, gracias. Dice la señora María de la Luz por Leo Dan. Gracias, buenas noches.
0: Bueno, pues ya para despedirnos, los invitamos a que se anuncien, muchachos, por supuesto.
1: Así es, y ustedes como yo se quieren anunciar, quieren conocer un buen...
0: Así, pero así.
1: Una buena estrategia en publicidad, pues qué mejor que anunciarse a través de La Raza 92.5.
0: Así es, te ofrecemos distintos métodos, distintos servicios, distintos paquetes para que te puedas anunciar, como es el tradicional, pero grifoneo, también los spots, menciones, entrevistas, campañas.
1: Videos publicitarios.
0: Sí, hay en todas las plataformas, ¿eh?
1: Efectivamente, campañas, como bien lo dices, en el, como el Escuchando y Ganando, sí, pero, en diferente modalidad.
0: Sí, puede ser semanal, quincenal o mensual, como tú lo elijas, nos ajustamos a tu presupuesto y más que nada a lo que tú quieres dar a conocer. No te vendemos por vender nada más, sino nuestra intención es que crezcas como negocio.
1: Claro. Así es, crecemos juntos y mira, tu negocio despega.
0: Así es, ¿a dónde se pueden comunicar, Manuel? A ver.
1: Al 354-54-20098.
0: O al 354-54-20677, te contestan en horario de oficina, ¿verdad?
1: Así es, de 9 a 2.
0: Y por las tardes de 4 a 7, sábados únicamente de 9 a 2, así que ya te las
1: sabes. Y los domingos descansamos.
0: Así es, anúnciate con nosotros y pues crecemos juntos, que tengan una estupenda noche, nos despedimos, ¿verdad?
1: Muchísimas gracias por habernos acompañado y haber sintonizado esta emisión del Ring Musical, que Dios nos bendiga a todos.
0: Gracias.
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3: Después de que se anunciaran detalles en el mes de marzo pasado sobre el impulso al Morebus, medio de transporte en la capital del estado Morelia mediante el sistema de Metrobús, se dio a conocer la fecha en que van a iniciar los trabajos. El gobernador Alfredo Ramírez Bedoya anunció que el 12 de mayo próximo será el banderazo a esta actividad, lo cual secundó la titular de la Secretaría de Desarrollo Urbano y Movilidad, Gladys Butanda. Mi nombre es Mayra Ramos y te invito a que nos visites en la página www.todonoticiasdigital.com.
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5: Las 8:07.
6: Se habla mucho. Yo soy Nacho Muñoz, agradecido con Dios y con ustedes porque juntos vamos a iniciar. Una de esas dos.
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12: Desde la Ciudad de México, para todo el mundo, esta emisión de lo insólito y de lo que no tiene explicación lógica, pero que a ti y a nosotros nos apasiona. Soy Gina Avilés y qué gusto que estés esta noche con nosotros.
6: Hola, ¿qué tal? ¿Cómo están? Bienvenidos a esta emisión donde vamos a platicar de lo increíble y también, sí, de lo sobrenatural. Porque de lo que es natural en todos lados se habla mucho. Yo soy Nacho Muñoz, agradecido con Dios y con ustedes porque juntos vamos a iniciar una de esas noches de miedo.
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6: Desde luego que te invitamos a participar con nosotros a través del Miedofón 55-2193-5926. Ahí nos puedes mandar un mensaje de voz o un mensaje de texto. Es un WhatsApp, ya sabes cómo usarlo.
12: Saludamos a las estaciones en la República Mexicana que se unen con nosotros. Ciudad Guzmán, Jalisco, Ciudad Juárez, Coatzacoalcos, Culiacán, Durango, Guadalajara, Guerrero, La Paz, Baja California Sur, Hermosillo, Mazatlán, Poza Rica, Tabasco, Tijuana, Torreón, Querétaro. Y en Estados Unidos, Las Vegas y Georgia, bienvenidos a esta noche espeluznante. En julio de 1518, una señora salió de su casa y comenzó a bailar en la calle del pueblo sin motivo alguno. ¿Qué tiene esto de extraño? Lo que nadie sospechaba es que ese insignificante acto conduciría a uno de los grandes enigmas de la Europa medieval, que luego de 500 años sigue sin explicación. Aquella tarde de julio pasaron minutos y horas y la señora no se detenía, bailaba y bailaba. La protagonista continuó por varios días bailando en soledad hasta que en un grupo pequeño de personas se sumó a sus extraños pasos. Ninguno podía detenerse, ahora no solo era ella, sino más personas, era como si el cuerpo se moviera solo y danzara sin razón. Al cabo de 7 días, más de 100 personas fueron inducidas en ese estado y bailaban en lo que parecía una especie de ritual. Las autoridades del momento comenzaron a preocuparse por la actitud de los ciudadanos, pero los médicos y especialistas consultados en aquel momento sospecharon que simplemente en algún momento se detendrían. Una hipótesis afirma que como los ciudadanos eran fieles seguidores de San Vito y afirmaban que tenían el poder de controlar sus mentes, creyeron que a modo de castigo, él les había lanzado una maldición. Hoy te vamos a hablar de esta misteriosa epidemia del baile. ¿Acaso fueron presas de una maldición?
6: ¡Órale! ¡Qué caso tan interesante el de esta noche! Sobre todo allá en Europa, en Francia, Alemania y Holanda, una epidemia misteriosa, sí, que además, como lo mencionaba Gina, afectó a miles de personas y el comportamiento de la gente era completamente inexplicable. Bailar sin control y sin parar, inclusive hasta caer desmayados por el cansancio. Tal pareciera un maratón de esos que antes se hacían para ver quién duraba más tiempo bailando. Bueno, pues se trataba de una enfermedad.
12: Vámonos también a escuchar relatos y esperamos tu opinión.
6: Venga.
9: Hola Gina, hola Nacho. Hola. Buenas noches. Aquí su amiga Soco es de Ciudad Juárez.
6: Saludos, sí, amiga.
9: Saben que el otro día que hablaron sobre el tema de por qué te despiertas a las 3 de la mañana.
6: Sí.
9: Pues, como les he contado, a mí me sucede muy seguido. Es el rango de horario en el que suelo despertarme. Y por lo regular me despierto porque siento que alguien me observa. Por eso me despierto esas horas. Casi siempre es el mismo horario. Pero déjenme les cuento algo que me ha estado ocurriendo. Bueno, miren, yo ya tiene un tiempo que estoy acudiendo con una señora que me haga unas limpias con huevo.
6: ¿Y luego?
9: Esta señora, según lo que me cuenta, ella ya no se dedica a eso. Uh-huh. Antes lo hacía y trabajaba directamente con la santa. Uh-huh. Pero resulta que ella, pues yo no sé cómo es que ellos hacen eso, ¿verdad? Pero pues ella terminó su trato con este personaje. Creo que sí pagó un precio muy alto. Ella tuvo un accidente que casi la mata. Uh-huh. De hecho, esta persona tiene una placa en todo lo que es su columna vertebral.
6: Wow. Muy lastimada.
9: Y ella dice que está consciente que ese fue su pago por haberse alejado o terminado el trato con la santa. Total de que pues ella y yo vamos al mismo lugar a hacer ejercicios y pues no sé, de repente se acercó a mí, estuvimos platicando y pues me dijo, ¿verdad?, que ella me podía hacer unas limpias, ahora sí que solo pues con Dios, sin intervención de nadie más, solo con Dios, oraciones a Dios y solo pidiéndole a Dios. Entonces pues ella me hace limpias con huevo. Al parecer pues sí me dijo que había alguien, pues primero me habló de tres personas que me estaban trabajando. Yo la verdad, como les he contado, yo creo en lo bueno, creo en lo malo, creo que esas cosas existen, que esas personas malas existen, pero la verdad trato de no sugestionarme, porque dicen que lo que piensas lo atraes, ¿no? Entonces yo siempre he dicho, ¿verdad?, que pues si hay personas que me desean mal, pues yo simplemente digo que Dios les multiplique, ¿verdad? Uh-huh. Sus deseos, 7 veces 7. Así de simple. Sí. Entonces, total de que, pues, como les he contado también, yo y mi ex, pues nos llevamos muy bien. Tenemos 3 hijos en común y por lo tanto, pues, nos llevamos muy bien. Y pues él viene aquí a mi casa, a su casa, a visitar a mis hijos. Entonces, hace poco tiempo esta persona, ¿verdad?, me dijo que supuestamente ya había terminado con el trabajo que me habían hecho. Y la verdad, sí, yo me sentía muy bien. Sentía como que mi energía andaba al 100 y así. Pero, pues, hace como 3 semanas vino el papá de mis hijos y no sé por qué. Bueno, les cuento que él tuvo un accidente. Se dislocó un hombro, pero lo raro de todo es de que su brazo se le empezó a secar. Uh-huh. Aparte que, como les he contado, él se ve decaído, se ve una persona triste, mal alineada. Sí. Yo, como les he dicho, se le nota lo infeliz por todos lados. Uh-huh. Pero la verdad, yo cuando le vi su brazo, no sé, yo sentí nostalgia. Lástima no, nostalgia, como tristeza, no sé. Y hagan de cuenta que empecé yo a me acerqué y le toqué su hombro, le dije, ¿este es tu hombro que te lastimaste? Me dijo que sí, y empecé yo a sobarle. Entonces hagan de cuenta que le dije, ¿te duele? Y me dijo, no, al contrario, me dice, si puedes, apriétale un poquito, siento rico. Pero les cuento que cuando yo empecé a sobarle, no sé por qué empecé yo a orar. Y dentro de mi oración, yo le pedí a Dios que mi mano recogiera cualquier cosa que él trajera mala. Y pues yo no sé si Dios me escuchó, yo no sé, pero les prometo que los días después de ese momento yo me sentía pesada, cansada, como si trajera cargando a no sé quién.
12: O sea, esto te repercutió. Ahorita seguimos contigo, Soco. Permítenos, vámonos a una pausa y regresamos contigo. El Midofón, mensaje de voz o de texto, 55 21 93 59 26.
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12: Continuamos platicando con Soko. Vamos a seguir con tu relato.
9: Se los prometo. O sea, me sentía fatal. Entonces, pues me mira esta señora verde y me dice, pues, ¿qué andas haciendo? Dice, ¿qué tiene?
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9: ¿Sabe qué? Pues pasó esta situación, yo hice esto y pues me siento medio rara. Me dijo, ay, niña, me dice, tú no entiendes. Me dice, vamos a empezar otra vez con la limpia. Entonces, pues sí, empezamos otra vez con los huevos y todo. Y pues me dijo que efectivamente, ¿verdad?, que yo había recogido algo o quizás toda la mala energía que él traía. O sea, ahora sí que el trabajo que él traía lo había recogido yo. Me dice, por andar pidiendo lo que no debes. Me dice, tú no te basta con lo tuyo y todavía andas queriendo cargar con lo de lo demás. Total, de que me hizo pues unas limpias. Yo no sé a qué se deba, pero los dedos de mis pies se me pusieron las uñas moradas. Uh-huh. A mí no me duelen, yo no me golpeé y son de mis dos pies mis uñas moradas. Uh-huh. Ella me dijo que era parte de, ¿verdad?, parte de lo que yo recogí. Uh-huh. Ya ahorita, gracias a Dios, ya solamente me quedan como prácticamente los dedos gordos, los que me tengo morados. La verdad, yo sí parecía, sentía que se me iban a caer mis uñas, porque estaban moradas feas. Ya gracias a Dios, les digo, ya nada más son mis dedos gordos de mis pies, los dos. Sí. Pero ya prácticamente van de salida eso morado. Como okay. Les cuento, a mí no me dolían mis dedos, mis uñas, para nada. O sea, yo no tenía dolor, simplemente mis uñas estaban moradas. Total, de que pasaditos los días de mis uñas moradas, ya aquí en Ciudad Juárez ya hace calorcito, ya uno ya prende el aire, al menos yo ya prendo mi abanico. El aire del agua todavía no, todavía se soporta con el puro abanico. Total, yo tengo un abanico de techo y le dije a uno de mis hijos que me lo limpiara porque pues ya lo iba a empezar a usar. Y sí, lo limpió. En la noche que prendo yo el abanico, yo escucho que uno de los focos está flojo. Cabe mencionar que mi abanico se le pueden poner 4 focos. Sí. Y pues uno de esos focos estaba flojo. Entonces yo me puse y los apreté todos, los 4. Total, que como a las 12:30 de la noche, de repente cae uno de los focos a un lado de mi cama. No cayó encima de mí porque el abanico no está exactamente arriba de mi cama, pero cayó a un lado de mí. Uh-huh. Acabándolos yo de apretar, que la verdad no le veo el por qué se haya caído ese foco. Total, cayó el foco a un lado de mí, ya me levanté, barrí los vidrios, recogí todo, ¿verdad? Ok, sí. Bueno, al siguiente día, esta persona me hace una limpia. y le digo yo que tuve un sueño raro. Pero antes de eso me dice, oye, Soco, dice, te quiero comentar algo, me dice. Anteriormente yo te dije que eran tres mujeres las que estaban haciendo el mal que tú tenías. Dice, bueno, era la mujer que pagó y las otras dos mujeres que estaban haciendo el trabajo. Dice, pero ya cambiaron. Me dijo ella, ¿verdad? Entonces cuando ella me dijo, ya cambiaron, yo le interrumpí, le dije, ay, le dije, espéreme, déjeme, le cuento un sueño que tuve. Le digo, yo estaba dormida y de repente empecé a soñar que yo estaba dentro de un círculo. Alrededor de ese círculo había personas con muchos collares. Y yo nomás alcancé a escuchar, de lo que yo entendí, que algo que decían que Aruba o no sé qué. Total, de que ellos empezaron a decir cosas, no sé qué, alrededor de mí, pero ellos traían muchos collares, Yo la verdad, yo no sé de esas cosas, ¿verdad? Yo no sé la gente que hace esas cosas que usan, ni mucho menos. Pero, cuando ellos empiezan a hacer eso, yo, dentro del círculo, yo me levanto y les digo, ¿saben qué? A la fregada. Claro que con palabras más altisonantes, ¿verdad? Sí. A la fregada con todo esto. Le dije, ustedes no entienden que yo soy hija de Dios, yo soy creación de Dios y Dios me ama y soy consentida de Dios y Dios me protege a mí y a los míos y mi casa y yo estamos protegidos. Dios nos cubre con su santísimo manto y si no lo entienden, arréglenselas con él. Y me despierto. Y me desperté, eran justo las 3:33 de la mañana. Y la verdad me desperté riéndome porque dije, ¿con quién diablos me estoy peleando? O sea, yo no sabía, o sea, yo me quedé como que, ¿qué rollo, no? Entonces, yo pues, les digo, le comento a esta señora y me dice, déjame, te termino de decir. Dice, el viernes que te hice la limpia, llego a mi casa está sola. Sola totalmente, dice, y entro al baño, dice, y justo en el espejo del baño yo veo pasar a un hombre, dice, y de hecho se quedó parado porque yo lo vi en el espejo, dice, y, uh-huh. y su cara reflejada en el espejo reflejada con la mía, dice, entonces yo me asusté muchísimo porque yo estaba sola en mi casa, dice, y cerré la puerta, dije, ya se me metieron a mi casa. Dice, entonces ya dentro del baño, dije, bueno, ¿y aquí adentro del baño qué? Dice, entonces, dice, como yo no, en el baño, pues no acostumbro a tener cosas para defenderme, lo único que agarré fue la botella del shampoo. Dice, y me salí, dice, a buscar a esta persona, dice, y agarré mi celular y dije, ahorita, pues le llamo a la policía. Dice, le recorrí toda mi casa y no encontré absolutamente a nadie. Eso quiere decir que ya cambiaron de persona y probablemente es persona que hace santería. Me dice, ¿por qué te digo esto? Por el sueño que me estás diciendo que tuviste. Dice, entonces, dice, se nos va a poner un poco difícil. Dice, no sé cuál es el coraje de esta persona que te quiere ver acabada, quiere ver acabado a tu esposo. Dice, pero ahora sí está canijo, dice, porque es una persona muy, pues, muy fuerte, dice, es un hombre. Entonces yo quería que le pregunten al maestro Eric Soham, si realmente yo recogí lo que tenía mi esposo y si realmente es por medio de la santería que están trabajando. Y pues no sé, pues si pudiera revisar tanto a mi esposo como a mí, los nombres de ambos es Luis Isaac Moreno Canales. Él es del 2 de julio del 80. Yo pues soy María del Socorro Contreras Ramírez y soy del 3 de abril del 78. Se los agradecería muchísimo que él pudiera darme una respuesta. Mil gracias. Bendiciones.
3: Gracias. Saludos, amiga. Soco. Ya no nos dijiste, ¿y cómo seguía el brazo de tu ex marido? O sea, después de que tú lo sobaste, de tú le hiciste un masaje, haciendo oración como de sanidad, de sanación, tú, de acuerdo a lo que te dijeron y a lo que nos acabas de contar, recogiste ese mal. Entonces, ¿él cómo siguió? ¿Se mejoró o no se mejoró, mi amiga? Me encantaría saber si así fue. Por eso hubiera sido bastante bueno platicar contigo de manera directa. Aunque también, obviamente, es válido que manden sus audios a través del WhatsApp.
12: Claro, y vámonos también con relatos. Buenas noches, ¿cómo te llamas?
4: ¿Qué tal? Buenas noches. Aquí irá reportándonos otra vez a su amigo Alejandro.
12: Alejandro, ¿trabajando?
4: No, ya descansando aquí en la casa ya.
12: Ah, bueno, qué bueno que estás aquí, sí, en aquí casita.
4: Ándale, escuchándolas aquí como siempre en las tardecitas, ¿verdad? Aquí conectándonos y estar al pendiente de la mano peluda.
12: Ya en las nochecitas, ¿en dónde te encuentras?
4: Aquí en Tijuana.
12: Ah, Tijuana. Ok, pues bienvenido y somos todo oídos para escucharte.
4: Ándele. Mire, estaba viendo sobre lo del tema, lo de algo así de la maldición. Y yo les quería contar un relato que bueno, me sucedió de antemano. Que viene más o menos como eso, lo de la brujería, eso y así. Ajá. Bueno, eso me pasó a mí, a mi padre, que descanse. Pues todo comenzó hace ya mucho tiempo. En mi familia, donde nosotros antiguamente vivíamos, no tiene mucho que ser, unos 2 años, sí. Donde vivíamos antes, un terreno que antes peleaba mucho un abuelo de mi padre, abuelo o tío, que estaba al lado de, que vivía al lado de nosotros. Sí. Ese terreno se lo querían quitar a mi padre. Ya tenía bastante rato, muchísimo más antes que yo naciera, y o sea, el terreno estaba en conflictos, que se lo querían quitar desde hace mucho rato a mi padre.
3: Se lo andaban peleando, sí.
4: Ándele, se lo andaban peleando. A mi padre varias veces lo quitaron, intentaron quitar, discutía mucho con mi tío, que porque, de hecho a mi padre él iba bien en todo lo que mi papá hacía. Mi papá antes tenía yuntitas, tenía ganado, tenía tractorcillo y manejaba de todo y le sabía de todo. Uh-huh. Y un tío que está en la casa, un tío abuelo, así más o menos lo veo, que tiene un terreno arriba de la casa que teníamos nosotros. Sí. Ese tío abuelo siempre estaba ahí, nunca salía de trabajar, nunca ha salido y hasta la fecha no ha salido de ahí, porque él está en un terreno que le dejó mi bisabuelo.
3: Okay.
4: Ese tío abuelo no ha salido de ahí, de mi rancho, porque si el día que él salga, sus hermanos pueden entrar a quitar las tierras, pues. Mande.
12: Permíteme, tengo que interrumpirte por la pausa, no te vayas, por favor. Sí.
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9: Las 8 con 40.
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13: Ahorita vamos a tocar este tema de la maldición de la epidemia del baile. Muy, muy extraña, singular e interesante. Vámonos otra vez con Alejandro, ya estamos aquí de regreso.
14: Ándale, sí, sí, ya de hecho, les seguía diciendo. Bueno, sí, esto iba así por lo de la pelea del Terranova. Bueno, pues sí, continuaba eso con lo de que mi abuelo siempre discutía por el terreno y que no ha salido de ahí del rancho, porque cualquier momento, pues, igual se lo pueden tomar, ¿verdad?
15: Sí.
14: Después, le digo que a mi padre le iba bien en todo lo que hacía, ya sea en la ganadería y todo, gracias a Dios, pues, le fue bien a mi papá. En unas fechas, bueno, en días festivos, que será en fin de año, hace, no sé, 4 años, 5 años, como cada año, ¿no?, se reunía la familia, hacían festejos, el otro, ya saben, cuando se les pasa las copillas, uh-huh, y así. Ese mismo abuelo, una vez le dijo a mi padre me contó, en plan la borrachera y así, mi abuelo le empezó a decir a mi papá que le tenía envidia porque a mi papá siempre le iba bien. Bueno, mi papá normalmente siempre salía a trabajar lejos, a cualquier estado, ya sea cualquier trabajito que le caía.
13: Sí.
14: Mi abuelo una vez en esa fecha, en plan festivo, le empezó a decir a mi papá, en la borrachera, ¿no? Le empezó a decir que lo envidiaba porque a mi papá le iba bien en todo. En lo que mi papá hacía, le iba bien en la ganadería, en las yuntitas, o sea, los araditos, ¿no?, y de las vacas y así. Sí. Que le iba bien en todo lo que hacía, tenía tractorcitos, tenía su camionetita viejita, pero siempre andaba y salía, siempre teníamos dinero, gracias a Dios, siempre, nunca nos faltó dinero.
15: Qué bueno.
14: Después de eso, después de la plática que me contó mi papá, que tuvo con mi abuelo, que le estuvo diciendo esto y lo otro, que lo envidiaba, pues, más que nada. Después de un año de lo que le dijo mi abuelo, mi padre, después de un momento o de un año, algo así, nos empezó como que a ir un poquillo mal. A mi padre se le morían los animalitos, los chivillos, las vaquitas de la yunta se empezó a enfermar, empezaban a flacar, ya no tenían ganadería, se crías, pues. Y así que mi mamá y mi papá siempre han sido, y yo también he sido, muy creyentes de lo bueno y lo malo. A mi mamá se le ocurrió, siempre le decía a mi mamá, oye, tú sabes que ya después de medio año ya no nos ha ido un poquito bien, ya a veces no les alcanzaba el dinero para los estudios de nosotros, los animales se empezaba a morir, el ganado fue disminuyendo, nuestras vaquitas se empezaron a desnutrir y se veían un poquito más delgadas, ya no podíamos salir a ningún trabajo, mi papá ya a veces ya no le iba bien en lo que a veces hacía. Y mi papá, mi mamá una vez le propuso a mi papá, oye, tú sabes qué te parece, vamos y nos hacemos un chequeo, una limpia. Uh-huh. Y mi papá no era muy creyente de eso, pero mi mamá sí. Y con tanto y tanto, mi mamá lo convenció y convencimos a mi papá y fuimos a unas curanderas. Había partes que nos decían que era normal y nos fuimos buscando y ya nos dieron nos dijeron más o menos qué persona sí sabía exactamente lo que te podía pasar o qué te estaba pasando, ¿verdad? Nos dijeron, fuimos, llevamos a mi papá, fue mi papá, mi mamá y mis hermanas, no solo familia. Nos dieron la típica limpia, nos limpiaron con los huevos y así, con las hierbas, y nos fueron leyendo lo de las cartas, que en las cartas te dicen qué es lo que viene adelante de, o sea, tu futuro, pues, más o menos. Uh-huh. A todos nos salía bien, pero a mi papá en esos días que le hicieron las limpias y esto y lo otro, a mi papá le dijeron, mira, un familiar tuyo se quiere ver mal, te quiere ver en la ruina, te quiere ver pidiendo regalado, te quiere ver, o sea, en la pobreza, pues, definitivamente.
13: Sí, sí, sí.
14: Y después te quiere ver tirado, andando pidiendo prestado, y después te quiere ver, como dicen todos, y como acaba toda brujería, ¿verdad? Y muerto y enterrado. Uh-huh. A mi papá le decían eso, mi papá lamentablemente no quiso creer, nunca creyó. Pasaban los tiempos y la persona que lo limpió y todo eso, lo que le dijo, lo que puedes hacer es cuidarte, curarte, tratarte y ir a limpias y a que te saquen lo que te están haciendo. Lamentablemente mi papá nunca nos quiso creer, no nos hacía caso, él decía que eso solamente era para no sé qué cosa, o sea, no creía, pues, no era ese. Y pues nosotros le decíamos que pues sí, era lo que nos decían, que lo hiciéramos. Pasó ese tiempo, pasó 2 años, y mi papá de un momento a otro le agarró la enfermedad, la diabetes.
10: Uh-huh.
14: Y después de que le agarró esa enfermedad de diabetes, nosotros le íbamos otra vez al chequeo rutinario de las limpias y eso, y le habían dicho que esa enfermedad no la tenía, en sí no la tenía, que se la habían puesto, pero él decía no, a lo mejor es normal por la edad. Mi papá tenía, no sé, 35, 36 años más o menos. Le decía no, que es no, mi papá decía es normal, por la edad, no sé, pero ahí donde la llevamos a los chequeos nos decían que era que lo de la diabetes se lo habían puesto por lo que las veces pasadas le había salido que lo querían ver mal, enfermo, tirado y así. Pues mi papá nunca quiso creer, nunca se quería tratar. Nunca se quería tratar, no quería ir seguidamente a lo de las curaciones y así. Y de un momento a otro mi papá empezó a recaer, y hasta que empezábamos a vender los animalitos, nos empezó a ir mal en las cosas, nos salimos de los estudios. Yo como mayor me tocó igual sufrir un poquillo bastante ahí, hasta ahorita, hasta la fecha, ¿verdad? Vamos igual por lo mismo que traemos de eso, pues. Pasó de un tiempo, ya nos quedamos sin nada, vendió su carrito, nos fue mal en
13: la todo sociales. Cambió.
14: Ajá, André, o sea, en lo que nos iba antes, ya no nos fue como antes, nos fue peor, o sea, decaímos mucho, mucho, mucho, bastante. Después de eso, en las últimas, cuando se cumplió el año, hace año y medio, ya estaban las últimas, que lo fuimos al chequeo y es el otro, y dijeron no, pues es que sabe que ya no se puede hacer nada porque el trabajo, él nos quiso tratar con antes y el trabajo avanzó mucho, entonces ya no se podía hacer nada. Y estaba llegando eso, lo de cuando se termina casi lo de los trabajos. Ándale su término.
13: Sí.
14: Casi a los 8 días o 15 días antes que se cumpliera lo del término, yo estaba aquí, pues, bueno, siempre he vivido aquí, ya llevo 5 años aquí en Tijuana. Hace 15 días antes de que mi papá le pasara lo que le pasó, habían dicho que se iba a cumplir lo del término. Entonces lo llevaron, por esa vez mi papá sí quiso ir a lo de su tratado. Sí. Fue con la persona, le hicieron su limpia, le hicieron el trabajo, le intentaron quitar lo que supuestamente tenía, pero la señora nos dijo, no, pues bueno, le dijo a mi papá, porque mi mamá era la que la acompañaba, le dijo, ¿sabe qué? Es que lo que pasa, que ya está en el...

0: pero de todas maneras él iba lo de las personas que fallecer, pues más que nada. Pasó lo de la limpia, le hicieron las limpias, este y el otro, le sacaron no sé qué cosa de su garganta porque él casi ya no podía comer, ya no podía tomar casi mucha agua, había adelgazado muchísimo. Nos mandaron el video, de hecho, a ver, en estos días le voy a decir a mis hermanos, yo ya no lo tengo porque cambié de teléfono, pero mis hermanos tienen el video. Les voy a mandar el video de lo que le sacaron a él de su boca. Lo quemaron, pero lo que le estaba saliendo de la lumbre era, o sea, se ve algo como que increíble, o sea, yo no puedo creer lo que le salía, pues. Pero a ver si les puedo convertir uno de estos días. Lo que le estaba haciendo de su boca, bueno, le quitaron de su boca para que él pudiera comer los últimos días.
1: Ajá. Alejandro, pues, permíteme. Nuevamente llegó la pausa. Regresamos contigo. No nos gusta interrumpir, pero no lo podemos evitar. El Miedofón, 55-2193-5926.
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0: aquí una declaración abierta de envidia y un posible trabajo que les hicieron. Continuamos contigo, Alejandro.
1: Sí, les seguía comentando. Después de lo de que le habían sacado a mi padre de su boca y lo que le había pasado, a los 15 días cumplido, bueno, yo estaba aquí en Tijuana, fue enero del año pasado. Después de lo que le habían quitado a mi padre, en enero del año pasado, de hecho fue un 11 de enero que mi papá pues desfalleció, lamentablemente. Y yo cumplía años un 8 de enero para... Yo cumplí años un sábado para el día lunes. En la mañana todavía llegué, gracias a Dios, a hablar con mi padre. Lo último que me dijo él fue que nos cuidáramos, que yo como mayor cuidara yo a mis hermanos, a mi mamá, a mis hermanitos chiquillos. Y pues fue la última vez que hablé yo con él. Y me dijo, ten cuidado. Y si puedes, pues estate allá, dice. Ya no vengas para acá. Trata de ya no venir para acá. Y le dije, sí, mamá. Le dije, ya mañana hablo con usted. Le dije, o al ratillo que salió del trabajo. Como a veces en la tarde yo siempre hablaba yo con él. Le decía yo, pues al rato en la tarde le hablo. Y platicamos. Y dijo, no, pues sí, está bien. Le colgué. Y para la tarde o antes del mediodía me marcaron, ay, ¿sabes qué? Pues, lamentablemente tu papá ya falleció, nos cayó muy mal a mí, a mis hermanos, nos fuimos todos para allá, para mi rancho, y llegamos ahí al velorio de mi padre, pero cuando llegamos ahí a lo de mi papá, toda su familia, lo que es la familia de mi papá, no nos quería, no nos quiso que estuviéramos ahí, pero pues de todas maneras, pues estuvimos por mi papá. Y después de eso, pasó lo del velorio, lo de la sepultura de mi padre, y fuimos a nosotros a un chequeo. Dijo mi mamá, ya que están ustedes aquí, vamos a un chequeo con la señora, y así. Fuimos con la señora, nos chequeó, nos dio limpias, y esto y el otro, y nos dijo, lo del término de tu papá ya pasó lo que tenía que pasar, pero ahora ustedes cuídense, porque lo que a tu papá le hicieron, a ustedes también nos quieren ver, a todos pues, supuestamente que a todos nosotros nos quieren ver igual lo que le pasó a mi papá.
0: Sí.
1: Entonces nos dijo, trátense, cuídense, y más que nada no se dejen pues, porque después, 2 días después que fue el entierro de mi papá, a mi mamá le recogieron, a mi mamá más que nada le recogieron el terreno, nos quitaron cuantas cosas ellos pudieron. Y pues últimamente, bueno, pues al último pues nos salimos de la tierra de mi papá. Y como quiera, pues

0: Ya estamos poco mucho, vamos avanzándole, pero ya estamos un poquito más alejaditos de ellos. Pero sí, se cumplió lo que nos habían dicho que le iba a pasar a mi papá. Últimamente sí, a mí y a mi pareja igual, por lo mismo que nos dijeron que le dijeron a mi papá que nos iba a afectar a nosotros. Últimamente sí nos está un poquito afectando, porque hay tiempo, bueno, hubo un tiempo que igual nos iba muy bien a nosotros, a mí y a mi pareja, pero últimamente igual también nos está tocando un poquito mal. A mi hermano que sigue después de mí, a él se empezó a poner un poquito mal de salud, porque nos dijeron igual que a él lo querían ver como mujer, o sea, que se sentara como mujer, no como hombre. Y a mi hermano igual, no tiene mucho que lo operaron de, supuestamente no sé qué tenía, pero al último salió que fue lo del apéndice, algo así. Pero igual nos comentaron que es lo mismo que le pasen, es lo mismo que nos quieren, nos están haciendo igual a nosotros. Nos ha ido un poquito mal en la vida. Bueno, hasta ahorita nos ha ido un poquillo mal, pero pues, más o menos vamos saliendo adelante. Pero sí nos dijeron que últimamente que sí, casi nos iba a afectar un poquito. Si no nos íbamos a tratar, que sí nos va a ir afectando un poquito en lo que vemos de la vida.
1: Oye,
0: Pero
1: dieron el primer paso, alejarse de estas personas, de esta familia.
0: ande, sí, de hecho nos alejamos bastante porque vivíamos pegaditos, cerquita ahí. Y ahorita pues ya nos vivimos un poquito más alejados. Pero sí, de hecho, en la casa que era de mi papá, ahí nos habían comentado la curandera que ahí habían enterrado en cada esquina no sé qué cosa, fotos y no sé qué muñecos y algo así, porque nos lo había sacado ahí en el terreno de lo que había ahí. Nos dijeron que habían enterrado cosas y la señora fue y enfrente de nuestros ojos lo sacó, escarbó y lo sacó. Y nos dije, miren, está aquí, aquí. De hecho, hasta claramente se ve cuando son personas que no saben y personas que saben, porque misma la señora casi, o sea, nunca había llegado ahí en la casa IMPA. Y ella fue y nos dijo, ahí enfrente de nosotros, fue en la madrugada, fue como a las 12, las 11 de la noche, y nos dijo, miren, escarben aquí, aquí, aquí, y ahí van a encontrar. Y sí, exactamente donde nos dijo la persona, escarbamos y lo sacamos, que será, estaba no mucho, al medio metro o metro, estaba ahí enterrado. Había un frasco con una foto de mi papá, tenía chiles, tenía no sé qué tanta cosa tenía, porque de hecho casi yo no lo vi muy bien, pero sí como que lo vi de reojo, pero tenía chiles, tenía piedras y tenía no sé qué tanta cosa.
1: Mira.
0: Tenía cabellos y no sé qué tanta cosa tenía ahí. Y yo lo vi, la señora lo dijo, miren, no lo toquen, yo lo voy a agarrar, lo metió en una bolsa negra, lo escondió y dijo, mire, yo lo voy a desenterrar. Y había más cosas supuestamente en un panteón. Dijo ella, no, ustedes ya no tienen que ir allá, y yo lo voy a ir a sacar personalmente y yo les voy a ir tratando poco a poco. Aunque sí nos costó, pero sí pasó lo que tenía que pasar.
1: O sea, aquí no había duda que había sido el trabajo de tu papá porque encontraron la foto.
0: Ándele, sí, encontramos la foto con chiles y más que tanta cosa. Pues ya, lamentablemente, ahorita, hasta ahorita ha pasado un año y medio hasta la fecha, que, lamentablemente, que pasó lo de mi papá. Y después del año, como que nos empezamos yo y mi pareja y hasta mi familia, a que nos fue mal, pues hasta ahorita, hasta estos días, nos ha ido un poquito mal. A mí y mi pareja nos iba bien antes, nos iba bien en todo lo que hacíamos. Lamentablemente ahorita no sé, tiene como 6 meses que a mi pareja igual se accidentó, pues lamentablemente, gracias a Dios, salió bien de lo que, entre lo que cabe, salió bien. Pero sí nos quieren ver casi, bueno, nos comentaron que igual nos quieren ver igual enterrados abajo, pues más que nada. Y lo que ahorita es, igual nosotros nos hemos estado tratando, después de eso nos hemos estado tratando, nos estamos curando, hemos estado yendo más o menos para nuestro rancho y a ver la señora que nos está tratando, y mi familia igual, pero sí, es lo que les quería yo contar, que sí, últimamente nos fue mal, pero ahorita con lo que nos hemos estado tratando y eso de sí, que sí, ya vamos un poquito mejor.
1: Qué bueno que van adelante y que quede como testimonio esto que vivieron y que es posible. Aquí sabemos que hay entre la familia también puede existir esta envidia, que es uno de los principales móviles de las personas que los induce a querer el mal de los otros. Y mira, qué mal que a tu familia le tocó, pero dices que ya están mucho mejor.
0: Pues mejor, mejor, no, ¿verdad? Pero ahí vamos saliendo, poco a poquito, con gracia de Dios, siempre encomendándonos más que nada a Dios.
1: ¿Qué hizo?
0: Que primeramente Dios nos vaya un poquito mejor, pero pues ahí vamos echándole, como dice mi mamá, paso a pasito, pero ahí vamos, y eso sí. Pues aunque nos hayan hecho lo que nos hayan hecho, como siempre hemos platicado yo y mis hermanos, aunque nos hagan lo que, igual he escuchado yo ahí en los relatos, ¿va? Igual como ustedes comentan, que la maldad, en vez de nosotros intentar devolver lo que nos hacen, pues más que nada, pues pues desearles que les vaya bien, porque no es bonito que le desee uno lo mismo, ¿va? Si más que nada contrarrestar con felicidad y que les vaya bien, y que dicen mis hermanos, mi familia, si se quieren quedar con los terrenos y así, pues que lo hagan, pero al final de cuentas, pues como ya están grandes, pues al rato pues se van primero que uno, o sí, uno se va primero que él, pero pues uno nunca se lleva nada, ¿verdad?
1: Exactamente, pues así es justicia que se hace aquí en este plano físico, y es mejor uno no encargarse de desear el mal. Te agradecemos muchísimo que hayas estado aquí con nosotros. Te mandamos un saludo.
0: Ándale, pues, gracias Gina y Nacho, y saludos a los pelodomaníacos. Y ahí estamos escuchándole todas las tardes. Y igual.
2: Gracias, amigo.
1: Gracias.
2: Que estés hasta luego. Muy bien. Muy buenas noches.
1: Nos despedimos de las estaciones en la República Mexicana, que solamente nos transmiten una hora. Y regresamos después de la pausa en todo México y Estados Unidos y el mundo entero, con mucho más. El Miedofón, 55-2193-5926.
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4: Las 9:05.
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1: Continuamos y nos vamos hasta San Luis Potosí con Elma.
9: Así es, bueno, nos está narrando una historia increíble. Resulta que, pues este familiar tuyo, primo, ¿verdad? ¿O tío?
10: Sí, mi primo,
9: tu,
10: sí.
9: Tu primo.
10: Primo hermano, sí.
9: Iba cayendo en el aire después de haber sido derribado su avión. Y él iba bajando, no tenía ni paracaídas y se acordó de la Virgen de San Juan.
10: Sí.
9: Ok, sí. ¿La invocó?
10: Dice él, uh-huh. Él dice, él no conocía a esa virgen, nada más había oído por mi papá, uh-huh. Que mi papá la mencionaba mucho. Entonces, sí. Como él no era católico, pues no, realmente no sabía qué virgen, pero pensó, uh-huh. Pues has de ser la madre de Dios, la madre de Jesús. Dice, y pues por eso le pedí ayuda con todo mi ser, dice, con todo mi corazón y mi miedo, dice,
9: claro.
10: y me llevó suavecito hasta abajo, dice, bueno, me dejó caer ahí como entre árboles y entre maleza, dice, como unos 3-4 metros, dice, más o menos, sentí que me soltó, y dice, y ya no estaba, caí, dice, ahí entre la maleza y los árboles, todo rasguñado, pero bueno, dice, caí, y dice que oyó, en ese momento que cayó, oyó como corrían personas, oía pasos, carreras, dice, yo pensé, dice, no, ya me van a agarrar, me dio, dice, tanto miedo, dice, ¿por qué no? Dice, la verdad, no me daba miedo morir, dice, me daba miedo a caer en las manos del enemigo,
9: uh-huh,
10: claro. Dice, y del contrario, entonces pensó que eran de los contrarios, dice, pero no, cuando llegaron vi los uniformes y todo, dice, eran mis compañeros, dice, y ya, y que llegan y todo, y me empiezo a bajar del árbol donde había caído, y me ayudan, dice, y me dicen, ¿y tú paracaídas? Y le dice, no sé, me lo quité. Y tú le dices, no, ¿cómo que te lo quitaste? No puede ser, te hubieras matado, hubieras caído como proyectil.
9: Claro.
10: Dice, yo ya no les platiqué nada, dice, de que alguien, una virgen, alguien, dice, una mujer hecha de nube, dice, me ayudó, me trajo, dice, yo ya no les, en ese momento no había forma de decirles, dice, pues que estaba en pleno combate, ¿no?
9: Uh-huh.
10: Entonces ya se fue con ellos y todo. Dice, pero no me lo vas a creer, dice, a todos mis compañeros en ese combate, dice, estuvo tan terrible, tan tremendo, dice, que todos murieron menos yo, dice, no sé, a mí no me pasó nada, me quedé solo. Y le digo, qué barbaridad, le digo, ¿a poco? Y dice, sí, dice, y así fue como, pues como me salvé, y dice, bueno, quedé con mi pierna toda rota, dice, y ya después, claro que me dolía mucho, dice, y me desmayé, yo no supe de mí. Y supe después, dice, ya me encontraba ahí en los hospitales de campaña que tienen.
9: Uh-huh.
10: Y ahí le platicaron que pues lo habían encontrado a él ahí lesionado y a todos sus compañeros muertos. ¿Cómo ven, Nachito? Esa es la historia.
9: Impactante, mi amiga. ¿Cómo crees? Qué fuerte.
10: Sí.
9: Bueno, algo inexplicable, ¿verdad? No hay algo que sea razonable y que tú digas, no, pues sucedió porque seguramente se atajó con los árboles o lo que sea. O sea, salvó la vida un hombre que se expulsó del avión para no caer junto con él y no abrió el paracaídas, estaba deshecho y vivió para contarlo. Ahora,
10: dice que, uh-huh. que sus compañeros le preguntaban mucho, pero a ver, dinos otra vez cómo fue, dinos lo que viste. Uh-huh. Dice que sus jefes así, los superiores, teniente, el capitán y demás, le preguntaban, dice, y pues yo decía la misma versión, dice, porque no tenía otra versión, era lo mismo, dice, ellos me veían fijo, dice, como que me creían y no, pero... No me creían, pero tampoco no encontraron ninguna explicación.
9: No, pues es difícil hallar una explicación de eso, ¿verdad?
10: Todo le dijeron. dijeron, es que eso sin paracaídas hubieras caído de como proyectil y te hubieras matado. Dices, claro. ¿No encontramos? A ver, dinos qué viste. Y bueno, su superior ya le dijeron, se había visto por ahí una nave que no dijera nada. Y su compañero que iba con él, dice de él, no se supo, desapareció. ¿Cómo ves, Nachito?
9: Oh, muy fuerte, mi querida amiga, muy fuerte. Pero sí, pues sí. Afortunadamente existe este programa en donde las historias a veces rayan en lo increíble, en lo insólito, ¿verdad? Y pues tenemos que escuchar, claro que sí.
10: ¿Y todavía vive el primo?
9: Eso es lo impactante.
10: Tiene como 82 años.
9: Mira nada más, es lo impactante.
10: Con su pierna ahí medio fea, pero bueno, así lo quisieron y así se casó.
9: Ah, fíjate, después de eso se casó.
10: Sí, sí, pues estaba muy joven, como tenía como unos 23, 24 años cuando pasó eso.
9: Vaya, mi querida Elma, buena historia, me gustó.
10: Sí, Nachito, pues ya esa me la platicó hace tiempillo y yo no me acordaba, pero de pronto me acordé, es que revisando aquí mis papeles encontré cartas de él donde nos carteábamos cuando estaba en esa guerra. Y entonces me acordé y le hablé y le dije, a ver, platícamela otra vez. Y igualita como me la había platicado la primera vez, Nachito.
9: Wow, amiga. ¿Ves? No, pues sí, hay que creerlo, sí. Porque aunque nos parezca insólito, suceden cosas que no podemos explicar, mi querida Elma. ¿Y tienes otra historia que nos vas a platicar?
10: Sí, a Nachito. Ver, es también de otro primo.
9: Ok.
10: Este otro primo, por su trabajo, se fue a Colombia. Ya dije el país, bueno, ni modo, ya lo dije.
9: Pues sí.
10: No lo iba a decir.
9: Colombia es muy grande, amiga.
10: Sí, bueno, se fue para allá. Y allá conocí una chica, una chica muy bonita y todo, y pues como iba a durar ahí un buen tiempo trabajando, pues se enamoró y hizo una vida con ella. Dice que tenía como unos 2 años, más o menos.
9: Ajá.
10: Decía porque él ya falleció hace poco, pero bueno, tenía como 2 años de estar con ella, de estar juntos con ella.
9: Sí.
10: Cuando de repente, un día que se vino a México, se vino acá porque mi tía murió, entonces él vino al
9: sepelio,
10: todo eso, ¿no? Sí, a despedirse de su mamá. Y regresó. Pero no le avisó a ella que ya regresaba, le dijo que iba a durar unos días, pero no, por mismo trabajo tuvo que regresar antes, pero no le dijo a la chica. Entonces llegó, y cuando iba llegando a su casa, vio que ella salió con otra persona, con otro hombre, muy abrazada y besándose y toda la cosa.
9: Ah, caray.
10: Entonces, sí, él vio que salió así de su casa. Y se quedó impactado y se quedó, no les dijo nada, nos dejó irse, entró y lloró muchísimo, muchísimo, se sentó ahí el sillón a llorar y llorar y llorar.
9: Le dolió mucho.
10: Por lo que vio, ¿no?
9: Sí.
10: Sí, pero después de que le estaba llorando intenso, dice, pronto desapareció, se transformó ese dolor que tenía en odio, en despecho, en todo eso.
9: Sí.
10: Y estaba bien resentido y empezó con ese un odio tremendo por la traición. Y más cuando se lo platicó a un compañero que le dijo, ¿qué tienes? ¿Qué te pasa? Pasaron los días así. No le dijo a ella nada, pero ya no quiso dormir con ella ni nada, sino aparte. No le decía nada. Frío y así.
9: Sí.
10: Y la mujer, pues, como que ni cuenta se daba, digo, pues es que yo creo no lo quería porque no se iba a dar cuenta que él estaba de manera frío, distante, ¿no? Sí. Pero un amigo sí le dijo, ¿qué tienes? Y ella le dijo, pues fíjate que esto y esto. Y le dijo el amigo, ya te diste cuenta. Y le dijo, ¿cómo? ¿Tú sabías? Y le dijo, sí sabía la clase de persona con la que estaba, dice... No, con ese cuate que anda, dice, no es el único, dice, ha habido otros, hay otros.
9: ¿Cómo?
10: ¿Pero cómo? Pues que sí. Sí, esta muchacha era así, medio
9: era tremenda
10: y demás.
9: Ajá.
10: Uh-huh. Y entonces le dice, y bueno, y pues si ya sabes eso, ya te enteraste, ¿qué sigues ahí? Dice, es que estoy pensando, dice, las odio tanto, dice, porque ese con el que la encontré, dice, con el que la vi, no la encontró, sino la vio salir, dice, se decía muy mi amigo. Dice, ajá, mira la traición de los dos.
9: Sí.
10: Dice, ¿y qué vas a hacer? Dice, pues, me quiero vengar. Quiero vengarme, no quiero dejar las cosas así. Dice, quiero que sufran lo que yo sufrí, lo que yo sentí. Y dice, pero ¿cómo le vas a hacer? Dice, pues no sé. Entonces el amigo le dice, dice, yo conozco a alguien que conoce a alguien que sabe de brujerías y eso. Dice, porque ¿de qué otra manera puedes hacerle? Ni modo que la mates, te metes en problemas. Y que le dijo, sí, dile a tu amigo que me lleve con esa persona, que me diga dónde vive y yo voy. Uh-huh. Pues total, fue con, y eran dos personas donde llegó, era un hombre y una mujer, que los dos se dedican a lo mismo, ¿no? La magia, la brujería, claro, y eso.
9: Oye, Elma,
10: ya les platicó.
9: Aquí vamos a hacer una pausa, espérame tantito y regresamos con tu historia.
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27: Las 9 con 17.
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1: Continuamos también recibiendo tus comentarios acerca de este fenómeno poltergeist. 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
9: Ok, pues nuevamente regresamos hasta San Luis Potosí con nuestra amiga Elma y nos está narrando el proceso que estaba llevando pues un conocido de nuestra amiga que había sido engañado por su mujer. Y
10: un
9: le
10: primo también, Nachi.
9: Primo, ¿verdad?
10: También era primo.
9: Y sí, le
10: también
9: agarró tanto sí odio que decidió hacerle un trabajo de brujería.
10: Así es, Nachito.
9: Y luego,
10: entonces lo llevaron con esa persona. Y es que de este relato me acordé por el que mencionó como el viernes o jueves de que Jenita decía de que hay que ponerle mucha fuerza, mucho para que se den las cosas, ¿no?
9: Ajá.
10: Para dañar a alguien.
9: Sí.
10: Bueno, el caso es que lo llevaron con esas personas y esas personas ya les platicó todo y le dijo a la señora, pues mira, dice, no hacemos mucho como que trabajos así como el que quieres, pues no, dice, pero viendo las cosas y cómo estás y como que me parece injusto lo que te hicieron, dice, te vamos a ayudar, dice, pero una parte la vas a hacer tú. Dice, tráenos esto y esto, ya les dijo, le dijeron a él todo lo que tenía que llevar, varias cosas, y las consiguió, ya el amigo lo llevó a donde los venden, y se las llevaron a esas personas, le prepararon una especie de líquido y unos polvos, con okay lo que llevó.
9: Sí.
10: Y que le dijeron, mira, este trabajo funciona solo si tú tienes mucho odio, mucho coraje, le vas a poner toda la intención de tu corazón para que se lleve a cabo, dice, porque si no es así, pues en realidad no va a funcionar tanto. Así que tú lo vas a hacer, tienes que hacerlo tú, porque tú es el que está sintiendo todo ese resentimiento, todo ese odio, todo eso. Y pues ya le dijeron, vas a poner en toda la cama, y él le dijo, pero va a oler feo, no, dice, no, mira, huele, no huele a nada, no huele a nada, si acaso un ligero olor a perfume. Dice, tú moja toda tu cama, todo el colchón, todo, dice, pero ya no te vuelvas tú a acostar ahí, tú ya no. Dice, moja todo ahí, todo, dice, aprovecha en algún momento que ella no esté para que se seque y ya. Dice, rocíalo en los cajones donde ella tenga su ropa, en los lugares donde ella tenga su ropa, donde toque todos los muebles, lugares donde ella toque, ponlo. Uh-huh. Y dice, y pues te vas a aguantar a lo que venga. Y entonces él le dice, bueno, ¿y qué va a pasar? ¿Qué va a venir? Dice, pues pueden suceder muchas cosas. Uh-huh. Desde infestación de plagas y todo. Dice, si vas a estar tú allí o cómo le vas a hacer. Dice, pues sí, quiero estar allí 2-3 días, dice, para darme cuenta si funciona y si ella sufre como yo espero que así sea. Y pues así lo hizo, era mucho su coraje, sí, mucho su odio.
9: Sí.
10: Y entonces, pues hizo eso y no te digo cómo porque no quiero dar ideas, pero también en uh-huh. las, le dijo cómo ponerlo en las los, en los, en las cremas y todo, sí, eso. Sí.
9: Le dio instrucciones.
10: Las cremas que ella utilizaba. Ajá, sí. Y bueno, total, lo hizo. Lo hizo y no puso en el sillón donde él se iba a quedar esos 3 días. Poco a poco fue sacando su ropa sin que ella se diera cuenta, y realmente pues como que a ella no le interesaba mucho porque ni cuenta se daba. Uh-huh. Dice, se salía, dice, luego el primer de la... fui en la tarde por esos elementos, dice, y esperé, dice, y en la noche, dice, bueno, y en la mañana muy temprano, dice, ella se salía a las 7-8 de la mañana, y regresaba a las 4-5, que se iba con una amiga, que sabe qué, dice, porque ella no trabajaba. Dice, yo la mantenía. Dice, pues bueno, dice, y ya después supe que cuáles amigas, eran amigos. Mm. Dice, y entonces aproveché, apenas se salió, dice, yo puse todo así como me dijo, me tomé mi tiempo, hice mi oración que me dijo la señora, dice, aprendí la oración y le dije, y con todo mi coraje y toda la intención del mundo, dice, que sufriera ella y quien estuviera con ella, dice, y así lo hice.
9: Órale.
10: Y le digo, y luego dice, y dice, pues fíjate que sí, dice, el primer día no pasó nada, dice, pero el segundo día, dice, yo la oía que se volteaba como, dice, como chile en comal caliente, así, zas, zas, en la cama, dice, y así. Ella dice, y empezó a ver o plagas, dice, muchas moscas, cucarachas, dice, y ella al día siguiente pues no salió, limpió y trataba de limpiar los pisos y todo, dice, y me dijo, ay, dice, mira, se metieron plagas, ¿qué pasaría? Dice, yo bien seco que le decía, ah, pues sabe, no, pues no sé, y así, dice, y yo me salía, dice, pero veía, 3 noches me quedé, dice, para ver cómo padecía ella, dice, y ya. Dice, me salí, me fui a un hotel a observar, dice, pues sí, entraban personas con ella, pero rápidamente salían. Dice, total, dice, yo ya no volví, dice, la dejé. Dice, fue cuando me vine a México, dice, cuando renuncié a mi trabajo y me vine a México. Dice, pedí mi cambio a México y sí me lo dieron. Ajá. Dice, y me vine y ya. ¿Y qué crees que cuando él se vino? Como no tenía aquí casa, en la casa de los tíos nada más ya estaba viviendo, ya nada más vivía el tío, mi tío.
9: Sí.
10: Y le dijo, mira, pues si quieres vivir aquí, dice, aquí hay mucho espacio, dice, allá la casa era 3 pisos, dice, el tercer piso, dice, está solo, está lleno de polvo y todo, dice, pues que no se ocupa, si quieres habítalo allí, rehabilítalo y vive ahí. No, pues que sí, todo. Pues estaba él ya arreglándole todo, y estaba arreglando una de las ventanas, lijándole y poniendo para ponerle vidrio y toda la cosa. Uh-huh. Cuando, quién sabe cómo fue, si la escalera se movió o él qué pasó, pero total que cayó desde ese piso hasta el suelo. Me cayó Nachito. Sí. Y entonces, pero vivía todavía. Se fracturó el cráneo y todo. Le pusieron platino, le pegaron con platino el cerebro.
9: La placa, sí.
10: Pero, sí, y duró unos como 2 meses casi en coma, sí. Ajá. No, sin regresar.
9: Sí, sí.
10: Y y decían allí el tío y otros familiares que a lo mejor él mismo lo había hecho porque estaba con depresión y todo, porque le había hecho la mujer.
9: Un intento de suicidio, ¿verdad?
10: O él, o la consecuencia de lo que había hecho, quién sabe.
9: Ah, ok, que, sí.
10: Pues, regresó del coma y todo y salió. Y a partir de ese momento, Nachito, él empezó a ver cosas. Él veía, pues lo que no se ve, lo invisible, lo que no vemos. Él veía, tenía el desarrollo, esa capacidad de
9: videncia,
10: de ver más allá de, uh-huh, de la... Sí, Nachito, así salió. Y él decía que él no había intentado suicidarse. Uh-huh. Pero una noche, o 3 noches más bien, él me platicó que 3 noches seguidas, dice, soñó a su mamá, que ya había fallecido.
9: Sí.
10: Y que le decía, hijo, esto te pasó por lo que hiciste, arrepiéntete, pide perdón, pues ya no puedes arreglar, no hay remedio para arreglar, dice, le dañaste a esa mujer muy feo, dice, pide perdón, hijo, y esto que te pasó por eso, dice, pide perdón, porque si no, te van a pasar otras, no te vas a morir, uh-huh, vas a sufrir mucho. Uy. Y te pueden pasar otras cosas.
9: Sí.
10: ¿Cómo ves, Natito? Y nos platicaba eso. Y yo le decía, pues hazle caso, pide perdón, no sé, uh-huh, confiésate. Claro. Y pues háblale a la mujer, o y si no pide perdón, nada más así. Y pues sí, sí lo hizo Nachito, sí, sí, uh-huh, pidió el perdón y todo, y siguió viviendo su vida hasta que en un accidente también falleció. Pero ya pasaron años de eso.
9: Sí,
10: pero sí, pues, se le desarrolló la vivencia.
9: Uh-huh. Fíjate, mi
10: y
9: querida.
10: La audiencia, el auditivo también.
9: Clariaudiencia, ¿no?
10: Clariaudiencia, sí.
9: Uh-huh. Oye, amiga.
10: Nachito, ¿cómo ves?
9: Pues es que es una ley, es una ley de que no se puede evitar. Lo que tú le deseas a otros se te regresa triplicado, mi amiga. Entonces,
10: así es, Nachito.
9: Yo no dudo que haya sido el efecto boomerang por... no estamos hablando de las causas, o sea, no hay justificación para hacerle un mal de este tipo a una persona. Puedes tú estar muy enojado y eso manifestarlo, está bien, pero a través de una brujería es lo peor que el individuo puede hacer, porque seguramente va a tener un rebote y eso va a ser, puede ser fatal, ¿no? En el caso de tu primo, pues aprendió muchas cosas.
10: Y eso fue lo que le pasó. Sí, así, uh-huh, es, Nachito, así es.
9: Muy bien, pues mi querida, sí, Emma.
10: Esas son las historias.
9: Pues buenas, Nachito, historias para esta noche, te lo agradezco mucho y pues estaremos pendientes para tu próxima aparición en La Mano Peluda.
10: Muchas gracias, muchísimas gracias. Un abrazo muy fuerte. Hasta luego.
9: Hasta luego, mi querida Elma. Y nos vamos al corte.
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10: Continuamos de México para el mundo. Extrañas situaciones que se viven cuando los espíritus ruidosos o poltergeist aterrorizan a familias. Ya sabemos que entidades de este tipo lo que hacen es succionar nuestra vitalidad, nuestra energía. Pues así sucede cuando hay un fenómeno de este tipo, donde los habitantes empiezan a vivir una tortura el hecho de estar en esa casa, porque todo va de mal en peor.
12: Así es, bueno, pues son situaciones, vivencias que nadie quiere, y cuando te toca, híjole, caray, no lo puedes ni creer, parece de película. Sí, pues sí, de hecho, este fenómeno del poltergeist ha sido pues la inspiración para varias películas que han sido muy famosas también, y han sido referentes, por supuesto. Es algo real, no por nada se dice. Nosotros podríamos conocerlos también como espíritus chocarreros, son demonios traviesos que hacen maldades y espantan a la gente, les causan unos sustos terribles. ¿Pero por qué? Porque nosotros mismos los alimentamos. Muy bien. En días pasados tuvimos una llamada muy interesante de nuestro amigo Salvador, y él nos platicó una historia pues algo impactante, y mira, por casualidad también tiene que ver con algo parecido a un trabajo de brujería. Y causó mucho revuelo porque al estar charlando con nuestro amigo, de hecho ya en la parte en donde él nos pide nuestra opinión, nuestro punto de vista, un comentario, estábamos platicando con él y de repente yo lo noté, no como otras veces que a veces los que notan el audio, la psicofonía son ustedes, porque nosotros trabajamos aquí con audífonos y hay cosas que no notamos porque nos concentramos en la voz. Sin embargo, esta noche, esa noche mejor dicho, fue muy evidente, muy obvio. Yo mismo me quedé sacado de onda y le pregunté, bueno, ¿estás solo? ¿Hay alguien contigo? ¿Te moviste? ¿Tallaste el teléfono con tu ropa? No sé, algo, ¿no? Una posible explicación. No, para nada. Entonces, ya después escuchamos la psicofonía y sí nos pareció algo extraña, pero muy clara. Muy clara en lo que decía. Y de ahí nos preguntamos, bueno, es que entonces tal vez la razón de esta psicofonía fue la historia misma, todo esto que al principio pues nunca nos hubiésemos imaginado, ¿no? Este final que tuvo. Y les propuse yo, sobre todo porque ha habido muchas preguntas al respecto de este caso, que escucháramos un pequeño resumen. Esta fue una historia que se llevó, si mal no recuerdo, 2 o 3 bloques del programa, y ahorita lo vamos a resumir en una parte, ¿no?, de este bloque. Si les parece bien, vamos a escucharlo, vamos a escuchar la historia, el resumen, y pongan mucha atención por si las palabras de nuestro amigo nos pudieran dar luz a lo que sucedió más adelante. Escuchemos con atención. Salvador. ¿Desde dónde nos escuchas, amigo?
3: Del Estado de México, de Tultitlán.
12: Excelente, mi querido Salvador. ¿Y qué nos quieres compartir?
3: Una experiencia que tuve hace aproximadamente 9 años, 8 años. Bueno, yo recién me había casado.
12: Sí.
3: Y de esas veces que no te sale nada, no podía conseguir trabajo, no podía llevar sustento a casa. Y yo honestamente era muy, muy escéptico en esos temas. Y a la fecha me cuesta un poco de trabajo hacerme a la idea.
12: Okay.
3: Pero bueno, mi madre es un poquito más fácil de convencer, y ella me estuvo insistiendo que fuéramos a un lugar que le habían recomendado. Era, si no mal recuerdo, era una especie como de iglesia, digámosle.
12: ¿Un templo?
3: Y un templo. Y se supone que eran, no sé, yo les llamo curanderos.
12: Sí.
3: Que trabajaban en nombre de Dios, se hacían llamar los hermanitos de la luz, los hermanos de la luz.
12: Uh-huh.
3: Cuando yo llego al lugar, te repito, yo soy una persona totalmente escéptica. Bueno, era, más bien, creo en Dios, pero en situaciones de brujería y esas situaciones, pues, me costaba mucho trabajo creer.
12: Sí.
3: Y entonces, la persona de más rango, el cura más poderoso de la congregación, me vio y me dijo que él me iba a atender. El acto siguiente me comienza a hacer una especie de ritual, y al final me pone dentro de un aro, lo dibuja con alcohol.
12: Uh-huh.
3: Y le prende fuego y me abraza por la espalda, y se supone él iba agachándose y yo tenía que salir. Cuando yo logro salir y apago el aro con los pies, enseguida, casi en automático, vomito. Cosa que me destanteó un poco, ¿no? Me destantea un poco y me siento muy cansado. Y me dice la persona que necesitamos vernos una ocasión más. Uh-huh. Que me tienen muy trabajado y que me necesita ver otra vez, ¿no? Para la siguiente semana vuelvo a asistir, y la persona que estaba, que me atendió ese día,
12: uh-huh,
3: no se presenta. Entonces me dice la que seguía en rango, me dice que tuvo una serie de eventos que no le permitieron ir a esta persona, o sea, que de plano toda la semana se le complicó.
12: Sí.
3: por azares del destino, y no pudo ir. Y entonces me dice que ella me iba a atender. Yo soy una persona que mide 1.92 de estatura.
12: Wow, eres muy alto.
3: Y peso alrededor de 120 kilos, ¿no?
12: Wow. Sí,
3: entonces, te estoy hablando que la persona que me iba a atender, bueno, que me atendió en la segunda sesión, era una mujer, no sé, aproximadamente de 1.30, 1.35, muy bajita.
12: Sí.
3: Y la diferencia en peso era demasiada, ¿no?
12: Sí, bastante.
3: Sí, entonces me comienza a hacer igual todo el ritual, y al final dibuja un aro. Bueno, para esto no es un asunto privado, está toda la gente, digamos, así en un espacio común. Y todos viendo.
12: Uh-huh.
3: En esa ocasión, en la segunda sesión, fueron mis padres y fue mi hermana y una prima que fue la que nos había recomendado. Entonces, te voy a contar, vamos a decir, dos versiones.
12: Okay.
3: Una versión que fue la que, ¿cómo te podría explicar? La que yo viví dentro de mi mente. Y la otra, pues, es lo que pasó en tiempo real.
12: Okay.
3: Cuando la señora dibuja el mismo aro de fuego,
12: uh-huh,
3: me dice que yo cierre los ojos y que escuche o vea lo que sea, no abra los ojos.
12: Sí.
3: En cuanto yo cierro los ojos, haz de cuenta que me puse a soñar.
12: Uh-huh.
3: Yo entro en un cuarto totalmente oscuro.
12: Sí.
3: Y frente a mí había una silla de esas como de los reyes muy antañas, un trono, uh-huh, muy grande.
12: Ajá. Uh-huh.
3: y en ese trono frente a mí había un demonio, era gigantesco, o sea, era un demonio impresionante, y se reía muy fuerte.
12: Sí.
3: Se carcajeaba de mí, ¿no?
12: Uh-huh.
3: Yo me paralizo con el miedo, y dentro sí. de mi subconsciente, digámosle, uh-huh. yo parpadeo, y cuando abro los ojos se desplaza rapidísimo el demonio y queda frente a mi cara. Me vuelvo a congelar del miedo y vuelvo a parpadear, y se regresa a su trono.
12: Uh-huh.
3: Y se ríe de una forma muy muy, pues muy macabra, digamos.
12: Claro, sí, siniestra.
3: Acto sí. seguido, por mi espalda pasa la señora, la que me está atendiendo, la curandera, digámosle.
12: Sí.
3: Ella no me voltea a ver para nada, pero de la mano lleva a un niño como de una especie de tribu africana. Yo al niño, es fecha que te puedo decir cuántos lunares tenía, o sea, te lo puedo describir perfectamente al niño.
12: O sea, lo viste a detalle, amigo.
3: Muy grabado.
12: Sí.
3: Y el niño todo el tiempo se me queda viendo con una mirada muy, muy penetrante.
12: Uh-huh.
3: La señora lo suelta a pelear con el demonio. Pero la señora va perdiendo. El niño, sin dejarme de ver, entra a la pelea, derrota al demonio y saca cargando a la señora por la misma ruta que entraron. Me rodean, y cuando salen de mi campo de visión,
12: sí.
3: Yo abro los ojos en el tiempo real ya,
12: sí.
3: y vuelvo a vomitar. Pero me llevo la sorpresa que toda la gente que está, pero de verdad, choqueada, con una cara de terror, de que no,
12: ajá.
3: o sea, de que había pasado algo grave.
12: Sí.
3: Volteo al piso y la señora que me está curando está tirada, o sea, pero tirada así en el piso, la gente, o digámosle, sus compañeros la están apoyando.
12: Uh-huh.
3: Y mi papá llorando, mi madre llorando, mi hermana llorando. Y yo, pues simplemente me siento igual de cansado. Yo no hablo con nadie, o sea, no hablé con nadie de lo que yo vi en ese momento. Salgo a tomar aire y me fumo un cigarro, y me comenta la prima que me llevó. Me dijo, no, es que estuvo muy feo, la señora hacía voces de que ella te iba a salvar, y luego hablaba como si se la poseyera el demonio, de no, yo me lo voy a llevar, me lo encargaron. Dice, y la señora, tú te llegaste a inclinar casi 45 grados y la señora con una mano te detenía. Y por eso mi papá es una persona igual que yo, grande.
12: Sí.
3: Se paró porque sentían que yo me caía. Dice, pero era impresionante cómo la señora te manipulaba con una sola mano, con la diferencia de estatura y de peso.
12: Wow.
3: Entonces, pues ya cuando la señora se repone y entro, me dice que yo tenía un, no sé cómo llamarlo, un trabajo de brujería cubana.
12: Uh-huh.
3: Y que pues ya había quedado libre, que me podía decir quién fue y hacer algún tipo de réplica. Yo le dije que no me interesa saber nada ni,
12: uh-huh.
3: ni hacer nada. Me quedé simple y sencillamente confundido.
12: Uh-huh.
3: No le comento, yo en ese momento era muy escéptico y trataba de buscar una explicación.
12: Sí.
3: Entonces, simple y sencillamente le dije que no me interesaba, que si ya estaba curado, pues gracias, y estaba bien.
12: Sí.
3: Cuando yo platico con mi prima en una conversación normal, ella me comenta, te repito, yo no le comenté a nadie nada de lo que yo había visto en mi cabeza.
12: Sí.
3: Lo que ella vio, digámosle. Me dice, no, es que yo pienso que tuvo que usar a su niño. Y entonces ahí fue donde a mí me brinca, ¿no? Y le digo, a ver, explícame cómo que usar a su niño. Y me dice, es que estas personas, para volverse ya en un rango de poder curar, les asignan un niño de una tribu africana. Entonces ahí es donde yo digo, ah, caray. O sea, ¿cómo te explicas que me están comentando ahorita sobre un niño cuando yo no he hablado con nadie, ¿no? Del niño que yo vi. te repito, yo a la fecha, pues ese niño te puedo hacer un retrato hablado perfecto.
12: Sí.
3: Y a mí me deja un poco desconcertante,

0: sea, totalmente, pero
1: Sí.
0: no hay nadie. No, no, no me espantan, no me hacen nada. Simple y sencillamente siento una presencia constante todo el tiempo. Me da miedo que me vaya igual de mal, ¿sabes? Eso sí, fue horrible. Yo recién casado con una nena y ahorita tengo dos. Entonces, eso sí, sí me da más, eso es lo que me da más miedo, no la curación. Te repito, yo a la fecha sigo un poco, no escéptico, pero sí un poco renuente, ¿sabes? A creer que pasó.
1: Muy bien, te entiendo. Mi querido amigo, espiritualmente, ¿tú cómo te alimentas?
0: Yo soy una persona católica. No, no llevo la iglesia, no la llevo al 100%. Yo, la forma en la que yo me comunico con Dios es realmente, literalmente platicando. Yo hablo con Dios, no, no me sé los rezos, no nada.
1: Pero
0: Simple y
1: oras, eso se
0: sencillamente,
1: llama orar.
0: cuando me siento muy cargado, platico.
1: Hablando espiritualmente, hay que hacer algo semejante. No te digo, ve a misa todos los domingos o ve diario. O... No, no, no, o sea, eso ya depende de ti, lo que tú quieras hacer. Lo que sí es cierto es que necesitas recibir alimento espiritual, porque ese es el que nos mantiene. Oye, qué raro se oye eso. ¿Te estás
0: Sí, bueno.
1: moviendo? ¿Te estás moviendo, amigo?
0: No, estoy en el mismo lugar.
1: No, ¿tú no escuchaste un sonido?
0: No, simple y sencillamente no dejé de escuchar nada más.
2: Fue como un gruñido.
1: Sí, fue como una especie de gruñido, algo raro, amigo. Espero que nada más haya sido un asunto de aquí de la comunicación. Ya ves que hemos estado teniendo un poquito de fallas. Te decía, mi amigo, entonces lo que necesitas, Salvador, es alimentarte. El hecho de ir a la iglesia no nada más es ir por ir, sino que es justo, por decir algo, ¿a ti te gusta el fútbol y a dónde puedes ir a apreciar los juegos de fútbol de tu equipo favorito? Pues al estadio, ¿no? ¿Por qué? Pues porque ahí
0: Claro.
1: ves a tu equipo. ¿Cuál es tu equipo?
0: El América.
1: Ay, hijito. Bueno, pues ni hablar. Entonces, pues te vas al Estadio Azteca a ver al América, ¿no? Y vas
0: Sí.
1: ahí y tú sabes que te vas a encontrar un buen de gente que también son del América, ¿no? Que igual que tú son aficionados al América. Pues ocurre lo mismo cuando vas a la iglesia, o sea, va gente que tiene la misma idea que tú, o sea, también creen en Dios y creen que Él te puede ayudar y te puede salvar y te puede proteger. Entonces, yo no te estoy diciendo, no, tienes que ir, no, no, eso ya depende mucho de ti. Ok, bueno, hasta ahí llega el resumen que hicimos y volví a escuchar ahorita la psicofonía y mira, se me puso la piel chinita. ¿Ustedes la escucharon? ¿La notaron? ¿Distinguieron el sonido? O sea, me llama la atención poderosamente el hecho de que yo le estaba diciendo que lo que tiene que hacer él es alimentarse espiritualmente. Pues porque, pues, vamos, una persona que pasó por un proceso de brujería o que pasó por un proceso tal vez de posesión, aunque al principio decía que no creía nada de eso, acabó creyendo a través de lo que le sucedió. Fue extraño, dice Fernando TR. Él le dice, ya déjalo. Es lo que comenta que aparentemente
2: Se
1: dice
2: entiende.
1: la psicofonía. Vamos a escucharla con atención. Y yo creo que el mensaje va por ahí, mi querido Fernando, gracias. Dice Luz López. Claro, sí se escuchó, como si dijeran algo con voz fea. Bueno, vamos a ver qué fue lo que dijeron. Lo que sí es cierto es que necesitas recibir alimento espiritual, porque ese es el que nos mantiene. Oye, qué raro se oye eso. ¿Te estás
0: Sí, bueno.
1: moviendo? ¿Te estás moviendo, amigo?
0: No, estoy en el mismo lugar.
1: Porque ese es el que nos mantiene. Oye, qué raro. ¿Será? mal, porque ese es el que nos

0: Ok.
1: Oye, pues desde mi punto de vista, sí dice ya déjalo, ¿no? ¿Ustedes qué entienden? Una vez más, escuchemos. Ay, porque ese es el que nos mantiene. Oye, qué raro se oye eso. Y todavía al final dijo algo que no entiendo lo que dice. Después, cuando empecé yo a hablar. Ay, porque ese es el que nos mantiene. Ahí, escuchen. Oye, qué raro se oye eso. ¿Te estás moviendo? Pues algo raro, extraño, que se los debíamos. Debíamos pasar este fragmento porque ha causado mucha conmoción entre los seguidores. Gina, nos vamos.
2: Psicofonía que nos deja con la piel chinita. Agradecemos tu participación y te invitamos, como cada noche, a que mañana también estemos juntos escuchando relatos y experiencias que nos sorprenden y que son de corte paranormal. Que descanses, que tengas excelente noche, que Dios te bendiga. Soy Gina Avilés.
1: Hasta luego, Gina. Yo también me despido. Soy Nacho Muñoz, agradecido con Dios y con ustedes, porque juntos escuchamos buenos relatos. Pásenla bien, que tengan una estupenda noche, descansen. Y como decimos aquí, ¡cabot!
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5: 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Las 9:58.

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2: Saludo con mucho gusto, como todos los días, llegando a ti a través de nuestros potrancazos. ¿Cómo estás, baby? Te mando besos y bendiciones. Que tengas un excelente día, que la pases bonito, que disfrutes de nuestra programación, que, baby, te comiences a comunicar conmigo a través de las distintas vías de contacto. ¡Redes sociales! Disponibles para ti, La Potranca Oficial. Aquí andamos, ya te ando checando, ya te ando leyendo, también te ando contestando. ¿Cómo estás, bebé de luz? Te mando besos y bendiciones. Más 52 55 30 76 44 35, más activo que nunca nuestro WhatsApp en cabina, por supuesto, para que nos mandes tus mensajes, para que nos digas dónde nos escuchas, para que nos digas qué canción te ponemos, para que, baby, me digas quién está cumpliendo años en el día de hoy. ¿A quién le mandamos saludos? ¿A quién le mandamos las mañanitas meliconas? Ya tú sabes, baby. ¡Comenzamos! ¡Los potrancazos! ¡Súbele, baby!
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8: Las 10 con 5.
2: ¡Epa! Más 52, 55, 30, 76, 44, 35 es el WhatsApp en cabina. Comunícate conmigo, mándame tus mensajillos de amor. Mándame tus mensajes, dime dónde los escuchas y a quién le mandamos saludos. A ver, voy a saludar por aquí a Erika. Un enorme abrazo, Erika. Edith, besos. Josefina, besos y bendiciones. Maricruz, un abrazo. Que tengas un excelente día, baby. Seguimos con más de nuestra música, más de nuestra programación. ¿A quién saludamos el día de hoy, baby? Son los potrancazos.

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2: ¡Épale! Sigue la mata dando. Sigue el chisme rudo, el chisme perrón, luego de darse a conocer que pues traen distanciamiento, o mejor dicho, como que después de la canción, la del vals de Cristian Nodal, que fue la canción reciente, que pasó a segundo término, que nadie se acuerda del tema de este tema, que está bien bonito, la verdad, es una canción romántica, una canción para dedicar, una canción de amor, pero pues bailó ahorita las calmadas, baby, porque... pues con toda la polémica del video, pues definitivamente nadie, absolutamente nadie se acuerda de la canción, ¿verdad? Luego se dijo que la empresa del papá de Cristian Nodal, bueno, pues tiene todos los derechos de Cristian Nodal, de nombre, de música, de absolutamente todo, y que también lo estaban haciendo como para proteger la carrera y la vida de Cristian Nodal, pero pues te digo, como que Cristian Nodal tal vez no lo entienda de esa manera, pero parece que es pleito comprado, baby. Recientemente dijo que aunque la sangre te falle, aunque la familia te falle, pues obviamente a él nadie lo tumba, ¿verdad? Porque pues, está bien posicionado con el gusto del público y en el amor del público. Ahora, se iba a presentar en un lugar... Y, baby, pues ahí como que le hicieron una mala jugada a los de JG Music, que es la empresa del papá, y él estaba bastante enojadillo, baby. ¿Qué pasó? Primero, a través de sus redes sociales, publicó que se iba a presentar en Santiago de Chile. Estas son las últimas historias.
3: Sí, ya no es un sueño, es totalmente una realidad. Ya estoy por acá en Santiago, listo para vivir lo que será seguramente dos de las mejores noches de este año. Los amo un chingo y los espero. Mi gente de Santiago de Chile, lamento mucho estar
2: luego
3: en
2: esta
3: situación.
2: Luego dijo
3: esto. Me da mucha tristeza, me da mucho coraje. No me llegaron mis músicos. Nosotros salimos directito del Palenque de Hermosillo, Sonora, con una sola misión, que era llegar a todos ustedes para cumplirles estas dos noches que les prometimos que iban a ser inolvidables. Y bueno, falló la logística. Otra les quedó mal por culpa de terceros. Se le avisó desde mi equipo, directo, al equipo de logística de JG Music, que por los tiempos, las fechas, distancia y demás, era muy complejo, era muy delicado. Se les aconsejó agarrar un avión privado, no se quiso hacer ese gasto para los músicos, no se priorizó el descanso de ellos y no se priorizó pues, el que pudieran llegar aquí a tiempo. Tuvieron un contratiempo con el clima en Ciudad de México y pues nada, se sabe esto de las 3 de la mañana, yo me acabo de enterar hace una hora. Y ya me pasó una vez, no quiero que me vuelva a pasar. Los amo mucho, mil disculpas y les tengo noticias pronto. Bueno, ya tenemos solución. Se cambió el evento, se pospone para el domingo y el show va a empezar a las 7 de la noche. Todos los boletos que tenían para hoy van a ser válidos para el domingo. Lo siento mucho, se salió de mis manos, se salió de mi control. Y nada, los amo mucho, Santiago de Chile, mi gente de Monticello. Los espero el domingo. Los amo.
2: Así es que, baby, pues queda bastante evidenciado la poca relación y comunicación que hay entre la empresa de JG Music, que ahora ya es de, bueno, del papá, de la familia, básicamente, la papá, la mamá y el papá de Cristian Nodal. Así es que, baby, esto continúa, te digo, sigue la mata dando, el chisme sigue haciéndose presente, por supuesto, con respecto a Cristian Nodal. Ahora se habla más de su música, eso sí. En cuestión de Cristian Nodal, se sigue hablando más de su música. De alguna u otra manera, nos encanta, por supuesto, porque hemos seguido la carrera de Cristian Nodal de toda la vida. Pero, pues te digo, siguen los problemas en el paraíso. ¡Qué fuerte! Y nosotros, obviamente, seguimos al pendiente de todo lo que pasa con ellos. ¡Vámonos con más! ¡Seguimos juntos! ¡Súbele, baby!
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20: Las 10 con 23.
2: ¡Épale! Oye, baby, platícame. ¿Qué es lo que te une a una amiga, a un amigo? O sea, ¿qué es lo que dices? ¿Sabes qué, baby? Hay algo que definitivamente me une demasiado a mi mejor amiga, a mi mejor amigo. Un estudio sugiere que las amistades pueden fortalecerse mucho más cuando las personas comparten lo que no les gusta. O sea, ahí te va. Resulta que investigaciones indican que coincidir en rechazos o desacuerdos genera una conexión emocional más intensa, lo que solo, obviamente, es simplemente compartir gustos. Este tipo de vínculo puede crear una cercanía más rápida, incluso sin tener interés o hobbies en común. La clave no está en solo lo que te une, sino que lo que ambos deciden rechazar. Como por ejemplo, baby, se dice que las amistades más fuertes surgen de odiar las mismas personas o que les caiga un poquito mal las mismas personas o las mismas cosas. ¿Tú qué piensas de esto? ¿Crees que tu amistad se base en eso? Platícamelo todo, baby. ¡Súbele!

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2: Las 10:28.

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2: Baby, sigues escuchando Los Potrancazos.
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2: Mándeme.
3: Hola, bebé.
2: Hola, baby.
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2: Es Espinoza Paz, el último viernes. Son Los Potrancas.

0: 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Agu. Escuchamos Espinosa Paz con el último viernes. Soy tu Emilio Botranca. Sigues escuchando los Botrancasos. Más 52-55-30-76-44-35. ¡Súbele, baby!
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5: Las 10 con 37.
0: Baby, arrancamos con las ideas de regalo para el Día de las Madres. Porque aquí, baby, si algo nos gusta es traerte nuestros tips o tranca style, por supuesto. Oye, baby, la flor para regalar a mamá este Día de las Madres tiene un profundo significado. ¿De cuál te hablo? Bueno, su durabilidad y simbolismo la convierten en la opción más significativa que las mismas rosas. Es cada 10 de mayo, baby. Cuando va llegando el 10 de mayo, bueno, mejor dicho, cuando va llegando el Día de las Madres, ¿verdad? La misma pregunta es la que tenemos. ¿Cómo sorprender a mamá con un detalle que realmente diga todo lo que sentimos? Hay muchas opciones clásicas, desde chocolates, cartas, desayunos especiales, que sí, obviamente algún objeto, o mejor dicho, que sí, bolsas, perfumes y todo lo que le pueda gustar, por supuesto. Sin embargo, en este 2026, la tendencia apunta hacia una elección más consciente, elegante y cargada de mucho significado, baby. Las rosas, aunque siguen siendo las favoritas, comienzan a ceder el protagonismo en esta ocasión frente a una flor que no solo destaca por su belleza, sino por todo lo que comunica sin palabras. Las orquídeas. Sí, señor. ¿Por qué regalar orquídeas en lugar de rosas a mamá? Ahí te va. Las orquídeas han ganado un terreno como el regalo ideal para el Día de las Madres por varias razones, ya que van mucho más allá de lo estético. A diferencia de las rosas, suelen marchitarse en pocos días. Las orquídeas tienen una longevidad notable, o sea, baby, pueden mantenerse frescas, vibrantes, por supuesto, durante semanas, convirtiéndose en un símbolo de amor duradero y constante, justo como el vínculo entre madre e hijo. Y baby, además, su apariencia sofisticada y exótica obviamente las posiciona como un detalle especial y menos predecible. Mientras que las rosas, pues suelen ser una elección tradicional, ¿verdad? Las orquídeas, baby, transmiten intención, cuidado, un toque de originalidad, por supuesto, son el tipo de regalo que definitivamente no se elige así nada más como así. Y te cuento un poquito más de las orquídeas. Simbolizan mucho más que una flor bonita, ¿verdad?, de tiempos antiguos, sino que han sido considerados símbolo de amor, belleza, elegancia, fuerza y admiración. O sea, su capacidad, baby, de florecer en distintas condiciones, pues la convierte en una metáfora perfecta de resiliencia, crecimiento, cualidades que muchas, obviamente, nos definen, ¿verdad? Definen a una mamá. Y bueno, las blancas representan pureza, amor sincero, eternidad. Son ideales para expresar gratitud profunda. Las moradas simbolizan calma, respeto, armonía, perfectas para desear bienestar. Las rosas evocan feminidad, ternura, admiración, convirtiéndose en una opción muy especial para mamá, por supuesto. Las rojas están relacionadas con la pasión, por lo que suelen reservarse para las parejas. Las amarillas transmiten sensualidad, por lo que su uso depende del contexto. Así es que, baby, ya lo sabes, más allá de su color, las orquídeas tienen un legado cultural bastante fascinante, ¿verdad? Que obviamente lo convierten en el regalo perfecto, en el detalle perfecto para mami el Día de las Madres. Ahí te dejo el dato, ahí te dejo esta información, baby. Ya tú sabrás qué hacer con ella. Nuestros tips podrán que está el suelo, baby.

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2: Las 10 con 48.

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1: ¡Epa! Estos son los potrancazos. Conducidos por aquí tu baby la potranca y por el señor gallo que acaba de aparecer. Mi WhatsApp en cabina, más 52 55 30 76 44 35. Mariana Hernández, un enorme abrazo. Nos pide algo de Sergio el Shaka Vega. ¡Claro que sí! Díganme qué canción les ponemos y aquí se las ponemos todas las canciones que nos pidan. Porque nos encanta complacerte, por supuesto. Y todos son un tremendo potrancazo, definitivamente. Baby, vámonos con más de nuestra programación. Hola, potranquita. Saludos. Saludos para... ¡Ay, sí es cierto! A ver, vamos a ver... Tenemos un saludo que se necesita enviar con Mañanitas Beliconas. ¡Sí, señor! A ver, saludos para... Déjame... Más 52, 55, 30, 76, 44, 35. Ya sabes, tú me escribes o me mandas un audio. Me encantaría que me mandes un audio, baby. Me digas, potrán, que está cumpliendo años tal persona. Y le ponemos las mañanitas belicosas.

Espinosa, que hoy está cumpliendo años. Un enorme abrazo. Que tengas un excelente día, por supuesto. Que disfrutes de tu día, que te festejen mucho, que te apapachen mucho, que la sigas pasando bonito y que disfrutes de este día, baby. Y lo más importante, que goces de buena salud, que de lo demás sabemos perfectamente que tú te encargas. ¡Besito!

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1: ¡Ándale! Baby, ahí estuvo las mañanitas beliconas. Susana, muchas felicidades. Y bueno, muchas felicidades a todos los que ya están cumpliendo. Los que el día de hoy están cumpliendo años, por supuesto. ¡Besito para ti, baby! ¡Seguimos juntos! ¡Súbele!
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8: Las 10 con 55.
1: Oh my gatos, baby. En redes sociales nos encontramos cada cosa que dices, no te pases. Parece que no fuera cierto. Hay un video que se está haciendo sumamente viral en las últimas horas de una mujer, de, bueno, mejor dicho, la reacción de una mujer tras el accidente de su pareja que desató, baby, un tremendo escándalo en redes sociales. Una mujer se volvió viral luego que quedó en el centro de la polémica al exigirle la contraseña del celular a el hombre que acaba de tener un accidente. Y es que en este video

0: que, bueno, está circulando en redes sociales, por supuesto. Se ve a una mujer y pone a una mujer en el centro de críticas luego de que exigiera, pero de manera así muy, muy desesperada, la contraseña de el celular de su pareja mientras él era atendido en estado crítico tras un accidente de tránsito. O sea, la escena generó una nueva ola de comentarios por la actitud mostrada en medio de esta emergencia, por supuesto, por parte de la mujer, ¿no? Según testigos, el hecho ocurrió cuando un joven se movilizaba en una motocicleta, sufrió un fuerte accidente en la vía, mientras los paramédicos y el personal médico, por supuesto, intentaba estabilizarlo debido a la gravedad de las lesiones. Varias personas presentes lograron grabar el comportamiento de una mujer que señalaba ser su compañera sentimental. O sea, las imágenes se hicieron virales y se observa a un hombre recibiendo atención, por supuesto, de urgencia, mientras la mujer insiste en acceder al teléfono móvil con la frase, bueno, que provocó muchas cosas, ¿no? O sea, no te puedes morir sin darme la clave del celular, no me importa. ¡Ay, Dios, guarde la hora! De acuerdo con quienes estaban en el lugar, la situación llegó a tal punto en que la mujer intentó subirse a la ambulancia para continuar exigiendo la contraseña, pese a los llamados, obviamente, de quienes pedían, pues obviamente, que primero lo salvaran al hombre, ¿no? En otros fragmentos de video se escucha a varias personas cuestionando el comportamiento, ¿no? Él está muy mal, usted pidiendo la clave, obviamente le dicen, ¿no?, las personas que estaban ahí presentes, mientras ella continúa, pues intentando tener obviamente esta información, y los paramédicos pues intentando, ¿verdad?, revivir al hombre. ¡Oh, my God! Y bueno, según registrado, la mujer mantuvo el reclamo a gritos y lo que aumentó, por supuesto, la indignación de muchos internautas. ¡Qué fuerte! Si bien el video es un tanto antiguo, ¿verdad?, se volvió a hacer viral en las redes sociales en esta semana, y bueno, pues todo el mundo se está preguntando si tal vez estaba en shock, si tal vez hasta dónde eran los límites de los celos, por supuesto, y el control de las relaciones, ¿verdad? La falta de empatía en momentos críticos como este, pero la realidad es que algunos otros dicen que pues igual estaba choqueada, ¿no? O venía de algún pleito, o venía de algún, no sé, digo, hay muchas historias que nos podemos hacer, o muchas cosas que podemos pensar con este comportamiento o con esta reacción, pero baby, de que qué rudo. Ay, no, qué miedo también, imagínate nada más. Vámonos, que ya estés así como, ay, viendo a San Pedro y pues te andan queriendo regresar porque pues algún pendiente estás dejando en esta vida. Vámonos con música, seguimos juntos. Súbele, baby.
1: Las 10:59.

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1: Las 11:06.

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2: Baby, en las redes sociales, @podrancaoficial, por ahí te veo, me escribes, te contesto y me dices, por supuesto, a quién andamos saludando en el día de hoy. Comunícate conmigo, baby, sigues escuchando nuestros potrancazos al 100 y pasadito. Un enorme abrazo a mis babies que ya andan bien conectados con nosotros aquí en las redes sociales. Los vamos a saludar, por supuesto. Oye, baby, estos son los potrancazos. Seguimos juntos. Suele, baby.
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3: Las 11 con 10.
2: ¿Qué cosas suceden en las redes sociales que a veces te quedas impactado? Platiquemos de esas cosas que se hacen virales en las redes sociales, baby. Imagínate nada más, una mujer se le hizo buena idea, se le hizo buena idea robarse un carrito de supermercado. O sea, se le hizo buena idea, no entendemos por qué, no terminamos de entender por qué. Resulta que en un video que se está haciendo viral en este momento, en un curioso incidente captado en las cámaras de seguridad, una mujer intentó robar un carrito de compras en un estacionamiento, pero el destino le jugó chueco. Le jugó una mala pasada. Tras cargar el carrito en el baúl del vehículo, intentó cerrar la tapa, pero no le calculó bien a la fuerza y terminó rompiendo el vidrio trasero del coche. Digamos que le salió más caro el asunto, ¿no? Más caro el asunto, karma instantáneo. Oye, esta mujer, o sea, pero la verdad, ¿qué fuerza tiene para robarse el carrito? O sea, lo agarró, lo metió en su cajuela y vámonos, recio, le cierra. Y bueno, se rompió el cristal, se rompió el vidrio del vehículo. Este video claramente de inmediato se hizo viral en esta semana, en lo que mostraron redes sociales y obviamente donde muestra, ¿verdad? La mujer que quería robarse el... quería robarse este carrito. Y la verdad, nos seguimos preguntando qué pasó, cuál era su intención. Pero por lo pronto, le salió más caro, por supuesto, yo creo. Le salió más caro el carrito. Digo, le salió más caro el cristal. Cabe mencionar, baby, que al final terminó... ya se lo hubiera llevado. O sea... terminó sacando el carrito, por supuesto, de su auto. Y pues ya, el cristal ya estaba todo quebrado. Te digo, ya se lo hubiera llevado, digo. De... ya, pero bueno, igual y lo vio como una señal, ¿no? Igual lo vio como una señal. Te lo vamos a dejar ahí en las redes sociales, este video, para que te... de alguna u otra manera para que te entretengas un rato, ¿no? Síguenos en las redes sociales, ahí andamos también, baby, poniéndote cositas para que te rías un rato.

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15: Las 11. Con 22.
16: Baby, más potrancazos para ti. Yo vengo de la Escuinapa, Mazatlán, a trabajar. Saludos a mi gente bella Escuinapa, Sinaloa.

es Duolanda MS con esto que se llamó. Ay, ¿qué pasó? Ahí está, ya me escuché. ¿Yo qué fue? Se me fue completo. Escuchamos caguates, caguates, caguates, pistaches. Baby, estos son los potrancas. ¡Súbele!

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baby. Sigues escuchando Los Potrancazos. Comunícate conmigo. El WhatsApp en cabina disponible para ti. Y obviamente es ahí donde me pides tus canciones. ¿A quién saludamos? Me pidieron esta. Se llama Entrega de Amor. Es Jorge Medina y Josy Cuen juntos en Los Potrancazos.

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4: Las 11 con 42.
5: Baby, más 52, 55, 30, 76, 44, 35 es el WhatsApp en cabina. Nosotros seguimos con más potrancazos. ¡Súbele!

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2: Las 11 con 46.

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6: Las 11 con 55.
7: Me encanta. Baby, vámonos, ya se acabó este guapo programa. Se nos ha acabado el tiempo. Gracias por el favor de su atención. Te mando besos y bendiciones. Que la sigas pasando bonito y que sigas disfrutando de nuestra música, por supuesto. Me quedan mis redes sociales, @potrancaoficial, por si me extrañas, antes de que yo regrese a tu radio. Besito. Adiós.
6: Las 11 con 55.

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1: Las 11:58.

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2: Información deportiva. Ya dieron a conocer la playera mexicana para calentar en los partidos en el Mundial. Es verde oscuro con tonos de verde más claro. Esa playera dicen que es remembranza de la playera de México de 1998. Mis amigos, soy Edgardo Lozada Ruiz.
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3: Las 12 con 5.
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1: 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Las 12:09.

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3: Las 12 con 16.

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1: Las 12 con 19.

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0: Las 12 con 30.
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0: Las 12 con 31.

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2: Las 12:34.

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2: Las 12:38.

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0: Las 12 con 47.
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0: Las 12 con 47.

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1: Las 12:50.

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2: La 1:05.

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2: La una con 13.

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1: La Una con 24.

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2: La 1:28.

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4: La 1:33.

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2: La 1:30.

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1: La 1:39.

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2: La 1:45.

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6: La 1:50.

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1: 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Las 2:57.

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2: El secretario de Estado de Estados Unidos, Marco Rubio, confirmó el fin de la operación militar Furia Épica contra Irán y aseguró que las acciones ofensivas de Washington han concluido. Durante una conferencia en la Casa Blanca, Rubio afirmó que la ofensiva iniciada el pasado 28 de febrero logró sus objetivos y adelantó que ahora Estados Unidos centrará sus operaciones en tareas defensivas dentro del estrecho de Hormuz. Mi nombre es Mayra Ramos y te invito a que nos visites en la página www.todonoticiasdigital.com.
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3: Las 3 con 3.

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2: Las 3:21.

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2: Las 3:25.

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3: Las 3 con 29.
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2: Las 3:52.

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2: Información deportiva. Por todas partes, las tiendas de autoservicio, aparece publicidad de los patrocinadores de la selección mexicana. En todas aparece el Chaquito Jiménez. El muchacho pues tiene más imagen y la publicidad ya está corriendo. Es alto, bien parecido, carismático, total. Creo que él será el elegido. La publicidad ya está. Mis amigos, soy Edgardo Lozada Ruiz.
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1: Las 4:08.

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1: Las 4:27.

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3: Las 4:32.

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1: Las 4:35.

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1: Las 4:39.

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3: La berberina puede reducir y regular los niveles de azúcar en la sangre, principalmente con personas con afecciones como diabetes tipo 2. 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Además, puede ayudar a reducir el peso corporal y la grasa abdominal. 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
2: Las 4:55.

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2: Las 4:58.
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2: El Instituto Electoral de Michoacán informó que durante este año ha recibido 8 denuncias por violencia política contra las mujeres en razón de género, de las cuales 5 corresponden a violencia digital, 1 a calumnia y discurso de odio, 1 a violencia física y 2 a obstrucción del ejercicio del cargo. Y de acuerdo con el informe sobre el estado procesal de las quejas y denuncias, se detalla que las denunciantes son 6 presidentas municipales y 2 regidoras. Mi nombre es Mayra Ramos y te invito a que nos visites en la página www.todonoticiasdigital.com.
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4: Hola, ¿cómo están? Muy, muy buenas tardes. Les doy la bienvenida, por supuesto, a esto que es Entérate, en donde la actualidad toma la palabra. Yo soy Andrea Ávila y los voy a acompañar en la siguiente media hora para conocer lo más relevante en Michoacán. Las noticias amables que sin duda a todos nos interesan también conocer aquí en nuestro estado. Y pero antes, saludo con muchísimo gusto a quienes nos escuchan a través de las diferentes estaciones que se suman a esta transmisión, ya lo sabe, de lunes a viernes aquí en Michoacán, como son Pop 95.3 de FM, en retransmisión a las 18 horas por La Que Buena en el 95.5 FM hasta Cualcomán. Saludos a nuestros amigos de Cualcomán. También a las 21 horas por La Que Buena a través del 88.9 FM de Morelia, Quiroga, y por supuesto a nuestros amigos de Radio Ranchito que nos sintonizan a las 22.30 horas. Además saludamos a Candela Zamora a través del 94.1 FM y de La Poderosa de Morelia en el 105.5 FM, quienes se suman a esta retransmisión a partir de las 19 horas. Y claro que no me pueden faltar todos los que nos escuchan y nos ven a través de la señal del Sistema Michoacano de Radio y Televisión. Y ahora sí, vámonos con las noticias que están marcando la tendencia en Michoacán. Si no has realizado el cambio de propietario de tu auto, ahora puedes hacerlo sin pagar multas ni recargos. El Morebus ya inició pruebas operativas en zona poniente de Morelia y las fechas para arrancar ya su construcción está muy próxima. Además, las autoridades estatales de salud exhortan a extremar precauciones por las altas temperaturas. También el concierto de Marco Antonio Solís en el festival Jalo por las Mamás se proyecta como un motor clave para el impulso del turismo y la derrama económica en la capital michoacana. Aquí le platicamos si todavía hay boletos disponibles. Y ahora sí, nos vamos con la información de este miércoles ya 6 de mayo, mitad de semana. Y bueno, por supuesto que le tenemos información bien interesante que compartirle. Le hablábamos de este programa de cambio propietario que, bueno, implica una seguridad para todos los propietarios y propietarias de sus automóviles. Y es que muchas veces se deja la desidia y pasa el tiempo y no realizamos este trámite. Por ello, el gobierno de Michoacán ha lanzado este programa de cambio de propietario 2026, una iniciativa enfocada en la seguridad jurídica del patrimonio vehicular, la cual condona multas y recargos desde 2024 y años anteriores hasta el mes de septiembre de este 2026. Este programa permite regularizar vehículos usados, ofreciendo certeza legal y facilidad para cumplir, para que el ciudadano pueda cumplir con este trámite tan importante. Vamos con Aldo Pérez, que nos tiene toda la información.
5: Más de 37,000 vehículos han sido regularizados en Michoacán a través del nuevo programa de ordenamiento vehicular, con el objetivo de brindar certeza a las y los propietarios. Así lo informó el secretario de Finanzas, Luis Navarro García, en rueda de prensa.
6: Lanzamos un programa de cambio de propietario. Mucha gente luego vende su automóvil y solamente endosa la factura y ahí se queda. Luego eres como el tercer o cuarto dueño y nunca se hizo el cambio de propietario. Y eso es importante. Lanzamos este programa este año, del 1 de enero concluye el siguiente, hasta septiembre, y en estos primeros cuatro meses, pues mire, ya van 37.772 los automovilistas que lo aprovecharon.
5: El funcionario estatal aclaró que este programa no tiene un fin recaudatorio, sino que busca facilitar la compraventa de vehículos entre particulares y dar mayor seguridad jurídica a las y los michoacanos.
6: No lo hacemos por un tema de recaudación, es un tema de darle siguiente certidumbre al ciudadano. ¿Qué beneficios tiene? Bueno, pues es de cómo funciona. Eso aplica para los adeudos del año 2024 y hacia atrás. Los trámites se tienen que hacer forzosamente en ventanilla. Estos no se pueden hacer de manera digital, es presencial. Llegas, nuestro personal de recaudación revisa la documentación, se autoriza la condonación y esta estará vigente hasta septiembre del 2026. Hay que aprovechar.
5: Navarro destacó que la regularización permite a los propietarios contar con una certeza legal con sus unidades, proteger su patrimonio y evitar ser víctimas de fraudes. Con información de Aldo Pérez Virrueta, reporto para Entérate, Valeria Pantoja Camarena.
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4: Bueno, pues ahí tiene esta opción que nos comparte Valeria Pantoja para que usted aproveche, no multas ni recargos, y pueda realizar este trámite para que su vehículo finalmente esté a su nombre y le dé esta certeza jurídica de que nadie podría hacer mal uso de un documento que no están a su nombre. Ahora también le voy a platicar algo muy interesante. Aquí le hemos platicado mucho sobre el Morebus, esta nueva manera de transportarse que vendrá a beneficiar muchísimo a todas las personas que habitan principalmente en Villas del Pedregal de aquí de la capital michoacana, porque bueno, este nuevo transporte, justamente su ruta en la primera etapa va a ser desde el Paso Catrinas, que está a la entrada de Villas del Pedregal, y terminar en el obelisco a Lázaro Cárdenas, en el monumento a Lázaro Cárdenas aquí en Morelia. Entonces, bueno, este trayecto normalmente a las personas les representa horas infinitas de tráfico, muchísimo tiempo de espera, salir con muchísimo tiempo desde antes de casa para poder llegar a trabajos, a escuelas. Ahora con este nuevo sistema de transporte, como no va a tener paradas, sino una vía continua, un carril específico para el Morebus, bueno, pues será hasta el 50% menos de tiempo, lo que les permita llegar a las personas que viven en aquella parte de la ciudad hasta prácticamente el centro de la ciudad. Y bueno, pues Itzel Maya nos platica un poco al respecto, porque esto deja de ser un proyecto, ya se conocen fechas específicas de arranque de esta gran obra. Vamos con Itzel.
7: Será el próximo 12 de mayo cuando se dé el banderazo de arranque al Morebus, que contará con tecnología híbrida, lo que permitirá un ahorro significativo de combustible y contribuirá al cuidado del medio ambiente. Así lo detalló el gobernador Alfredo Ramírez Bedoya.
8: Esos vehículos ya circulan igualitos en la Ciudad de México, circulan también en otras zonas metropolitanas, urbanas. Esta es la tecnología pues más avanzada que se tiene. Demostrada y que ya se usa en México, Malena,
9: así es,
8: ¿verdad?
9: Así es.
8: O sea, no estamos improvisando absolutamente nada. Esto es también ya lo que se usa en el Metrobús de la Ciudad de México. Y bueno, pues nosotros lo queremos para el Morebús de Morelia.
7: Por su parte, la secretaria de Desarrollo Urbano y Movilidad, Gladys Butanda, destacó que este nuevo sistema de transporte permitirá agilizar los tiempos de traslado y generará un impacto positivo en la economía de las y los morelianos al ofrecer un servicio más eficiente y accesible.
10: Damos el banderazo inicial a esta gran obra de transporte público, gobernador, masivo,
8: sí,
10: que va a resolver un problema histórico de transporte que tenemos de la zona poniente al centro de la ciudad a través de un carril confinado, con una preferencia a través de semaforización, y esto va a agilizar hasta en un 50% los tiempos de traslado y también reflejado, gobernador, en los bolsillos de las y los morelianos.
7: Este medio de transporte ha sido altamente efectivo en la Ciudad de México y en la capital michoacana. Costo del Morebus se mantendrá en 11 pesos, igual que el del transporte tradicional, pero con la garantía de un servicio moderno, digno y seguro, que facilitará traslados más rápidos para la ciudadanía. Reportó para Entérate, Itzel Maya.
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4: Y bueno, pues así es como este transporte poco a poco se va concretando en la ciudad de Morelia. Y bueno, pues sin duda es una manera de modernizar finalmente el transporte público en todo Michoacán, porque hay que recordar también que ya están por concluirse el teleférico de Morelia y ya está en operación el teleférico de Uruapan. Entonces, bueno, pues esto viene a modernizar la manera de transportarnos de todos los ciudadanos en Michoacán después de décadas de completo abandono en donde prácticamente no se invertía en este sector, que además era tan necesario. Y bueno, ahora vamos a enlazarnos con Milena Soastegui, ya la conoce, ella está desde las instalaciones del C5 para darnos a conocer el pulso vial y qué es lo que está sucediendo en los principales puntos de Michoacán. Milena, ¿cómo estás? Buenas tardes.
9: Hola, ¿qué tal? Muy buenas tardes, Andrea. Un gusto saludarte a ti y a todos los que nos escuchan. Y sí, efectivamente me encuentro desde C5 Michoacán para darles toda la información del pulso vial. Y bueno, te comento que el día de hoy aquí en la capital michoacana tenemos bastante afluencia de asistentes en las inmediaciones del Estadio Morelos y continuamos con la circulación en un solo sentido desde Avenida Escuadrón 201 hasta la Estación de Bomberos para reincorporarse a Periférico Paseo de la República. Andy, a los automovilistas que circulan pues por esta zona les pedimos respetar los límites de velocidad, ya que sí hay muchos asistentes para el canje de boletos para el concierto de Marco Antonio Solís en este Jalo por las Mamás. Y bueno, continuando con la información de las alertas viales, te comento que tenemos obras públicas en Uruapan sobre el Boulevard Industrial y Prolongación Puerto Rico para que tomen precauciones. Ya se reporta la vialidad libre a la entrada del municipio de Quiroga después de un cierre que hubo esta mañana, y aquí en la capital michoacana tenemos balizamiento sobre la calle Morelos y Virrey de Mendoza en la colonia Centro. En Zaguayo también nos reportan obras públicas sobre el crucero a Venustiano Carranza. Y bueno, pues esto ha sido la información del reporte vial de C5 Michoacán. Síganos a través de nuestras redes sociales donde subimos toda la información del tráfico de nuestro estado al momento.
4: Muchas gracias, Milena. Y platicabas ahorita sobre el estadio y bueno, este movimiento que se está llevando a cabo justamente por todas las personas que están interesadas ya en el segundo día de canje de los boletos para ver al Buki, ¿no? Pero platícanos tu perspectiva, qué recomendaciones le puedes dar a la población que se va a acercar a esa zona. Y ya nos decías que, bueno, pues sí está un poco el flujo vehicular un poco pesado, pero ¿qué recomendaciones darías? No solamente en cuanto a lo vehicular, sino también, bueno, pues en esta fila que hay para acceder a los boletos.
9: Sí, claro, Andy, pues hidratarse muy bien, tener mucho cuidado en el tema de niños, si llevan niños a las filas, pues llevar alguna sombrilla por el tema también del sol, y pues bueno, saben perfectamente que ante cualquier situación de emergencia pueden comunicarse de inmediato al 911, aunque es importante destacar, Andy, que hay presencia de Guardia Civil en la zona para cualquier situación y atender de inmediato lo que llegue a suceder, esperemos que no, en esta fila para el canje de boletos.
4: De cualquier situación que se acerquen ahí con los elementos, ¿no? Que están constantemente dando vueltas en la fila.
9: Así es, Andy, justamente. Oye, así.
4: Milena, ¿ya fuiste a canjear tus boletos para ver al Buki o qué onda? ¿Ya estás lista?
9: Todavía no he ido, Andy, pero mira, yo en cualquier momento me dejo ir al estadio para canjear mis boletos porque tenemos que estar ahí.
4: Sí, ya lo habíamos dicho en otra llamada. Para mí. Sí.
9: Sí.
4: Vamos a corear juntas. Las del
9: perfecto. Oye, ya habíamos dicho que teníamos que estar ahí juntas.
4: Sí, totalmente. Milena, cambiando un poquito de tema, bueno, ustedes también en Seguridad Pública ahorita traen un magno evento que es este Mundial de Fútbol de Policías y Bomberos. Platícanos cómo va, si Michoacán sigue destacando. Entiendo que desde el arranque Michoacán estuvo como ganando varios partidos y sí iba poniendo ahí la cabeza en alto del estado, pero cuéntanos cómo va.
9: Sí, mira, te comento que hoy se está viviendo pues una jornada intensa en este Mundial de Policías y Bomberos 2026, uh-huh. El día de hoy en el municipio de Uruapan. Wow. La emoción pues se hace presente.
4: Porque ya estuvieron en Guandacareo, ¿verdad?
9: Sí,
4: ya estuvieron aquí en Morelia.
9: Ajá. Sí, en Morelia, Guandacareo. Wow. Y el día de hoy en Uruapan.
4: Ah, qué bien.
9: Así es, y pues bueno, la emoción se ha estado haciendo presente con estas dos jornadas de varoniles, sumando un total de 8 partidos, donde pues la entrega, la disciplina y el espíritu, Andy, tú sabes, de equipo, pues se ven en cada jugada. Y bueno, pues además se disputa en esta jornada femenil 4 partidos, destacando el talento, la fuerza y la pasión de las competidoras en la cancha. Es un día pues lleno de acción, compañerismo, orgullo, quienes representan con honor su vocación de servicio, dentro y fuera del terreno de juego. Y bueno, Andy, te comento que en la rama varonil esta mañana tuvimos un triunfo de Rumanía, 5-0 contra Querétaro. Michoacán gana 7-0 a Jalisco. Guatemala tiene un empate de 1-1 con Guanajuato. Y en la rama femenil, Andy, te voy a sorprender porque Michoacán golea a Jalisco 9-0 wow. Esta mañana.
11: No me podían quedar mal.
9: Michoacán femenil, claro. Las chicas de Michoacán femenil de verdad que están con todo. Y pues bueno, tuvimos en la rama femenil también un empate por parte de Panamá y Guanajuato con un 2-2. Y en estos momentos se están llevando a cabo los partidos de Rumania contra Guanajuato, varonil, wow. Querétaro contra Guatemala, varonil, Panamá contra Michoacán, varonil, y Jalisco contra Colombia, varonil. Los resultados pues los estaremos haciendo saber a través de nuestras redes sociales, tanto de C5 Michoacán como de la Secretaría de Seguridad Pública, así como los siguientes partidos que se van a estar llevando a cabo.
11: Y pues sin duda desde aquí les mandamos una felicitación a todas las chicas de la Guardia Civil que nos están representando, a todas las que no sabemos jugar fútbol. ¡Qué bueno!
9: Me incluyo, Andy, me incluyo.
11: Yo también me incluyo. Pero qué bueno que ellas sí, que estén poniendo la cabeza en alto de Michoacán. Y por favor, cuando las veas, las entrevistes, salúdalas de nuestra parte y diles que felicidades y ánimo y que vayan con todo, ¿eh? Las queremos campeonas.
9: Claro que sí, muchísimas gracias, Andy. Yo les hago llegar tu mensaje y pues sí, esperemos, de verdad, tenemos toda la fe puesta en Michoacán femenil, obviamente sí. También varonil, pero las chicas de verdad que nos están dejando con la boca abierta en este torneo.
11: Claro, con esa goliza, ¿cómo no nos van a dejar con la boca abierta?
9: Así es.
11: Oye, Milena, también en otro tema, fíjate que, bueno, el día de hoy pues fue el simulacro nacional, ¿no? Tan sonado, creo que los teléfonos de todo mundo sonó. Platícanos ustedes cómo lo vivieron y desde la Guardia Civil, ¿qué acciones implementaron para que se desarrollara de una manera tranquila y ágil, ¿no?
9: Sí, mira, yo estuve presente aquí en las instalaciones del C5 Michoacán y bueno, pues participamos activamente en este primer simulacro nacional 2026, poniendo en operación pues el sistema de alerta sísmica mexicano desde nuestra sala operativa que ya se encuentra aquí y que se va a quedar de manera permanente. Y bueno, pues además nuestras 11 subdirecciones se sumaron a este ejercicio, fortaleciendo la coordinación y la capacidad de respuesta ante cualquier emergencia. Este tipo de simulacros pues es bastante importante para nosotros que tenemos justamente emergencias no solamente de seguridad, sino también médicas y de protección civil en el 911, Andy.
11: Pues muchísimas gracias, Milena, y estamos muy pendientes. Ahora sí que estuvo amplia la información de este día. Gracias.
9: Sí, este día tuvimos muchísima información, pero muchísimas gracias, Andy, y pues que nos sigan a través de nuestras redes sociales, C5 Michoacán y Secretaría de Seguridad Pública.
11: Muchas gracias, Milena, estamos pendientes.
9: Que tengan muy buena tarde.
11: Buena tarde. Ahí tiene usted la información de Milena Suastegui desde el C5, las instalaciones de la Secretaría de Seguridad Pública. Y bueno, pues qué importante que se lleven a cabo todas estas actividades. Y recuerda que lo del simulacro es bien importante como ciudadano participar de una manera activa y responsable, porque justo nos prepara ante situaciones de sismo reales, ¿no? Entonces, ojalá que todos hayan podido participar en sus centros de trabajo y escuelas de una manera correcta. Y bueno, con esta información nos vamos a ir a una pausa comercial. No se vaya, que regresamos con más en Entérate.
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2: Las 5:24.

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2: Las 5:31.

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1: 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Las 5 con 3.

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1: Las 5:46.

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1: 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Las 5:51.

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2: Las 5 con 59.

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2: Las 6 con 5.
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3: 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Para pitar el partido Pumas América está designado César Arturo Ramos. Dicen que es el mejor. Mis amigos, soy Edgardo Lozada Ruiz.
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1: 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Las 6:13.

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3: Las 6:22.

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2: Las 6:40.

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5: Muy buenos días a toda mi querida audiencia. Como todos los días, yo les saludo por medio de esta prestigiosa emisora y deseándoles que hoy y todos los santos días sea un día maravilloso para ustedes. Señores, todos los días les traigo un ejemplo y una forma de pensar, pero hoy yo quiero hablar un poco de la honestidad. Pero antes de hablar un poco de la honestidad y poder decirles a ustedes qué es realmente ser honesto en la vida, es mirarse uno mismo. Quiero darle una respuesta primero a doña Inés, que me envía la fecha de nacimiento de 1964, el 3 de noviembre, de su padre. A él ya lo han llevado a diferentes médicos y no saben realmente qué es lo que tiene. Y están cansados realmente de llevarlo de un lugar a otro para tratarle de dar una solución. Pero ya lo analicé bien y estudié profundamente la fecha de nacimiento de este señor y encontré con que hay maldad. Yo le digo a doña Inés, por medio de este sistema radial, que me lo traiga. Y como siempre, hacerle primero una limpia, dos huevos, agua bendita, una veladora blanca, albahaca y papel aluminio. A doña Inés le digo que me lo traiga hoy mismo o esta semana. Espero que me lo traiga en el transcurso de esta semana para ayudarlo y curar a este hombre, porque sí está muy mal. Bueno, así como a él, a muchas personas le doy respuesta. Así como a él, a muchas personas trato de demostrarle cosas maravillosas, las cuales yo pueda darle un resultado garantizado a ustedes. Por ejemplo, le doy un saludo muy especial a don Francisco, este maravilloso hombre que me está escuchando allá en su pobre casa, y decirle que nunca pierda la esperanza. A pesar de que él fue víctima de una maldad, a pesar de que él fue víctima de una mala persona y pasó lo que pasó, nunca debe él perder la esperanza, vivir con la alegría. Su mundo alrededor debe ser de alegría porque está vivo, porque todavía tiene muchas esperanzas de ver a su familia salir adelante. Debe ayudar a su familia con su alegría, con el positivismo que Dios nos da en mantenerte vivo. Y eso es importante en nuestras vidas. Hay personas que han sufrido peores accidentes y luchan y salen adelante y buscan la manera de progresar. Don Francisco, te recomiendo con todo el corazón que nunca pierdas la esperanza ni la fe a Dios. Por eso yo te digo estas palabras. Bendito sea alabado Dios que te dejó con vida, para que tus hijos y tu esposa vean la clase maravilla de persona que es usted y lo que puedes hacer con el mundo que te queda, con el resto de vida que te queda en esta tierra. Ayudar a los tuyos a que vean que tú eres una persona demasiadamente fuerte y que gracias al divino tú estás aquí. Y esas personas que hicieron esto arriba van a entregar cuentas, porque Dios castiga sin palo y sin cinturón. Recuerda, el castigo divino lo recibimos cuando nos vayamos. Bueno, señores, vamos a hablar ahora sí un poco de la honestidad. ¿Por qué yo quiero hablar un poco de la honestidad? Porque a mí me gusta que las personas me conozcan un poco más a fondo. Señores, hace mucho tiempo aprendí a ser una persona correcta, honesta. ¿Por qué? Porque a veces nosotros los mexicanos queremos ser más vivos que los demás. Usted se sienta en cualquier lugar y escucha las formas de hablar de las personas hablando o burlándose cómo le ganaron un peso a los demás o cómo hicieron para ser más vivo que el vecino, que el amigo o obtener dinero fácilmente. Y eso no es así. Ser honesto es empezar por uno mismo. Les voy a dar un ejemplo. Cuando yo era niño, vi cómo mi padre hacía cosas maravillosas. Y por eso, a medida que fui creciendo, quise ser mejor y una persona como lo era él, correcta. Y por eso todo lo que él hacía, para mí, era un ejemplo. Hoy en día yo tengo 3 hijos y les voy a contar. Una vez fui a un parque de diversiones, donde había un letrero que decía muy claro: niños menores de 7 años pagaban el 50% y mayores de 7 años pagaban completo. Pasé a mis 3 hijos y el taquillero me cobró igual por los 3. Luego me di cuenta y me regresé y le dije: señor, uno de mis hijos ya tiene 9 años, los otros 2, realmente uno va a cumplir 7 y el otro tiene 5. Entonces él se quedó mirándome y al ver que yo le pagué el resto por mi hijo mayor, me dijo: ni cuenta me di porque todos se ven casi de la misma edad. Sí, pero las cosas tienen que ser correctas como debe ser. Dijo: pocas personas como usted son tan correctas, tan honestas. Y me preguntó: ¿toda la vida usted ha sido así tan honesto, señor? Le contesté: he sido honesto no por ustedes ni por los demás. Soy honesto conmigo mismo y con mis hijos. Porque el daño que yo me pueda ganar un peso no se lo hago a usted, ni me lo hago yo. Se lo hago a mis hijos, porque mis hijos, al ver que yo fui vivo y cometí este pequeño delito de quitarle a usted 20 pesos más, ellos van a tomar el peor ejemplo que yo les doy en la vida. Y ellos ven mi forma de ser. Hoy en día mis hijos están más grandes y mis hijos son unas personas correctas, no porque sean mis hijos, sino por el ejemplo que les he dado. Ellos ven muchas cosas que yo hago con la gente. Pero como les repito y les digo, mi honestidad no es solamente por quedar bien con los demás, sino por sentirme yo mismo mejor y por darle un ejemplo a mis hijos correctos. Porque usted comienza haciendo pequeños delitos o pequeños fraudes o robos a las personas. Con el tiempo, eso lo reflejan mis hijos y lo ven una manera fácil de salir de su vida. Lo ven fácil, ¿por qué? Porque van a ver que su papá está siendo vivo y está tratando de ganarse la vida de una manera fácil, incorrecta. Porque esa es la mejor manera de explicarse: incorrecta. Incorrecta, señores, porque les doy

0: pasadas, ¿qué hubiera hecho mi hijo? Lo que muchos hacíamos en tiempos atrás. Cuando caía una moneda, la pisábamos y nos quedábamos parados hasta que no se fuera la persona para poder alzar esta moneda. Porque esos somos los mexicanos. Decimos, yo fui más vivo porque me paré ahí y la persona no se dio cuenta que yo alcé esa moneda o ese billete y fui más inteligente que ella. Hasta que se fue, la alcé y no se dio cuenta que fui yo. Entonces me gané este dinero fácilmente. Así somos todos, o así lo pensamos muchas personas. Y por eso yo hice ese día esa acción, para que mis hijos vieran la manera más fácil de hacer las cosas, ser correctos y honestos en esta vida. Amigo mío y amiga mía, usted que me escucha diariamente, si el mejor ejemplo que usted le puede dar a sus hijos es ser correcto y honesto, hágalo, para que no críe un delincuente, para que no críe una persona que mañana, por ser vivo, termine en malos pasos o haciendo negocios que no sirven realmente, porque en el momento pueden tener mucho dinero y con el tiempo no lo van a disfrutar porque están huyéndole a la ley o porque están siendo perseguidos por otras personas o porque esos negocios llevan hasta la muerte y no disfrutar realmente lo que uno gana. Por eso, amigo mío y amiga mía, usted que me escucha todos los santos días por esta prestigiosa emisora. 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
6: Las 6:58.

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2: Las 7 con 2.
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2: Las 7:05.

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0: Hola, ¿qué tal? Muy, pero muy buenos días tengan todos y cada uno de ustedes. Les saludamos con mucho gusto en esta mañana en TND Todo Noticias Digital, en este jueves 7 de mayo del año 2026. Yo soy su amigo Javier Rincón, listo y preparado para darles toda la información en esta mañana ya de jueves, casi entrando al fin de semana. Así que comenzamos con la información y enseguida vamos con los encabezados. Muy buenos días. CEMAR decomisa 63 bultos de cocaína en operativos en el Océano Pacífico. El PRI pide declarar terrorista a Morena, fue lo que dijo Ariano Montiel. Enrique Insunza anuncia ausencia en sesión legislativa en Sinaloa, ¿cuáles serían las sanciones? Conoce la ruta del proceso de admisión de las normales de Michoacán 2026. Más de 2.500 inmuebles en Michoacán se registran en el primer simulacro nacional 2026. Diputado del Sombrero se disculpa con periodistas por presunta denuncia. Veracruz registra sensaciones térmicas de 50 grados por onda de calor. BTS sorprende a las ARMYs en el Zócalo de la Ciudad de México. España frena vuelo con antivirus en Gran Canaria por falla médica. Si no van a combatir el crimen organizado, nosotros lo haremos, fue lo que dijo Donald Trump. Corea del Sur ordena al primer robot monje budista. Profeco llama a revisión a casi 700 motos Kawasaki, alerta por fallas en el motor. El INE detectó irregularidades en la campaña de Morena en Sinaloa por 82 millones de pesos. Hoy también veremos la cuestión de ciencia y tecnología. Tendremos la información policíaca con Marcos Morales. Y tendremos los temas deportivos con el profesor Edgardo Lozada Ruiz. Eso y mucho más tendremos el día de hoy. Nos vamos directamente a la información nacional. Buenos días.
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0: En la información nacional del día de hoy, la CEMAR decomisa 63 bultos de cocaína en operativos del Océano Pacífico. En tres acciones diferentes, elementos de la Secretaría de Marina, la CEMAR, aseguró 63 bultos de cocaína en el Océano Pacífico. El primer evento ocurrió al sureste de Acapulco, Guerrero, donde por medio de un despliegue operativo con una patrulla oceánica localizaron 22 bultos flotando en el mar que contenían paquetes con dicha droga. Aproximadamente a 2 millas náuticas, cerca de 4 kilómetros del punto de aseguramiento, fueron rescatadas 11 personas en calidad de náufragos, a quienes les hizo una valoración médica encontrándose en buen estado de salud, mismos que al arribar al puerto de Manzanillo, Colima, fueron entregados a las autoridades migratorias en un segundo evento. Durante la inspección de un buque a su arribo al puerto de Manzanillo, Colima, fueron asegurados 7 bultos de cocaína localizados en el interior de un buque portacontenedores junto con 3 hombres de nacionalidad extranjera, quienes viajaban como polizontes que fueron puestos a disposición ante la Fiscalía General de la República. El tercer aseguramiento se efectuó tras recuperar 34 bultos de carga ilícita a 235 millas náuticas, aproximadamente 435 kilómetros de la costa de Acapulco, que fueron recolectados por unidades de superficie de Armada de México y trasladados al puerto de Huatulco, con el fin de ser entregados a las autoridades competentes. La CEMAR resaltó que estos aseguramientos se suman a los 65 toneladas de carga ilícita aseguradas en el mar en la presente administración. Destacó que las acciones son parte de las operaciones de vigilancia marítima, aérea y terrestre, la cual efectúa en aguas nacionales y para inhibir actividades delictivas, debilitar la capacidad operativa y financiera de los grupos delictivos y mantener el Estado de Derecho en zonas marinas mexicanas. Y bueno, pues fue lo que se comentó y fue lo que se hizo en el mar aquí en nuestro país. En más información, el PRI pide declarar terrorista a Morena. Ariadna Montiel revira, por eso están en el basurero. La dirigente nacional de Morena, Ariadna Montiel, reaccionó a la petición del PRI, Alejandro Moreno, para que Estados Unidos declare al Movimiento de Regeneración Nacional como organización terrorista. En redes sociales, Montiel comentó que dicha solicitud está disfrazada de intervención extranjera. Agregó que el Partido Revolucionario Institucional representa el entreguismo y a una campaña en contra de la soberanía nacional. La mafia del poder encabezada por Alejandro Moreno, presidente del PRI, el partido más repudiado en México, acusa a Estados Unidos, a nuestro movimiento, que ha sido el más votado de la historia y el único que ha trabajado por más pobres. Lo suyo es una solicitud disfrazada de intervención extranjera. De ese tamaño es una desesperación. Representan el entreguismo y una campaña permanente contra la soberanía nacional. Por eso están tan en el basurero de la historia, en donde nunca van a salir, fue lo que dijo Ariadna Montiel, perdón. ¿Cuál fue la solicitud del PRI a Estados Unidos por Morena? Bueno, pues te platicamos. El miércoles, Alito Moreno informó que había presentado una solicitud ante los Departamentos de Estado de Justicia y Tesoro estadounidense, donde pide que Morena sea declarada como organización terrorista, sustentada en supuestas relaciones con el crimen organizado. En México, la delincuencia organizada ha intervenido en procesos electorales, ha operado con respaldo político y ha recibido protección a cambio, fue lo que comentó Alito Moreno. En más información, Enrique Insunza anuncia ausencia o sesión legislativa en Sinaloa. ¿Cuáles fueron las sanciones? Enrique Insunza, Cáceres, senador de Morena por Sinaloa, informó que esta mañana no acudirá a la sesión de la Comisión Permanente del Congreso de la Unión, porque busca evitar que la oposición haga un espectáculo en el recinto legislativo. Insunza Cáceres declaró su postura. En redes sociales, mi rectitud y veracidad me imponen comunicar que no acudiré este día a la sesión de la Comisión Permanente. La razón, no le ofreceré ocasión a personeros de la derecha conservadora de que no son pretexto, hagan de la sesión un espectáculo indigno del recinto parlamentario en el Senado de la República, como acostumbran. El legislador es uno de los 10 servidores públicos acusados por el gobierno de Estados Unidos de narcotráfico y vínculos con el cártel de Sinaloa, lista que también se encuentra el gobernador de Sinaloa con licencia, Rubén Rocha Moya. ¿Cuál es la sensación de Enrique Insunza si no acuda a la sesión del Congreso? El senador de Morena, Enrique Insunza, en caso de no asistir a la sesión de la Comisión Permanente del Congreso de la Unión, solo tendrá sanciones mínimas como lo es en el descuento de la dieta de ese día y, en caso de faltas reiteradas, una amonestación del presidente de la instancia legislativa. De acuerdo con el reglamento de la Comisión Permanente de la Constitución, la reducción económica proporcional de la dieta, es decir, del salario, del legislador. Por cada inasistencia injustificada, se considera inasistencia no registrarse al inicio o no estar presente en votaciones nominales. Los legisladores tienen un plazo generalmente de 5 días hábiles para presentar una justificación válida, salud, licencia, comisiones oficiales. Ante la mesa directiva, no se pueden justificar más de 6 inasistencias en un periodo ordinario. El presidente de la mesa directiva puede amonestar públicamente a los legisladores que falten reiteradamente a esta ocasión. Las faltas son reportadas a la Secretaría de Mesa Directiva y no son faltas justificadas. En el plazo establecido, se ordena al descuento correspondiente a través de la Fiscalía Mayor. Y bueno, solamente le van a descontar por no haber ido a trabajar. ¿Qué más puede pasar que un legislador no vaya a trabajar? Solamente que le descuenten, bueno, pues es lo que sabemos. Son las 7:21. Nos dirigimos a la información policíaca. Buenos días.
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0: En la información policíaca del día de hoy, Marcos Morales nos platica que en esta primera intervención que él nos dará en Chilchota, ataque armado en Acachuén, deja dos comuneros fallecidos y pobladores impiden ingreso de autoridades. En Morelia hallan a hombre ejecutado en la colonia Plan de la Garita en Morelia. En Morelia también dos cuentavientes son asaltadas dentro del el Bancomer en la colonia Doctor Miguel Silva al norte de Morelia. Muy buenos días, Marcos, te escuchamos con toda la información policiaca.
1: Hola, ¿qué tal, compañeros? Un gusto al poder saludarles en esta ocasión para informarles que en Chilchota, una agresión armada registrada en la comunidad indígena de Acachuén dejó como saldo preliminar dos personas fallecidas. Hechos que, de acuerdo con los propios comuneros, habrían sido perpetrados por una célula criminal. Tras el ataque, habitantes de la comunidad impidieron el ingreso a autoridades estatales, federales y ministeriales. Esto bajo el argumento de usos y costumbres, situación que dificultó el desarrollo de las diligencias e investigaciones. En el sitio fue retenido un vehículo presuntamente relacionado por los agresores. Además, pobladores atravesaron otras unidades sobre la carretera para bloquear la circulación. Al respecto, el Consejo Supremo Indígena de Michoacán confirmó mediante un pronunciamiento público la muerte de los comuneros Amador Flores Olivos y Pablo Cortés Vallejo, ambos adultos mayores originarios de Acachuén. El organismo además exigió justicia, seguridad y pronta intervención del gobierno, además de solicitar la instalación de una mesa de diálogo para atender la situación de violencia que enfrenta la cañada de los 11 pueblos. En Morelia, un hombre ultimado de un balazo en la cabeza fue encontrado en la vía pública de la colonia Plan de la Garita, cerca de las vías férreas. El hallazgo fue realizado por vecinos sobre la calle Alejandro Antonio Pirrón Curiel, así que lo reportaron al número de emergencias 911. Al lugar acudieron patrulleros municipales, quienes confirmaron el deceso del masculino. Trascendió que la víctima, no está identificada, tenía entre 30 y 35 años de edad. Era de piel morena, cabello corto tipo militar, complexión delgada. Además vestía pantalón de mezclilla azul y camisa de color negro. Los oficiales delimitaron el perímetro, ya que en el suelo también se encontraba un casquillo percutido. En Morelia, también dos sujetos armados y con el rostro cubierto asaltaron a dos mujeres en la sucursal bancaria BBVA, ubicada en la colonia Doctor Miguel Silva. Los delincuentes ingresaron al banco, localizado sobre la avenida Morelos Norte, y a punta de pistola obligaron a las personas a tirarse al piso. Trascendió que una de las víctimas la despojaron de 300 mil pesos en efectivo, y a la otra de 12 mil pesos. Tras obtener el botín, los perpetradores salieron y huyeron en una motocicleta. Mis queridos amigos, hasta aquí la información.
0: Muchas gracias, Marcos, por la interesante información policial que nos dirigimos a la información estatal. Buenos días.
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0: Muy buenos días. En la información estatal, siendo las 7:25, conoce la ruta del proceso de admisión a las normales de Michoacán 2026. El Instituto de Educación Media Superior y Superior del Estado de Michoacán invita a las y los aspirantes a ingresar a una de las 9 escuelas normales oficiales del Estado para conocer la ruta oficial de este proceso de admisión 2026. Por quinto año consecutivo, la evaluación estará a cargo del Ceneval, garantizando transparencia y equidad. ¿Y cuáles serán los calendarios de las fechas clave? Bueno, para asegurar un lugar en el ciclo escolar 2026-2027, las y los interesados deben seguir este cronograma. El 27 de abril, publicación de convocatorias, es decir, ya está disponible. Del 11 al 29 de mayo, periodo para la expedición de fichas. Del 5 de julio, la aplicación del examen de admisión Ceneval y entrega de resultados preliminares. El 6 de julio, publicación oficial de resultados finales. Sedes oficiales para la aplicación del examen. El 5 de julio, los estudiantes deberán acudir a los siguientes centros de evaluación, según la institución de su interés. Recinto ferial para normales ubicadas en Morelia. Normal Rural Vasco de Quiroga, exclusivo para quienes aspiran a ingresar a Tiripetío. Instituto Tecnológico Superior de Uruapan para aspirantes de la Escuela Normal Indígena de Michoacán. Tecnológico Nacional de Michoacán, mejor dicho de México. Campus Lázaro Cárdenas para los centros formadores de docentes, esto en Arteaga. Y bueno, pues aquí está la información para todos los que piensan entrar a la Escuela del Normal. Más de 2.500 inmuebles en Michoacán se registraron al primer simulacro nacional 2026. La Secretaría de Gobierno, a través de la Coordinación Estatal de la Protección Civil, informa que Michoacán participará en el primer simulacro nacional 2026. El ejercicio se llevará a cabo este miércoles, el día de ayer, a las 11 de la mañana. Bajo la hipótesis de un sismo de magnitud 8.2 con epicentro en las costas de Guerrero, como parte de este ejercicio preventivo, en la entidad participarán 2.524 inmuebles distribuidos en los distintos órdenes de gobierno y en el sector privado, y en el objetivo de fortalecer la cultura de prevención y la capacidad de respuesta ante emergencias, participando por sectores en Michoacán. De los inmuebles inscritos en los 114 municipios participantes estuvieron dependencias federales, fueron 1.035, instancias estatales, 418, ámbito municipal, 122 inmuebles, y sector privado, 949 inmuebles. Y se estima que la participación total fue de 174.211 personas, incluyendo 29.310 ciudadanos y trabajadores de los tres órdenes de gobierno. Y bueno, se hizo con tres puntos importantes, exhortando a la ciudadanía a atender las instrucciones de las brigadas internas, ubicar previamente las rutas de evacuación, identificar las salidas de emergencia y puntos de reunión. Y Protección Civil Estatal reiteró que la prevención y la participación ciudadana son fundamentales para reducir riesgos ante cualquier eventual sismo que se pueda presentar. En más información, un diputado del Sombrero se disculpa con periodistas por presentar denuncia ante ellos. Luego de la polémica que se desató el pasado 3 de mayo, Día Mundial de la Libertad de Prensa, el diputado local independiente Carlos Alejandro Bautista Tafoya admitió el miércoles que el lenguaje utilizado no fue el adecuado, ofreciendo una disculpa hacia los medios de comunicación. Lo reconozco de frente al hablar del pseudo prensa. Terminé metiendo también a los periodistas y medios que sí hacen su trabajo con responsabilidad. Y eso no es justo, fue lo que señaló en un escrito en su cuenta de Facebook y también a través de un video. El conocido diputado del Sombrero matizó a la prensa que informa, aunque critique, mi respeto a la prensa que pone límites y actúa con ética, mi reconocimiento. Sin embargo, instó a que ya hay quienes viven de la mentira, del golpeteo y desinformar. La libertad de expresión jamás debe usarse para calumniar. Como parte de esta postura, confirmó que presentó una denuncia formal con pruebas contra quienes han decidido mentirle a la gente. Finalmente señaló que la denuncia contra los medios que han criticado no es censura, es responsabilidad. Respeto total a la prensa seria, firme, absoluta contra la mentira, fue lo que concluyó. Antecedentes, donde dijo que las mesitas del Sombrero. El pasado 3 de mayo, en el centro de Morelia, el legislador Carlos Bautista Tafoya encabezó una actividad denominada Mesitas del Sombrero. Ahí se identificó el uso de cintas de demarcación y bienes de propiedad del Congreso del Estado para delimitar el área del evento. Al ser cuestionado por el uso de estos recursos públicos por propios fines, la respuesta del funcionario escaló hacia agresiones verbales. El legislador expresó: los pinches medios de comunicación no más abren el hocico. Para cuestionar el uso de recursos públicos con intenciones electorales, pero seguramente cuestionarán que uso cuatro cintas de Congreso. Bautista Tafoya intentó desviar la atención hacia la promoción electoral anticipada de otros actores políticos, señalando que existen gastos millonarios en bardas de cara a los comicios del 2027 y que no reciben la misma atención. En sus declaraciones utilizó términos ofensivos para referirse a la prensa, reclamando una supuesta falta de cobertura ante otras irregularidades financieras en la entidad. Y bueno, la prensa alzó la voz al darse a conocer las declaraciones del diputado. La Asociación Michoacana de Periodistas, la MIPAC, condenó con absoluta firmeza las expresiones vulgares, agresivas y profundamente ofensivas hacia los medios de comunicación. Al decir esta Asociación Michoacana de Periodistas, por lo dicho de Bautista Tafoya, no solo se indignó de un representante popular, sino que se trata con claridad de un desprecio por la libertad de expresión, por el trabajo periodístico y por el derecho de la ciudadanía al estar informada. La organización además denunció que el legislador ha utilizado estrategias de comunicación masiva como el pago de entrevistas cuando lo ha necesitado, pero cuando lo critica, incomoda, descalifica y agrede a los mismos medios antes buscaba con insistencia. La AMIPAC señaló que además este tipo de expresiones solo son de alguien que en el poder en lugar de construir el diálogo, opta por el insulto, la descalificación y confrontación, abonando al clima de hostilidad que vulnera el ejercicio periodístico en Michoacán. Además, señalaron que el llamado movimiento del sombrero no puede ser pretexto para el irrespeto y la vulgaridad ni la intimidación. Por su parte, el colectivo Ni Uno Más Michoacán se sumó a una condena hacia las declaraciones de Bautista Tafoya en un posicionamiento emitido en las redes sociales con donde se acusó a Carlos Alejandro Bautista Tafoya de constituir un discurso de odio en contra de los medios de comunicación. A decir verdad, el colectivo, la expresión, ahí sí no abren el hocico para nada los pinches medios de comunicación realizada contra quienes en el ejercicio de nuestra labor nos damos cuenta del proceder de quienes desempeñan una función pública. Evidencia una natura de intolerancia frente al escrutinio público. En su actuar, la ley no se viola mucho o poquito, se viola a secas. El colectivo además señaló que las expresiones de odio del diputado son réplicas y ponen en riesgo la labor periodística y derecho de la ciudadanía al acceso a la información. Y bueno, pues eso fue lo que sucedió ahí con el diputado de Uruapan. Son las 7:33, hacemos un corte comercial y enseguida regresamos con más información.

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0: Ya regresamos, son las 7 de la mañana y con 39 minutos y nos sentimos muy contentos por seguir con todos y cada uno de ustedes en la sintonía de TNT Noticias Digital aquí en La Raza. En este jueves 7 de mayo son las 7:39 y ya tenemos mucha información que platicarles, pero también ya nos encontramos contentos porque nuestra compañera Mayra Ramos nos tiene información. Nos comenta la maternidad reduce el riesgo de accidente cerebrovascular. Eso dice la ciencia. Y pues platíquenos, Mayra. Muy buenos días.
1: ¿Qué tal? Buenos días, qué gusto saludarles. Les comparto. Muchas veces se ha dicho que tener una familia numerosa te hará perder la cabeza, pero las investigaciones sugieren que esto podría ser justo lo contrario, y es que las mujeres que tienen más hijos pueden tener en realidad un escudo biológico contra los ABC y el daño vascular cerebral, según un nuevo estudio. Los hallazgos ponen de manifiesto cómo el historial reproductivo de una mujer, concretamente cuántos nacimientos vivos ha tenido, puede servir como un predictor crítico de su salud neurológica a largo plazo. Y dado que las mujeres representan casi el 57% de todas las muertes por ictus, identificar factores de riesgo específicos es una prioridad máxima en la investigación. Ahora bien, el estudio también arrojó que las mujeres que tuvieron tres o más nacimientos vivos tenían significativamente menos probabilidades de sufrir ictus o de presentar signos de lesión cerebral vascular en comparación con aquellos con menos hijos. Específicamente, cuando los investigadores tuvieron en cuenta otros factores de riesgo, las mujeres que habían tenido tres o más nacimientos vivos mostraron un 49% menos de riesgo de ictus durante el periodo de estudio. Durante el embarazo, el cuerpo está expuesto a altos niveles de su propio estrógeno natural. Los hallazgos sugieren que los factores reproductivos, por ejemplo el número de nacidos vivos, puede ser un factor adicional al evaluar el riesgo de ictus en mujeres. Y aunque el estudio también analizó otros factores como la edad en la menopausia y el uso de terapias de reemplazo hormonal, el número de nacidos vivos fue el predictor más consistente de un cerebro más saludable. Finalmente, la inclusión de este factor de riesgo en las reglas clínicas específicas para la predicción femenina del ictus podría mejorar la predicción de riesgo en mujeres. Al comprender estos marcadores reproductivos únicos, los médicos podrían pronto adaptar planes de prevención del ictus específicamente para mujeres, asegurando que quienes tienen menor exposición natural al estrógeno reciban intervenciones más tempranas, sentenciaron los investigadores. Hasta aquí será la información, yo regreso con ustedes. Que tengan un excelente día.
0: Muchas gracias, Mayra Ramos, por la interesante información que nos platicas y bueno, avanzamos a más información. Muy buen día. En más información el día de hoy, bueno, pues déjenme platicarles que, ¿dónde tenemos aquí la información? Aquí está. Veracruz registra sensaciones térmicas de hasta 50 grados por onda de calor. La zona conurbada de Veracruz, Boca del Río, registró hoy sensaciones térmicas de 50 grados Celsius, es decir, el día de ayer. Un evento de surada, ráfagas de viento, de aire caliente y una onda de calor elevaron la temperatura en la mayor parte del territorio veracruzano. De acuerdo con el organismo del Cuenca del Golfo, del Centro de Comisión Nacional del Agua, la temperatura más alta registrada ese día fue el del puerto de Coatzacoalcos, sur de la entidad, de 36.9 grados y una sensación térmica de 48. En la zona turística de Veracruz, Boca del Río, el termómetro llegó a los 36.5 grados, pero la sensación térmica fue de mayor de la de todo el estado, con 50 grados. En el puerto de Tuxpan, en el norte de Veracruz, el termómetro marcaron 36 grados, pero con la sensación térmica de 47, mientras que en Ciudad de Jalapa, capital del estado, se registraron temperaturas de 34.2 grados. En el evento de surada mantendrá las altas temperaturas en toda la entidad veracruzana y baja probabilidad de lluvias, ocasionada por la onda de calor, según informes del Servicio Meteorológico Nacional. La surada registra rachas de entre 40 y 50 kilómetros por hora en la costa norte, Valle de Perote y Orizaba, de 50 a 70 en Tuxtla y J. Carranza a Cayucuán. En cuanto a la alerta climática, la primera quincena de mayo se espera que Veracruz, en un ambiente térmico y lluvia acumulada, cercanos al promedio o ligeramente superiores. Los modelos climáticos arrojaron varios escenarios que el bimestre de mayo-junio de 2026 en Veracruz, el primero de ellos se prevé que un ambiente ligeramente más cálido, con lluvia acumulada, ligeramente superior al promedio en mayo y menor al de junio. Y veremos pues qué es lo que sucede. Aquí también en Michoacán tenemos muy altas temperaturas. Vámonos a la información de los espectáculos.
2: espectáculo.

0: En la información de los espectáculos, BTS sorprende a las ARMYs en el Zócalo. El punto de las 17:07 horas de este miércoles, el grupo coreano BTS salió a uno de los balcones del Palacio Nacional para saludar a los fans mexicanos y mexicanas acompañados de la presidenta Claudia Sheinbaum Pardo. Y si bien la presidencia de los Idols causó furor, en lo que acabo de desquiciar a las ARMYs fue el hecho de que los cantantes dijeron las palabras en español, que hicieron llorar de emoción a más de una persona. Ya les dije que tienen que regresar el próximo año, fue lo que expresó la presidenta Claudia Sheinbaum Pardo al acompañar al grupo de K-pop coreano RM, Jim, Suga, J-pop, Jim, V y Jungkook. Ataviados con trajes elegantes, se mostraron amables a todo momento y sorprendieron mucho al ver el enorme cantidad de personas que aguantó el intenso calor para verlos, aunque sea un momento. Por 4 minutos, la presidenta Claudia Sheinbaum y los integrantes de este grupo estuvieron en el balcón del recinto histórico ante miles de ARMYs que mostraron carteles, peluches y playeras para expresar su amor por los coreanos. Entre gritos, saludos, llanto y euforia desbordada, las y los ARMYs corearon previamente las canciones de BTS. La banda, por su parte, recompensó el sacrificio de la fanaticada con un breve pero amoroso discurso en español. ¿Cuál fue el mensaje de BTS? Bueno, en español fue las palabras que dijeron. Namjoon, el líder, se convirtió en la sensación cuando tomó el micrófono y dijo: muchas gracias por recibirnos. No podemos esperar el momento del concierto mañana. Divirtámonos mucho. Te amo. Te quiero. Muchas gracias. Y bueno, fue lo que también dijo. Y Nguyen no quiso quedarse atrás. Con las ganas de mostrar su amor a México, pronunció un discurso más largo y también en español. Hola, no hablo español muy bien, pero voy a intentarlo. ¿Nos extrañaron? Nosotros extrañamos muchísimo más a México. La energía aquí es increíble. Muchas gracias por admirarnos tanto. Nos vemos la próxima vez. Adiós. Vi, por su parte, se convirtió en un meme instantáneo gracias a una frase breve pero medio divertida que sin duda define a los mexicanos. México, mucho picante, dijo entre risas. ¿Qué tal? Bueno, pues los BTS haciendo el furor que son a nivel mundial. Y las ARMYs, pues siendo el fandom, yo creo, más grande que existe al momento en los últimos años. Y pues más fuerte, más, creo yo que hasta puede hacerse peligroso si llegas a agredir a alguno de los BTS. Y pues las ARMYs siendo felices teniendo a este grupo de K-pop aquí en nuestro país. Son las 7:47, nos dirigimos a la información internacional.
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0: En la información internacional, España frena vuelo con antivirus en Gran Canaria por falla médica. El Ministerio de Sanidad de España no ha autorizado el despegue del avión que transporta 2 personas contagiadas de antivirus hacia los Países Bajos. La aeronave permanece en Gran Canaria debido a una falla eléctrica en el sistema médico de uno de los pacientes y uno no podrá partir de nuevo con un nuevo equipo burbuja, por lo que deberá esperar la llegada de otro avión. Así lo han informado fuentes de sanidad que especifican que el equipo que había ofrecido al gobierno de Canarias para intentar que nadie tuviera que bajar el suelo a Canario y esperar la llegada de otra aeronave desde Europa, donde no cuenta con autonomía bastante para llegar a Países Bajos, lo que lo obligaría a hacer una nueva parada. De esta forma, el avión traslada a 2 personas contagiadas de antivirus en el crucero MV Ondius desde Cabo Verde a Países Bajos, y tendrá que esperar en la pista del aeropuerto de Gran Canaria, donde la llegada de un nuevo que se produciría en las próximas horas, han detallado las fuentes consultadas. Según había explicado previamente el Ministerio de Sanidad tras su salida de Cabo Verde, el avión tenía que hacer parada para repostar combustible en Marruecos, país que se negó, por lo que solicitó a España poder utilizar el aeropuerto de Gran Canaria. Al hacer la escala, el médico informó que un fallo del sistema eléctrico de soporte de uno de los pacientes, el cual permanece en el interior del avión con soporte eléctrico en el aeropuerto, no representa peligro alguno para la salud pública, garantizan las mismas fuentes. La sanidad ha aclarado que las circunstancias en las que ha tenido que producirse esta parada en Gran Canaria, después de que inicialmente la delegación del gobierno informara de que esta escala no prevista en Canarias se debía a un mero repostaje, forzado por las objeciones puestas por Rabat a que le hiciera el sobre territorio en Marruecos. Pero después precisó que era provocada por la rotura de la burbuja del aislamiento. La delegación de gobierno aseguró que además que la tripulación se le puso como condición para aterrizar en Gran Canaria que nadie se supiese y bajase del avión, requisito que garantiza que se ha respetado. El avión había partido del aeropuerto internacional Praia a las 11 horas con el propósito de detenerse en Marrakech a cargar combustible sobre las 16 horas para completar su vuelo en Ámsterdam, en donde tenía previsto llegar a las 17 horas de Países Bajos. Pese a que la tripulación había comunicado un cambio de ruta para hacer escala en Málaga previo a continuar con Países Bajos, según figuraba en el servicio de internet especializado el seguimiento de vuelos Brigadier 24, ninguna de las aeronaves tenía previsto parar en la ciudad andaluza, de acuerdo con las fuentes de la sanidad. Y bueno, el antivirus es un virus causado por roedores que se dio en este crucero y donde pues muchas personas ya han fallecido, algunas otras personas ya han sido contagiadas como estas que estamos mencionando, y pues esto me parece que está escalando de manera muy rápida el antivirus. Es algo que se está dando allá en Europa y veremos qué tanto puede complicarse la situación. Son las 7:51, iremos a un corte comercial y enseguida regresamos.

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4: Ya estamos de regreso con más información aquí en TN de Todo Noticias Digital. Son las 7:57 y con algo más de información. Gracias, Javi, con pues prácticamente todo el noticiero estatal de esta mañana. Morelia estrenará en septiembre el primer tramo del teleférico, dijo el gobernador, después de que ya se inauguró el de allá de Uruapan el 30 de septiembre de este año. Entrarán en funciones las primeras 4 de 7 estaciones del teleférico de Morelia para viajar desde el Estadio Morelos hasta el Monumento a Lázaro Cárdenas desde las 5 de la mañana hasta las 11 de la noche y con el mismo costo que el transporte público convencional, anunció así el gobernador. En un recorrido con medios de comunicación informó que la obra registra un avance del 68% y que entre los meses de diciembre de 2026 y enero de 2027 estará lista la segunda parte, es decir, la estación 4 a las 7, Santa María, lo que beneficiará diariamente a más de 22.000 personas de manera inicial. Hay una capacidad para movilizar al día a 46.000 personas, es decir, el doble de lo proyectado para atender la demanda de manera oportuna, dijo el gobernador. Vamos a escucharlo.
5: Siempre el bucle 1 está garantizado. Aquí la empresa y Liner están listos, ¿va? Sí. Ya tenemos, como pudieron ver, Liner ya tiene las cabinas del primer bucle. Y se va a inaugurar la primera etapa, el primer bucle que comentamos con ustedes, el 30 de septiembre, que va de la estación central camionera Estadio Morelos a la técnica 100, ahí en la avenida Eduardo Ruiz, donde se pone este tianguis enorme, el más grande de Morelia, de ahí a la Primotapia y obelisco al general Lázaro Cárdenas. Entonces, eso estará, 30 de septiembre, manera completo. Todo, estamos calculando 15 de enero.
4: Es lo que comentó el gobernador del estado. El presidente de Estados Unidos, Donald Trump, dijo que ayer en un evento que las drogas que entraban por vías marítimas han disminuido en un 97% que entraban hacia Estados Unidos, pues, y ahora hemos comenzado a desplegar la fuerza territorial, la cual es mucho más sencilla. Escucharán algunas quejas de algunas personas, quizás en México, como ya estamos escuchando, pues, y otros lugares, dijo, pero si no van a hacer ellos el trabajo, nosotros sí lo vamos a hacer, sentenció el presidente de Estados Unidos. La declaración se inserta en medio de la polémica de Rubén Rocha Moya, del tema de Chihuahua también, y de la soberanía que repite Claudia muchas veces. En fin, eso es lo que comentan, y eso es lo que dijo él, que iban a seguir, y luego estuvo otro, creo que es Marco Rubio, también dijo que van a continuar con más intervenciones en el país que sea necesario y otras cosas más. Ya luego les platicamos, ya son las 8 y nos despedimos. Que tengas un muy buen jueves y bendiciones para todos.

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17: Hola, ¿cómo están? Muy buenos días, qué gusto acompañarlos una mañana más. Ya son las 8 con 8 minutos. Vamos a iniciar con nuestros patrocinadores de esta mañana también. 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En esta ocasión te va a regalar un postre si adivinas la siguiente canción que vamos a escuchar. Y si te la sabes, comunícate al 23011 o al 27900. Bueno, no es un postre, es algo más, Vicente. Buenos días.
18: Sí, muy buenos días. Gracias a todos los radioescuchas por seguir con nosotros cada día en toda la programación de La Raza. Y bueno, pues va a regalar un desayuno también,
17: Bueno.
18: Un postre y un desayuno para llevar, eso sí me especificó también, que el que ganó ayer o la persona que ganó ayer también debe de ir el lunes, la que ganó ayer, el próximo lunes, y la que gane hoy o la persona que gane hoy debe ir el martes a recoger su desayuno para llevar allá en Yard St. George. Y bueno, pues vamos a poner la canción a ver si saben quién la canta y cómo se llama.

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1: Bueno, pues esa es la canción. Si te la sabes, comunícate para que te ganes este desayuno y lo recojas el próximo martes. Ya está por ahí alguien llamando. Hola, muy buenos días. ¿Quién habla?
2: Buenos días.
1: Buenos días. ¿Con quién hablo?
2: Con Jesse.
1: Hola, Jesse. ¿Sabes cómo se llama esa canción y quién la canta?
2: Consejos de una madre de América.
1: Así es, Jesse. Bueno, pues te acabas de ganar este desayuno. Hay que recogerlo, te decíamos, el próximo martes.
2: Ah, sí, está bien.
1: No nos cuelgues, te van a tomar los datos. Gracias por participar.
2: Gracias.
1: Bueno, pues ahí está el primero de nuestros patrocinadores de esta mañana, Vicente, y tenemos más patrocinios hoy.
3: Sí, claro que sí. 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
1: Bueno, también los estamos invitando de parte del Ayuntamiento de Tocumbo, pues ya se viene el Día de las Madres y ellos están invitándolos a celebrarlo unos días antes, por el tema de que luego hagan sus reuniones privadas, familiares y todo lo demás. La invitación es para celebrar a mamá como se merece. El DIF municipal de Tocumbo te invita con mucho cariño al Festival del Día de las Madres. Se realizará el día de mañana, 8 de mayo, a las 5:30 de la tarde, en la Plaza Principal de Santa Clara. Disfruta de una tarde llena de alegría, sorpresas y momentos especiales para consentir a todas las mamás. Ven con tu familia y acompáñanos a festejar a quienes son el corazón de nuestro hogar. Te repito, es mañana viernes a las 5:30 en la Plaza Principal de Santa Clara, el festejo del Día de las Madres. Es la invitación. En cuanto al tema de las gallinas ponedoras, pues también te están invitando, si quieres adquirir un paquete de gallinas, el ayuntamiento te invita a registrarte para la próxima venta de gallinas Loman Brown Classic, una excelente opción para fortalecer la economía familiar y fomentar la producción de huevo en casa. Acércate a realizar tu registro y asegura tu participación en este programa porque son obviamente pues una cantidad limitada. Para más información, acércate a las oficinas del ayuntamiento de lunes a jueves de 9 a 3 en la presidencia municipal y los viernes, puede ser mañana viernes, de 9 a 3 en la jefatura de tenencia de Santa Clara para que te registres en este tema de las gallinas. tienen 35 semanas, ya vienen poniendo huevo, ya están vacunadas también. Los requisitos es que hay que llevar una copia de tu credencial de elector y ya. El costo es de 9 gallinas por 999 pesos. 9 gallinas por 999 es la invitación ahí de parte del municipio de Tocumbo, del Ayuntamiento de Tocumbo, para adquirir estas gallinas, el festejo de las madres. También se hizo el simulacro ahí de ayer, el simulacro nacional, que algunos despistados no se dieron cuenta, pero pues sí lo informaron por todas partes que se iba a llevar a cabo un simulacro. Bueno, ahí estuvieron las autoridades también, se reunieron en el punto de encuentro afuera de la presidencia y bueno, más actividades, además de la campaña de la Semana Nacional de Vacunación y más actividades. ¿Te diste cuenta, Vicente, del simulacro?
3: Claro que sí.
1: ¿Hasta tu celular está suena y suena?
3: Sí, mi celular sí sonó.
1: ¿Hasta ahorita está suena y suena aquí al aire?
3: No, sigue sonando, todavía se quedó alterado.
1: ¿En silencio?
3: Se quedó como alterado. No, pero es que ahí salen los mensajes que luego nos mandan, por eso, para que escucharlos. Y bueno, pues el día de ayer sí se llevó a cabo aquí el simulacro en la plaza principal por parte de la presidencia. Participaron los trabajadores de la presidencia, protección civil y también los de bomberos, y ahí estuvieron. Platiqué con el director de protección civil de aquí. Me dicen que esa cultura todavía muchos no la han querido adoptar, se puede decir, la cultura de prevención, que muchos, pues algunos negocios de alrededor sí salieron, incluso les avisaron que iba a haber ese simulacro antes, pero dice, algunos lo toman como diciendo, bueno, pues es simulacro, no hay necesidad de que salga, pero deben de tener esa precaución, esa cultura de que cuando suena una alarma sísmica, pues que vean que lo que se hace con esos simulacros es precisamente para prevenir en qué hacer en caso de que sí se dé de verdad un sismo, un temblor. Entonces, pues los invitan a que siempre tomen en serio esas cosas, porque...
1: Pero si tú tomaste en serio, ¿no?
3: Sí, pues sí. Yo en ese momento del simulacro andaba por el obelisco y allá sí salieron los de la tienda Electra, salieron.
1: ¿Y saliste junto con ellos?
3: Yo ahí estaba afuera en la calle.
1: No, pero a ponerte en el punto de encuentro, punto de reunión y todo eso.
3: No, pues yo andaba observando a ver quiénes más en otras calles salían, porque estaba yo ahí a un costado de Electra precisamente, y a los de Electra sí vi que salieron, y observé hacia las calles que están aledañas, pues no se veía movimiento.
1: Nadie.
3: Alguno, de como si nada, y incluso algunas personas que escucharon la alarma en su celular, pues dicen, ay, creo que está temblando la alarma sísmica, pero le digo, no, ese es el simulacro, son a las 11, iba a ser el día de ayer, les dije, el día de hoy iba a ser, ¿verdad? Entonces,
1: pues eso ya
3: fue. Es lo que ya se llevó a cabo ese simulacro y esperemos que lo tomen en serio. Por otro lado, antes de que se me olvide, ya que estamos en temas, aquí en la colonia Guadalajarita, viniendo de la cancha de fútbol de la sección 61, que así la conocemos, viniendo hacia Guadalajarita, hay algunos negocios que ahora sí que los que rentaban antes ya se fueron de esos lugares, hay unas como especies como de bodegas. Ellos hicieron el favor de plantar toda la orilla de la carretera, muchos arbolitos que están muy bonitos, ya están creciendo, los plantaron muy pequeños. Lo único que me pidió uno de ellos, que ya no está por ahí, dice, que ojalá las autoridades los rieguen con las pipas, porque sí necesitan, dice, ya, pues, muchos que nos fuimos, dice, negocios que ya no están por ahí, pues ellos nos encargamos de regarlos, pero ya no. Y ahorita pasé, sí, está muy seca la tierra ahí donde están plantados. Lo bueno es que todavía están un poquito verdes, alguien por ahí les ha de haber echado un cubetazo, pero están solicitando al ayuntamiento a ver si pueden pasar con la pipa. También son varios arbolitos ahí a un costado de la avenida esta, Cocula se llama.
1: Bueno, pues ahí está entonces esas actividades y ese resumen de ayer también. Vamos con otro de nuestros patrocinios de esta mañana, con Gazpachos Marcelino, quienes están ubicados ahí en la plaza principal, en la esquina donde está el pasaje de los tres navíos, ahí abajo de Pastipizza. Si escuchas la siguiente canción, si te la sabes, comunícate con nosotros y te puedes ganar un gazpacho que hay que ir a recogerlo el día de hoy. Vamos a escucharla.

0: Bueno, pues ahí está. Entonces, si te la sabes, comunícate 23011 o 27900. Ya está alguien ahí en la línea. Hola, muy buenos días. Bueno, buenos días.
1: Sí, buenos días.
0: Buenos días, ¿quién habla?
1: Sandra.
0: Hola, Sandra, ¿sabes cómo se llama esa canción y quién la canta?
1: Sí, El Puente de Piedra. Ajá.
2: No, no, son los Muecas.
0: No, otros parecidos a los Muecas.
1: Ah, los Chicanos.
0: Ah, no, sí, o sea, esos son, esos sí son.
1: Sí, sí, sí.
0: Bueno, gracias por participar, no nos cuelgues, ya te ganaste tu gazpacho, hay que recogerlo el día de hoy.
1: Gracias, buen día.
0: Gracias, buenos días. Son las 8 ya con 20 minutos, vamos a una pausa y regresamos con más noticias.

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17: Gracias por continuar con nosotros aquí en Todo Noticias Digital. Andamos roncos, pero de vuelta y de regreso. Fíjate que hay denuncias ciudadanas donde nos comentan en la colonia Verde Valle. Ahí saludos a todos los que viven en esa colonia. Pero nos dicen que no tienen agua desde el lunes, que sí, los del Zapata han ido a intentar reparar este daño porque dicen que no encuentran el tapón de esto, y que desde el lunes, pues ya es jueves y no pueden ir al baño, ni ir al baño para jalarle, Vicente. Imagínense, está la desesperación con un día, imagínate ya tres.
18: Al baño ahora.
17: ¿A la antigüita?
18: Sí, pues sí.
17: ¿Cómo
18: sí.
17: es a la antigüita? Pues, a la antigüita y a la moderna, ¿vas al baño igual?
18: Sí,
17: ¿te haces pipillas?
18: No, pero popó. Fuera de los baños han de ir en el patio, donde sí.
17: ¿Pues sí?
18: Pues si no hay agua.
17: No.
18: Pues ya, entonces, a lo mejor a la antigüita.
17: Bueno, vámonos al segundo parque policíaco de Red 113, buenos días.
14: Policíaca.
17: En Morelia, un tráiler robado ocasiona choque múltiple en la Morelos Norte de Morelia. Hay cuatro personas heridas. En Álvaro Obregón, enfrentamiento entre policías y delincuentes deja dos oficiales heridos ahí en la Sinapecuaro Tarímbaro. Y en Morelia, hallan granada en inmueble en obra negra. Esto es de la colonia Lago 1, esto en la capital. Marcos, a ver, platícanos, buenos días.
19: Hola, ¿qué tal, compañeros? Un gusto el poder saludarles de nueva cuenta en esta ocasión para informarles que en Morelia, un sujeto que conducía un tráiler con reporte de robo ocasionó un choque múltiple sobre la avenida Morelos Norte durante una persecución policíaca. El accidente dejó al menos cuatro personas lesionadas. El aparatoso percance se registró a la altura del motel LA, ubicado entre las colonias Los Ángeles y La Soledad, cerca de la avenida Miguel Hidalgo y Costilla. Policías municipales atravesaron una patrulla para detener el camión, pero en la maniobra fueron embestidos por la pesada unidad otras unidades civiles. Tras la colisión, fue detenido el trailero, quien fue puesto a disposición de la autoridad competente. Los heridos fueron auxiliados por paramédicos, uno de los pacientes requirió traslado hospitalario. Los otros tres fueron atendidos en el lugar del incidente. Cabe resaltar que este vehículo fue detectado en un arco carretero y desde ese momento se generó la persecución. Por otro lado, en Álvaro Obregón, tras una persecución, sujetos armados dispararon contra elementos de la Policía Municipal de Sinapecuaro e hirieron a dos agentes. Posteriormente, los delincuentes abandonaron una camioneta y escaparon otras dos unidades. Lo anterior se registró sobre la carretera Sinapecuaro-Tarímbaro, en las inmediaciones del Aeropuerto Internacional de Morelia. Los patrulleros perseguían tres camionetas, una negra, una blanca y una gris, al parecer todas de la marca Honda. En un momento determinado, los tripulantes de los vehículos abrieron fuego en contra de los uniformados. Estos repelieron y los criminales continuaron su fuga, dejando abandonada una de las camionetas tipo CRV Turbo de color gris. En el tiroteo, dos policías quedaron heridos, fueron trasladados a un hospital para su adecuada atención médica. Los pacientes responden los nombres de Diego Yair y Jesús Otoniel. El primero sufrió un impacto en una pierna, el segundo en una rodilla. Finalmente, en Morelia, una granada fue encontrada al interior de un inmueble en obra negra, ubicada en la colonia Lago 1. Unas personas realizaron el hallazgo en una construcción localizada sobre la calle Mar de Galilea, por lo que la situación fue reportada al número de emergencias. Posteriormente arribaron patrulleros municipales, quienes delimitaron el perímetro y solicitaron intervención de elementos del agrupamiento especializado en artefactos explosivos y materiales peligrosos de la Guardia Civil. Los especialistas acudieron a la dirección y se encargaron de retirar el peligroso objeto para desactivarlo. Mis queridos amigos, hasta aquí la información.
17: Muchas gracias, Marcos Morales de Red 113. Muy buenos días.
15: Vamos con más de nuestros patrocinadores para que te prepares y te comuniques y te sabes la siguiente canción. 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
18: 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Y vamos a poner la canción, a ver si sabe quién la canta y cómo se llama, se va a ganar un guisado.

0: pues ahí está. Si te la sabes, comunícate 2311-27900 para participar y te vas a ganar este guisado bien rico junto con tu bebida, tu cafecito.
1: Un cafecito.
0: O tu vaso de agua también de sabor, si así lo decides tú. Bueno, ahí están las líneas disponibles. Mientras tanto, tenemos más patrocinadores, Vicente.
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2: 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Estos incluyen material de construcción para tu hogar. A través de la Dirección del Bienestar y Participación Ciudadana se realizan entregas periódicas de materiales para el mejoramiento de tu hogar o incluso ahí de la calle. Algunas de las ofertas que tienen en el Ayuntamiento de Peribán, pues puedes acercarte ahí a la Dirección del Bienestar y Participación Ciudadana. 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
0: Y vamos con otro más de nuestros patrocinadores. 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Vamos a escucharla.

0: Bueno, pues ahí está, si te la sabes, comunícate, ya está alguien ahí en la línea. Hola, muy buenos días. Bueno, buenos días.
1: Sí, buenos días.
0: Buenos días, ¿quién habla?
1: Lupita.
0: Hola, Lupita, ¿sabes cómo se llama esa canción y quién la canta?
1: Sí, si te pudiera mentir.
0: Ajá, ¿de
1: La
0: quién?
1: canta Calibre 50.
0: Ah, así es, Lupita, muy bien. Bueno, pues acabas de ganarte esos boletos para que pases a recogerlos aquí a la oficina de la radio. No nos cuelgues.
1: Okay, muchísimas gracias.
0: Gracias por participar, hasta luego.
2: Y con la de Tres Reinas, ¿qué pasó, Vicente? ¿No hablaron para decirnos el de Tamaulipas?
0: Está bien difícil esa canción.
3: No han hablado, pues a ver si...
2: Una chelita y bien a gusto.
3: Así es, pues estamos esperando y si no, pues ni modo, se perdieron el desayuno.
2: No, pues vamos nosotros, que no se pierda. Bueno. Que nos invita ahí el profe, le mandamos saludos. 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
0: Vamos a los deportes de hoy.
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0: Se armó la machaca Tigres contra Toluca en la final de la CONCACAF. Metió 4 goles Toluca ayer. Todo volvió a la normalidad con los seleccionados de Toluca y Chivas. El argentino racista no jugará 2 partidos con la selección de su país. Las semifinales femenil se jugarán en México. Mikel Arriola dio el permiso para que jugaran los seleccionados con el Toluca. Y más información, profe, buenos días.
5: Información deportiva. Los Tigres, después de vencer 2-0 global a Nashville de Estados Unidos, es ya finalista de la Copa de Campeones de CONCACAF. Ahora espera al Toluca. Bueno, el Toluca ya se apuntó porque venció 4-0 a Los Ángeles Fútbol Club. En un momento le platico quiénes anotaron los goles. Siempre no jugarán con el Toluca la semifinal. Bueno, ya no la jugaron contra Los Ángeles Fútbol Club. Ni Alexis Vega ni Jesús Gallardo. Todo lo que se provocó en ese movimiento, esa promesa que supuestamente unos entendieron, otros no. Pero también apareció a Mauri Vergara, dueño de las Chivas, pidiendo si el Toluca le prestan los jugadores, préstenmelos a mí para utilizarlos en el partido contra Tigres. Total, todo volvió a la normalidad, pero entérese, ¿quién dio el permiso para que Alexis Vega y Jesús Gallardo jugaran con el Toluca en Estados Unidos? Ya no se hizo. Fue Mikel Arriola, el omnipotente señor de los cielos, que se siente amo y señor del fútbol mexicano. Ándele pues, Javier Aguirre lo puso como palo de gallinero y las cosas volvieron a su redil. Si la selección de Argentina llamara para el mundial al argentino racista Gianluca Prestiani, este no podrá jugar 2 partidos por el castigo por haberle dicho mono a Vinicio Juniors del Real Madrid. ni el Toluca ni las Chivas obtuvieron sus jugadores, no obtuvieron sus jugadores para los partidos para los que ya estaban apuntados. Total, que las cosas, como les dije hace un momento, quedaron igual. La liguilla del fútbol femenil está ya jugándose. Bueno, ya van propiamente a semifinales. Hoy juegan a las 7. Femenil, Pachuca Rayadas a las 7. Y Toluca América a las 9 de la noche. El domingo los partidos de regreso. Pachuca Rayadas hoy a las 7. ¡Qué partidazo! Y Toluca América, ándele pues, a las 9 de la noche. Es el fútbol femenil mexicano. Bueno, pues, ¿qué más le platico? Le platico más notas como esta. Hoy se pondrán a la venta boletos para el Mundial. Se venderán por internet, pero no se dice cuánto costarán. Ay, dicen que va a ser sorpresa. Ay, qué sorpresota nos vamos a llevar. Inició ayer la concentración de la selección mexicana en el centro de alto rendimiento. Ya están todos los que llamó en esa primera lista. Faltan los europeos. Mire quiénes se encontraron en un estadio en los pasillos. Lionel Messi con Kiko Villagrán. Carlos Villagrán, pues. Messi dijo admirar desde niño al Kiko Villagrán, al Kiko del Chavo del Ocho. Bueno, pues platicaron un rato, feliz de la vida los dos. Uno por conocer a Messi y Messi por conocer a su ídolo. Total, uno era ídolo del otro y el otro era ídolo del uno. ¿O son? Total, el Kiko le plantó un beso en la mejilla a Lionel Messi, que se fue feliz. Los jugadores seleccionados de las Chivas sí llegaron a entrenar al campamento Chivas en Guadalajara, Verde Valle. Ya que se aclaró el asunto, tomaron avión a la Ciudad de México a reportarse con la selección mexicana. Y es que a Mauri Vergara les mandó mensaje diciéndoles que se presentaran a entrenar en el campo Chivas. Pero luego, ya aclarado el asunto, les dijo, no, váyanse, porque los dejan fuera. Hoy Toluca, el Toluca, como les dije hace un momento, le ganó 4-0 a Los Ángeles Fútbol Club. Anotadores, Ediño. Al minuto 49 tardaron en anotar, ya hasta el segundo tiempo el niño anotó el primero para Toluca al minuto 49. Al 58 López, al 92 Paulinho y al 94 Paulinho. Global 5-2 ganando Toluca. Ya les platicaremos cuando juegan Toluca contra Tigres y Tigres contra Toluca. Mis amigos, gracias por su compañía. Soy Edgardo Lozada Ruiz. Sigan con nosotros.
0: Muchas gracias, profe. 8:46. Vamos a una pausa y regresamos ya al bloque final.
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12: Ocho minutos para que sean las 9 de la mañana. Gracias. Y no quisieron que nos fuéramos a desayunar gratis a las Tres Reinas. Y ya tenemos en la línea telefónica a una persona. Yo creo que Javi le dio la respuesta, pero vamos a ver. ¿Quién habla? Sí. Buenos días.
13: Bueno.
12: Sí, bueno.
13: Sí.
12: ¿Quién habla? Buenos días.
13: Juan Carlos Hernández Calderón.
12: A ver, Juan Carlos. Sí, Juan Carlos, ¿va?
14: ¿Cómo va?
12: ¿Cómo se llama? ¿Quién canta la canción y cómo se llama?
13: Rigoberto Tobar.
12: Eso, a ver, ¿y de dónde es?
13: A mis queridos padres.
14: Pero mi querido, ¿de dónde es, dice?
12: ¿Y de dónde es Rigo Tobar?
14: Era Rigo Tobar.
13: De Matamoros, Tamaulipas.
12: Eso, mira, sí es cierto, sí se la sabe. ¿Y no te la sopló, Javi?
13: No, no.
14: ¿Cómo no, que le dudaste?
12: Bueno, ya tienes tu desayuno, no nos cuelgues ahorita, Javi, te pasa, te anota los datos para que vayas ahí a cambiar tu desayuno.
14: Ajá. A Tres Reinas.
12: A las Tres Reinas, ahí frente a Electra.
14: Las Tres Reinas.
12: Completamente gratis, ¿eh?
13: Sí, gracias.
12: Gracias, no nos cuelgues, te toma los datos, Javi. Y así de facilito, bien rico y bien sabroso, gracias a todos los patrocinadores. 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Mira, ya ando salivando. Vámonos con el Guache del Guarache. Los deseamos que tengan un excelente jueves 7 de mayo y que Dios nos bendiga a todos. Por cierto, hoy inician los preparativos de la fiesta de los Reyes, el 432 aniversario, hoy 7 de mayo. Y bueno, los dejamos con el Guache del Guarache. Que Dios nos bendiga a todos. Adiós.
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6: Guaches y mis guachas, pues está recontento el señor gobernador don Alfredo Ramírez Bedoya por la renovación de la dirigencia del partido de la 4T. Morena dijo que Ariadna Montiel Reyes iba a poner orden, no como otra.
7: Creo que es una gran responsabilidad la que asumen dos mujeres. Estarán al frente de las decisiones y tenemos... Y bueno, pues el Congreso depositó la confianza en ellas y seguro estoy de que harán su mejor trabajo, su mejor papel.

pero también acción en el sentido de que no hay cabida a la corrupción, a los corruptos, ni a los que tengan fama conocida. Yo lo hice aquí en Michoacán. El Congreso del Estado había quitado el requisito. ¿Se acuerdan? Yo no sé de dónde se les ocurrió, pero quitaron.

0: Juan Carlos Barragán Vélez, que se va con Toño contra Poncho.
1: Pues yo veo muy desesperados algunos actores al interior del gobierno municipal, que si bien no han dado resultados en la función que tienen como uno, como director del organismo operador de agua potable, tenemos una tremenda crisis en materia hídrica en nuestra ciudad, y no es que haga falta agua en Morelia, sino que no hay obra hídrica que venga a resolver los problemas de desabasto en nuestra ciudad.
2: ¡Buena idea! ¡Vamos a tirar el agua!
3: No, con todo y agua, sino qué chiste tiene. Ven, yo te digo cómo.
1: Y dos, en materia de seguridad y de coordinación al interior del propio ayuntamiento por parte de la Secretaría del Ayuntamiento, hoy tienen desplegadas campañas totalmente abiertas, en las cuales ya hemos hablado con el Instituto Electoral de Michoacán, ya le hemos hecho llamados, porque pues no ponen orden.
4: Don Cecilio, ¿podría usted explicarme para qué diablos me mandó usted llamar?
5: Para ver si usted podía ser capaz de poner en orden a esta bola de revoltosos.
6: ¡No, ya revoltosos! ¡Orden! ¿A quién le dijo usted
4: orden?
6: ¡Orden!
0: Tommy Muchepos dice que los ve desesperados por hacer campañas electorales. El chiste es que él mismo ya está pidiendo licencia para dejar de ser diputado un ratito, para que le den chance de ir a hacer su campaña. Su agenda. Su agenda que no es de la diputación para la que fue electo, es la agenda de otra cosa que, pues quién sabe qué será, mi guachi. Se parecerá a la agenda del senador don Raúl Morón Orozco, que anda de gira, pero tampoco crean que de campaña. Anda chambeando como senador, con su agenda también, quejándose de los que andan ya haciendo mítines junto al señor gobernador don Alfredo Ramírez Bedoya.
7: Asunto del gobernador, o sea, hay normas dentro del partido que hay que respetarlas. Ellos no la están respetando del todo y eso, o sea, hay que documentarlo, y la gente del Comité Nacional entiendo que está al pendiente de qué está haciendo cada actor político en cada estado.
8: ¿El equipo de usted está documentando todos estos?
7: Sí, todo. Todo, no sé, el equipo gringo no ha platicado con ellos, pero en estos días platicamos.
9: No acabo de decirle que no se me atraviese en mi camino.
10: ¿Ya le vinieron con el chisme?
0: ¡Tommy, guache! Pues se atraviesan unos y se atraviesan entre los mismos morenistas. Ya les dicen los atravesados. ¡Hola, mi guache!
11: Y todos votarían por él unánimemente.
12: Y lo que es más importante, en razón de su mismo oficio, ya no tendría en torno suyo esa corte de barberos que nada más le hicieran la barba y que estorban las buenas intenciones de nuestros gobernantes.
11: ¡Exacto!
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18: Información deportiva. Quedó despedido el director técnico del Querétaro femenil. Se llama Edgar Mejía. En todo el torneo, el equipo solo ganó un partido. No, pues ni cómo ayudarlo. Mis amigos, soy Edgardo Lozada Ruiz.
16: 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Te esperamos en la próxima.

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Así es, 354-542-3011 es el número de WhatsApp y ahí mándanos tu audio, tu video diciendo yo escucho la raza en la estación de casa junto con tu nombre, o también participa con nosotros a través de una llamada telefónica donde digas yo escucho la raza de la estación de casa aquí a cabina. Son las 9:04, avanzamos, buen día. Adiós.

0: ¿Qué tal, queridas hermanas y hermanos espirituales que me escuchan? Hoy, como todos los días, llegamos hasta sus hogares con un programa más de la serie Secretos Esotéricos, programa que ha sido creado con el único y sano propósito de llevarle a usted un mensaje de orientación para que usted pueda encontrar la solución a todos sus problemas. Si usted siente problemas en su diario vivir, problemas de amor, problemas en su negocio, en su terreno, en su ganadería, en su trabajo, en su agricultura y en su salud, usted es la persona idónea que tiene que venir en busca de su felicidad, en busca de su solución a su problema. Tiene que tratar por todos los medios para encontrar el camino al éxito y a la felicidad. Muchas personas me han buscado y hoy no se arrepienten el haberme conocido personalmente. Por eso, si usted ha buscado en caminos, carreteras y veredas sin poder encontrar la solución a sus problemas, usted todavía está a tiempo, todavía tiene una oportunidad de triunfar en la vida. Únicamente tiene que dirigir sus pasos con su servidor, peregrino y mensajero de los astros, en el amor, en el hogar y en la familia. ¿Qué tal, hermanos y hermanas que me escuchan? Una vez más presentado un programa más de la serie Secretos Esotéricos, bajo la conducción de la Congregación Espiritual de San Benito. Hermanos espirituales, si ustedes están padeciendo de artritis, dolores en los huesos, osteoporosis, dolor de cabeza, todo el sistema nervioso lo tienen alterado, sufre de ataques epilépticos, sufre de impotencia sexual o siente agruras en su estómago, a la dama le duele la cabeza, sufre de mareos, siente dolores en el vientre o tiene varices o no ha podido tener hijos, visítenos personalmente en nuestro respetable domicilio. Recuerde que tus servidores tenemos amplios conocimientos en la herbolaria, ya que nuestros conocimientos no se limitan únicamente a la curandería espiritual, ya que contamos con más de 27 años de experiencia y muchos estudios en el ramo de la herbolaria, que nos permite a nosotros tratarlos a ustedes con las diferentes hierbas, plantas curativas y darles diversos tratamientos específicos, hechos 100% a base de plantas y raíces extraídos de la madre naturaleza, que no tienen ningún efecto negativo y no chocan con los tratamientos de patente o similares. Si usted ya visitó diferentes lugares y no le han podido ayudar, visíteme personalmente y póngame a prueba, ya que tus servidores tenemos amplios conocimientos en la curandería espiritual. Somos auténticos sanadores espirituales. Si usted viene personalmente con nosotros, juntos vamos a encontrar la solución y sacarlo de ese tormento que lo tiene sumido en ese pozo profundo de maldad. Ahora bien, si su enfermedad es natural, no se preocupe, que en esta casa espiritual y naturista contamos con amplios tratamientos que le van a ayudar a mejorar su salud por medio de los tratamientos alternativos hechos a base de los elementos de la madre naturaleza.
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0: Hermanos espirituales, sin más preámbulo, vamos a darle lectura rápidamente a todos los mensajes y correspondencias que ya nos enviaron. No sin antes recordarles que en este espacio Secretos Esotéricos respetamos a la gloriosa ciencia médica. Así es que preste mucha atención, ya que el siguiente mensaje o correspondencia puede ser el suyo. El primero es un mensaje que viene con el calificativo de padres preocupados.
1: Y me escriben, estimado curandero.
0: Le escriben unos padres preocupados. Tenemos dos hijos varones que se fueron a los Estados Unidos. Al principio nos enviaban un poquito de dinero. Ahí poco a poco lo íbamos ahorrando de lo que ellos nos mandaban. Si ellos nos mandaban 3,000 pesos, Nosotros gastábamos dos y ahorrábamos uno. Ellos nos los mandaban para nosotros, pero nosotros como padres que somos y queremos que ellos tengan un futuro, siempre vivíamos ahorrando. También ellos de vez en cuando nos mandaban un dinerito para ahorro. Lo que nos tiene preocupados es desde que hace un año para acá, ellos no han mandado absolutamente nada. Ya no se acuerdan de nosotros. Si nos hablan, es muy raro. Y a veces, maestro, solo nos saludan y no nos dan ninguna explicación, ni nos dicen cómo les está yendo. Por favor, díganos a qué se debe o qué está pasando. Hace poco vino una persona que estaba en los Estados Unidos, que conoce a nuestros hijos, y nos dijeron que ellos estaban perdidos en los vicios y en la perdición. Nosotros no creemos eso, porque nuestros hijos siempre han sido muy sanos y nunca han tenido ningún tipo de problemas. Por favor, oriéntenos y díganos qué es lo que está sucediendo. Hermano espiritual que me escribió este mensaje, después de hacerle una carta astral con todos los datos que yo le pedí en privado, déjeme decirle lo siguiente. Querido hermano espiritual, su corazón a usted no lo engaña. Efectivamente, esta persona que vino de los Estados Unidos diciéndole a ustedes que sus hijos estaban echados a perder, ya en la perdición, es mucha mentira. Eso es por maldad que él está diciendo, porque él sabe que sus hijos no tienen ningún problema de vicios ni nada que se le parezca. Y esta persona lo único que quiere es que ustedes se preocupen más de lo que ya están. Hermano espiritual, sus hijos se fueron para allá solteros, pero se han encontrado con malas mujeres, malas compañías, y el dinero que ellos consiguen, el dinero que ellos antes ahorraban, ahorita estas mujeres se lo están quitando. Sus hijos se están viendo envueltos en las redes de unas hermanas, de unas malas mujeres que son muy malas e interesadas. Y el dinero que ellos consiguen, el dinero que ellos antes ahorraban, ahorita estas mujeres se lo están quitando. Sus hijos se están viendo envueltos en las redes de estas hermanas que son unas malas mujeres, que lo único que quieren es quitarle el dinero que ganan sus hijos. Y eso tiene a sus hijos muy desesperados. Los tienen buscando dinero para ellas. Y es que sus hijos están totalmente enamorados de esas dos mujeres, que no valen la pena. Esas dos mujeres lo último que han hecho es que les han prohibido hablar con ustedes. Y es por eso que ellos llaman únicamente para saludarlos, porque es a escondidas de estas mujeres. Si ustedes quieren recuperar nuevamente a sus hijos, si ustedes quieren salir adelante con ellos, vengan personalmente con nosotros. Tráigame una foto de cada uno de ellos. Tráigame su nombre y apellido y fecha de nacimiento. También tráigame dos veladoras blancas. Tráigame dos espejos y tráigame unas tijeras nuevas. Y usted verá que con un trabajo espiritual vamos a romper, vamos a quitarle a esas malas mujeres que se les han atravesado en la vida a sus hijos. Hay que actuar a tiempo, porque sus hijos, si siguen con estas mujeres, va a pasar el tiempo y nunca van a poder salir hacia adelante. Y es que estas mujeres hacen cosas muy feas ahí en la casa de sus hijos, cosas que no le puedo mencionar a través de la radio. Pero ustedes al venir aquí, les voy a poner los puntos sobre qué vamos a hacer. Y usted verá que muy pronto sus hijos seguirán ahorrando y van a seguir llamándoles como en tiempos anteriores lo hacían. Esas malas mujeres que han encontrado, se las vamos a retirar y les vamos a poner a mujeres buenas que les ayuden a ahorrar, que les ayuden a salir hacia adelante. Hay una mujer que está enamorada de uno de ellos y hay otra que está enamorada del otro, que son mujeres buenas, mexicanas, que los van a ayudar a superarse y a salir hacia adelante. Venga lo más antes posible, porque si se pierde tiempo, pueden perder a sus hijos. Gracias, muchas gracias por confiar en nosotros. Esperamos su pronta visita y que Dios nuestro Señor ilumine su destino. A diario nos visitan y sin mayor presunción decimos que somos maestros de maestros, porque a diario lo demostramos con hechos, no con palabras bonitas. Y la prueba está en otro testimonio más de una hermana espiritual que ya nos visitó personalmente. Hermana espiritual, ¿le puede decir a mis hermanos radioescuchas en qué condiciones vino la primera vez con tus servidores a nuestro respetable domicilio?
2: Yo me dolía mucho la cabeza, se me iba el aire. Me pegaba desmayo, caía yo muerta y me quedaba yo tiesa. Entonces mi hijo me llevó al doctor y el doctor me dijo que era la menopausia y que era lo anemio. Entonces me dio un tratamiento de un mes. Lo tomé y la medicina me quedaba atorada aquí, no lo bajaba. Entonces yo le dije a mi hijo, le digo, no me sirve la medicina. Dice, ¿y ahora qué hacemos? Le digo, pues no sé, digo, ¿qué hacer? Digo, llévame a otro doctor, dice, mamá, dice, pero ya no sé ni qué hacer. Yo voy y me dicen que es lo mismo. Entonces, como es ahí en el ejército, entonces un de esos, como le llaman, coronel, le dijo que dice, ahí están unos curanderos que curan muy bien. Entonces dice él, dice, pero yo cómo voy a ir, que mi mamá, dice, no sabe leer y yo ya llego tarde. Dice, mira, dice, te voy a dar la nota, dice, y tú lo mandas. Entonces tengo mi sobrinita y le dice, ya él le dijo, dice, tú te vas fijando, ella te va llevando a la calle, dice, porque mi mamá ya sabe, pero en los números, dice, tú te fijas en el letrero. Entonces trae mi sobrina y así dimos. Entonces ese dolor, a mí me dolía mucho los pies, las caderas, todo, ahora los dedos se me estaban abollando aquí. Entonces me decían que como yo, pues la verdad, trabajé mucho el totoposte, la tortilla, porque así saqué mis hijos adelante, a puro ese totoposte y tortilla ajeno para poder ganar. Entonces agarré y vine, y el primer día que yo llegué aquí me dolía todo, demoré una semana batallando así, pero ya no tomé nada de medicina. Digo, no, yo me voy a curar, digo, con la fe de Dios, yo tengo fe y me voy a aliviar. Lo mismo que yo llegué y me acosté así a dormir, yo me anochecía, amanecía, yo descansando. No sentí ni cómo se me quitaron los dolores. El dolor de cabeza, el mareo, las ganas de comer, o esas ganas de llorar que yo tenía, pegar gritos. Entonces eso todo se me quitó. Ahorita yo me siento feliz, alegre. Hay ratitos que sí trabajo y me canso, pero ya ese es de trabajo que uno se cansa, ¿no? Y mi varón vino y me dijo lo mismo. Dice, mamá, dice, yo no aguanto el dolor de cabeza, el dolor de cerebro. Y que toda la comida que comía, todo lo regresaba él para atrás. Entonces él dice, vas a ir, y si dicen que vaya, yo él mismo, que él vino. Ahorita dice que él se siente bien. Él también dice que ya se siente bien, porque me ha hablado. Dice, todo lo que yo sentía en la cabeza y todo el cuerpo se me quitaron, mamá. Dice, yo estoy feliz ahorita. Dice, ya nada más lo único que el dinero es el que no nos rinde, porque por la verdad él tenía muchas deudas, porque él su dinero nada más le pasaba. Ahorita dice que él ya está terminando de pagar. Y mucha gente que me ven, porque me vieron cómo estaba yo, dicen, tú fuiste al doctor, dame la receta. Una señora ahí que es tu familia de él, ya murió, dice, dame la receta. Digo, no te voy a dar receta, digo, yo te voy a explicar. Si tú quieres ir, nomás que tengas fe, puedes ir, yo te llevo. Y ya entonces mi mamá dice, yo ya te estoy gastando. Digo, vamos a donde yo fui. Y ya entonces muchos me dicen, ¿y qué, son brujos? Le digo, no son brujos, le digo, ellos son curanderos. Ya entonces ya agarré y ahorita, gracias a Dios, estoy bien. Ahorita le digo, yo estoy alegre porque yo no siento nada, yo me siento feliz.
0: Muchas gracias por confiar en nosotros, hermana espiritual.
1: 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Hermanos espirituales, recuerden que sus servidores, la Congregación Espiritual de San Benito, somos grandes conocedores de la astrología y de la sanación espiritual, y con grandes estudios y conocimientos en la herbolaria, pues no nos hemos limitado al don que por nacimiento hemos heredado de nuestros ancestros indígenas. Hermanos espirituales, existen 12 signos zodiacales y cada uno posee grandes fortalezas y, por supuesto, debilidades, rasgos únicos, deseos y actitudes ante las demás personas y la vida, con base en el estudio de las imágenes en el cielo, así como en la posición de los planetas al momento del nacimiento de cada ser humano. La astrología puede darnos una idea de las características básicas de cada persona, sus preferencias, sus defectos y sus miedos. Conocer las características básicas de los signos zodiacales realmente puede ayudarnos a conocer mejor a las personas. Pues recuerden que cada ser humano es diferente en este mundo. ¡Hasta la próxima!
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estamos oliendo, ya estamos percibiendo, ya estamos casi tentando este fin de semana. Ya es jueves, bandita, y el cuerpo, la vida, y nosotros aquí en cabina lo sabemos. Por eso comenzamos con toda alegría, por eso comenzamos con mucha emoción y energía en esta mañana. Muy, pero muy buenos días, bandita.

0: Estamos comenzando con Pide y Canta con la Raza. Este programa es de complacencias musicales. Ustedes nos llaman y nosotros con mucho gusto iremos complaciendo con las canciones que quieran escuchar. Muy, pero muy buenos días, me presento con ustedes, yo soy su amigo, su servidor, el guapo, el precioso, el hermoso, el suculento, el siempre bien parecido, alegre y bailador, el siempre sonriente, yo soy su amigo Javi Rincón, el bombón de la radio. ¿Qué tal? Good morning, buenos días, bandita.
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0: Estamos iniciando Pide y Canta con la Raza, este programa es de complacencias musicales. Ustedes nos llaman y nosotros con mucho gusto, poco a poco y de manera ordenada, iremos complaciéndoles con las canciones que quieran escuchar. Así que no pierdan la oportunidad de comunicarse con nosotros aquí a cabina para pedir sus canciones. Te menciono las líneas telefónicas 354-54-230-11 y 354-54-279-00. Y recuerda lo que te puedes comunicarte con nosotros a través de un mensaje de WhatsApp de cabina. Donde nos digas, Javi, por favor, compláceme con esta melodía. Recordándote que lo puedes hacer a través de un mensaje escrito, un mensaje a través de un audio o a través de un video. Como tú gustes y mandes, ahí te esperamos a través del WhatsApp. También síguenos en las redes sociales. Estamos como Javi Rincón Locutor ahí en el Facebook, en el Instagram y en el TikTok. Ahí en las redes sociales. También síguenos en las redes sociales de la estación como La Raza 92.5 FM de Los Reyes, Michoacán, México, para que nos sigas y estés bien pendiente de lo que andamos haciendo. Y bueno, invitarlos a todos y cada uno de ustedes a que no dejen de comunicarse con nosotros. Y tenemos una llamada en la 7900. ¿Qué tal? Buenos días. ¿Con quién hablamos?
1: Buenos días.
0: Buenos días, amiga Jessica. Con toda la alegría, ¿cuál canción quiere que le pongamos en esta mañana?
1: Soy parrandera, soy rebelde y atrevida. 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
0: Perfecto, es parrandera, rebelde y atrevida con Jenny Rivera, ¿verdad?
1: Sí.
0: Perfecto, amiga Jessy. Bueno, pues con gusto nos vamos con su canción enseguida y en el instante, ¿vale?
1: Dale.
0: Vale, gracias amiga Jessy, muy buenos días. Recordarles a todos que si nos llamas aquí al aire y nos cantas la canción, te ponemos la melodía en cuanto la vayas cantando y nosotros le damos efectivo. Así que no olvides comunicarte con nosotros, los dejamos con esta melodía. Se llama Parrandera Rebelde y Atrevida, es Jenny Rivera, 9:26.
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7: Regresamos con todos ustedes, son las 9 de la mañana con 35 minutos de este jueves 7 de mayo del año 2026. Y bueno, dándote los datos del día de hoy, platicarte que estamos en la semana número 19. Nos faltan 127, bueno, mejor dicho, estamos en el día número 127 y nos faltan 238 días por transcurrir. Así que, pues, con mucho gusto ya tenemos a alguien en la línea telefónica. A ver, creo que ya sé quién es. Sí, perfecto, ok, perfecto, ok, a ver. Hola, ¿qué tal? Buenos días, doctora Janet. Es un gusto para mí saludarle a la doctora Janet García. Buenos días, amiga, doctora Janet.
8: Muy buenos días, qué gusto saludarles. 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Muchísimas gracias por su atención, nos escuchamos en la próxima.
7: Muchas gracias, doctora Janet, es un gusto saludarle, muchas gracias.
8: Bendiciones.
7: Igualmente. Bueno, ahí escuchamos a la doctora Janet, que nos estuvo platicando acerca del jugo rojo Flavorante. Son las 9 de la mañana con 39 minutos. Y bueno, seguimos aquí en Pide y Canta con la Raza y seguimos con las complacencias musicales. Tenemos un audio en el cual nos piden una melodía. Vamos a ver cuál es la que nos piden y cuál es la canción que están aquí a punto de pedirnos. ¿Qué tal? Buenos días.
2: Buenos días, Javi, buenos días, un saludo para los sonidos que andamos acá en las irandas, para Lalo, Joel, para Mauri, para Rafa La Broncha, para Frijolito Pinto, para el Veneno y su hermano, el Guti.
7: Ok.
2: La Gas de Cebollo, José y la Chula.
7: Saludos. Es
2: un placer con la canción de Qué Chula Rama, de Antonio Aguilar.
7: Ok, Qué Chula Rama, don Antonio, y también tenemos una llamada en la 7900, ¿qué tal? Buenos días, ¿con quién hablamos?
5: Buenos días, joven.
7: Buenos días, Marquitos, a tus órdenes.
5: A ver, poneme una rolita bonita.
7: ¿Cuál canción será, Marquitos?
5: Rositas.

0: Llega al lugar, te vengo a decir que ya te traigo las caguamas.
1: ¡Sí! Ya te habías tardado, Marquitos. ¿Con quién la quieres escuchar?
0: Con los Tigres.
1: Perfecto, Marquitos. Bueno, pues enseguida la escuchamos, Marquitos, ¿vale?
0: Ánimo, gracias. Que tenga buenos días.
1: Igualmente, buenos días, Marquitos. Y ya nos colgó y nos dijo, bueno, ok, bueno, pues enseguida la escuchamos. Se llama Rosita de Olivo. Es con los Jefes de Jefes, los Tigres del Norte.

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1: Y son las 2 de la mañana con 44 minutos. Y para pagar la propuesta, la petición que nos hicieron hace unos momentos a través del audio, llega don Antonio Aguilar. Se llama ¡Qué chula rama! Son las 9 con 44. Saludos, tú sabes quién eres, chiquiteta.

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1: 9:47.
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0: Regresamos, son las 9 de la mañana con 52 minutos de este jueves 7 de mayo del año 2026. Mandamos un cordial saludo a toda la colina de la gente. Mandamos un saludo a toda la gente de la colonia Santa Rosa. Ándale, sí, sí. Y mandamos un saludo a toda la gente que anda laborando allá en el tianguis. Saludos, muchachos, un fuerte abrazo para todos y cada uno de ustedes. Y bueno, tenemos más complacencias musicales, pero antes invitarlos a que se comuniquen con nosotros a través de un audio diciendo: yo escucho La Raza, la estación de casa, y su nombre, para que puedan participar en el Escuchando y Ganando con La Raza de Megabastos León, donde posiblemente tú seas el ganador y te puedas ganar 1,000 pesos en productos ahí de Megabastos León. Te recuerdo, tienes que mandarnos tu audio, tu video diciendo: yo escucho La Raza, la estación de casa, y tu nombre, así como esta persona que ya está participando y nos acaba de llegar su audio. ¿Qué tal? ¡Buenos días!
1: Hola, Javi, yo escucho La Raza en la estación de casa. Mi nombre es María Pulido Valencia.
0: Perfecto. Gracias, Javi. Ahí nuestra amiga María Pulido, le he agradecido bastante. Y también, si quieres comunicarte a través de las líneas telefónicas, lo puedes hacer a través del 354-54-2311 y a través del 354-54-27900. Tienes que decirnos la frase ganadora para que nosotros te incluyamos o te incluimos ahí en la lista de Megabastos León. Y tenemos una petición, dice: buenos días, Javi, puedes poner la canción de los Cadetes de Linares, Lloré a mi madre, que tengas un excelente día. Le mando un saludo a mi compa Trino hasta Estados Unidos, que sabemos que nos anda viendo y escuchando. Muchas, pero muchas gracias a mi compa Trino. Gracias, mi hermanito, gracias. Y tenemos una llamada. A mí también, amigo Ángel, mi amigo Chabelo, gracias. Y en la 7900. ¿Y quién está en la línea? Buenos días, a sus órdenes.
2: Yo escucho...
0: La Raza.
2: Yo escucho La Raza en la estación de casa.
0: Perfecto, ¿cuál es su nombre?
2: Teresa Tellez.
0: Amiga Teresa, no me cuelgue, por favor, para enseguida anotarle, ¿vale?
2: Me dedicas una canción, por favor.
0: ¿Cuál será buena?
2: La de esta, Celia Cruz, La Vida es un Carnaval.
0: La Vida es un Carnaval con Celia Cruz. Bueno, ahorita se la checamos, ¿vale?
2: Para todas las mamás, por favor.
0: Perfecto, amiga Teresa, gracias, buen día.
2: Sí, aquí te espero en la línea.
0: Perfecto, gracias, ok, son las 9 de la mañana con 55. Los dejamos con Lloré a mi Madre, y son los Cadetes de Linares. Muy buenos días.

Se llama La Vida es un Carnaval. Y es con Celia Cruz, a petición de nuestra amiga Teresa. Regresamos con una petición de nuestro amigo Néstor. 9:57, a bailar se ha dicho. Muy buenos días, bandita.

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2: Son las 9 de la mañana con 59, casi las 10 en punto. Y por eso aprovechamos para grabar con el programa de esta manera tan romántica en esta mañana. Porque nuestro amigo Néstor y nuestra amiga Jackie están cumpliendo 29 años de matrimonio. Así que felicidades a ustedes. Felicidades señor, nuestra amiga Jackie y nuestro amigo Néstor por su 29 aniversario de matrimonio. Felicidades. Nuestro amigo Néstor nos pide esta canción. Se llama La Mujer Que Soñé Es Con Los Temerarios. Y también nuestro amigo, también se comunicaron, nuestro amigo Amado, para saludar a su compadre Luis Vega. Así que saludos para ellos. Y felicidades a nuestro amigo Néstor y nuestra amiga Jackie por su 29 aniversario. ¡Felicidades! Buenos días.

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3: Información deportiva. En el próximo mundial habrá borrón y cuenta nueva para las tarjetas amarillas sacadas en los partidos en la primera fase, la de grupos. Igual sucederá en la segunda fase. No se dice si cobrarán algún billete que esté solicitando Infantino. Mis amigos, soy Edgardo Lozada Ruiz.
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7: A ver, muchachos, necesitamos hacer una entrada espectacular.
8: Ay, Heredita, ya te entendí, pero a mí.
7: ¿Dónde vas, güey?
8: ¡Ábrame! ¡Ya llegué!
7: No, pues así no, tú. ¡Ay, Buki! Okay.
8: O si quieres, entro patinando, es más espectacular. Espectacular. Ay, de veras, este no tiene trazo.
7: Me refiero a una entrada del programa que llame la atención.
8: Déjame, subo a la azotea y me aviento.
7: ¡No! Algo novedoso.
8: Me hago influencer.
7: No, Buki, no. No, espera. Algo que no se le olvide a la gente y además le dé risa.
8: ¿El servicio de salud como en Dinamarca? La gasolina de 10 pesos. ¿Los abrazo? ¿Estamos a punto de aterrizar en 5 minutos? No, menos 10.
9: Ese Buki y sus m***adas.
7: Algo así.
9: A ver, mejor yo los presento, ¿qué les parece? Eso sí sería realmente novedoso. Que la guapa, bella, exquisita y talentosa Alexa los presente.
7: Oye, bien, Alexa, qué buena idea. Preséntanos.
9: Muchas gracias, jefecito, y pídeme lo que quiera.
7: No es necesario, Alexa.
9: Buki, te presento a Eric. Eric, te presento a Madame Hotu. Maestro, le presento a la maestra Luyer. Listo, Eric, ya están todos presentados. ¿A poco no se conocían?
7: Ay, no lo puedo creer. Iniciamos el show de la noche.

0: es el verdadero show de las mañanas. ¿Cómo está, señora? El placer que nos brinda la vida de podernos saludar a esta hora de la mañana. Señora, señor.
1: Chiquillos y chiquillas.
0: 10 de mayo, fecha tan bonita.
2: ¿A ustedes?
0: ¿Cómo que para nosotros?
2: Pues yo no tengo madre.
0: Ah, ya sabemos. Ya sabemos, se te nota.
2: No, en serio. Mi mamá estaba muy chiquillos cuando nos dejó.
0: Ah, ¿de veras, Buki?
2: Sí, nos dejó en el kinder 2 días.
0: Saludamos a la maestra más querida de la radio.
2: No es cierto. No es cierto. No es cierto. No es cierto lo que yo digo. Todo mentiroso. Ustedes no me crean nada de lo que yo diga. Soy mentirosazo. Es más, soy tan mentiroso que se me hace que nací en Palenque. No, dije en Palenque. Es de la cabina, no de uno. Bueno, también.
0: Ok.
2: Maestra Luyer. Mi mamá. Y la chona.
3: Muy buenos días, viejito.
2: ¿Cómo está?
3: Salúdame, canta.
2: Espérese,
3: canta, porque voy a saludar al público.
2: Espérese, hombre.
3: Canta, cántame.
2: Ya sabe que yo a usted la veo como una madre.
3: Tu madre. ¿Eh? No soy yo. Bueno, ¿me vas a dar regalo?
2: Claro que le voy a regalo, me está bien.
3: Entonces sí, soy.
2: Algo que hasta, hombre, olvídese. Ahí le voy. Ya llegó, ya está aquí, mi maestra Luyer. Mi maestra Luyer es como mi mamá.
3: Muy buenos días, mi gente bonita. Ya se siente este aroma a flores. ¿Y eso qué?
2: Se me salió, dijo que flores. Dije, pues déjale ayuda para que se sienta en 4D.
3: Qué naco eres. Voy a hacer como que...
2: ¡Mi mamá!
3: Como que no hiciste tu graciosa.
2: Voy a presentar la heredita. Señores, señores, les presento a mi jefa, mi mamá.
3: ¡Qué madre!
2: ¿Eh? No, pero
3: no soy yo.
2: Ah, no, pero entonces no voy a regalo.
3: Ah, entonces soy yo.
2: Sí, usted, yo la veo de ver así, cuando la veo digo... ¡Ay, quién tuviera esa fortuna, Dan! ¡Ja, luego pregunto, digo, no, es mi busca madre, la madre mía. Era media rara, así nos quería, pero no.
0: ¿Cómo si nos quería, pero no?
2: Pues sí, a su estilo, a su modo. Nos dejaba encerrados.
3: ¿Dejaba encerrado?
2: Sí, cuando nos metían al bote y nos dejaba todo el fin de semana, me está bien.
0: Buki. Ay, Buki. O sea que has caído a la cárcel, Buki.
3: Pues, ¿qué has hecho?
2: Pues ya dijeron ahí los de la comandancia de policía y entren al león. Mejor vamos a cambiar la cárcel para la casa del Buki. Para que manda. Y la pusieron ahí en la sala.
0: Buki.
3: Muy buenos días a todos ustedes, mi gente bonita. Ya se siente el aroma a flores. Así al desayuno a la cama. Y bueno, pues también el clásico. ¡Amá! ¿Dónde dejaste mis calcetines?
2: Los calzones, ¿cuál calcetines?
0: Buki.
3: Ya estamos a vísperas, ya huele a ese día tan esperado donde consienten a la mami, a la reina del hogar, a la reina que sabe ser cocinera,
2: ya vale.
3: La que regaña. Y para esto,
2: okay,
3: les tengo la reflexión lucheresca. La reflexión del día. La vida es como el wifi. ¿Quién cerró la puerta? ¿Escuchaste la puerta?
0: ¿Quién es? Haz maestro Madanjo, tú, mira.
3: Ay, maestro, asusta.
2: Ay, perdón, se me hizo bien tarde. Ay, ya vengo lista y preparada para el 10 de mayo. Todas las mamazotas.
3: ¿Esas flores en la cabeza?
2: Traigo mis flores, miren cómo me veo. Perrísima.
3: La vida es como el wifi. Porque a veces el aroma de las flores, un desayuno a la cama, un clásico grito, ¡amá! ¡Ya quiero comer! Pero esa madre, esas mamis, son todo terreno, porque pueden cocinar, regañar, encontrar cosas perdidas de, uff, hace mucho tiempo. Pero eso sí, todavía pueden llegar guapísimas a todos los eventos. ¡Aplausos!
2: ¡La vida! Es como el internet.
3: Copión.
2: A la madre, si te sientes cansado. A la madre, ese trabajo que no te gusta. A la madre, los gobiernos corruptos. A la madre, todos los que nos gobiernan y se sienten nuestros patrones. A la madre, todo aquel que traicione la patria. A la madre.
1: Okay.
2: Todo aquel que se sienta que caque más a Cape Chipocludo que el pueblo. ¡A la madre!
1: ¡Ya, Buki!
2: Estoy enojado, Redia. La soberanía, ¿vale?
1: ¿Qué dijiste?
2: La soberanía, Redita.
1: ¿Has enojado por la soberanía?
2: ¿Eh?
1: ¿Qué es la soberanía? A ver.
2: ¿Eh?
3: ¿Qué es la soberanía?
2: ¿Eh?
3: ¿Qué es la soberanía? ¿Qué no sabes lo que es la soberanía?
2: ¿Cómo no vas a la maestra Lía metida aquí? ¿Eh?
3: ¿Qué no ves que está muy de moda esa palabra? ¿Qué no sabes qué significa?
2: ¿La soberanía? Pues no sería cuando una señora se le cayó su hija, ¿no?
1: Voy al otro.
3: Que se le cayó su hija.
2: Sí, sobre la niña, sobre la niña, sobre la niña.
1: Ok.
2: Sobre la niña.
1: Ok, no.
3: Soberanía, ¿tú sabes lo que significa?
2: Sí sé, pero pues traigo flojera ahorita de explicarle. Nah. Ahorita más adelantito, si quieres, les digo.
3: No, explícales. ¿Quieres que les explique?
2: Pues explíqueles a estos que no saben bola de naco.
1: Ok.
3: Mira,
1: pues
3: te voy a decir.
2: Los de la cabina allá adentro, pongan atención, la maestra Lujel les voy a explicar qué es la qué.
3: Soberanía. La palabra soberanía.
2: Soberanía.
3: Poquito.
2: Soberanía, es algo como que sobaron a alguien, ¿no? Ay, qué naco eres, de veras. A ver, maestra Lujel, explíquele aquí al naco este que no sabe ni. Está peleando por la soberanía y ni siquiera sabe qué es.
3: ¿Y usted, maestro?
2: Yo ahorita vengo, voy al baño también, ahorita regreso.
3: A ver, Luquito, pon atención. La palabra soberanía.
2: Soberanía.
3: Bueno, pues.
1: ¿A qué te suena?
3: ¿A qué te suena? En primer lugar.
2: Pues por eso, pues, como alguien que sobaron, ¿no? De sobe, sobe.
3: Sobar.
2: Ah, ya sé. El hijo de Sobek.
3: No. Poquito, no. Escucha. La palabra soberanía. Bueno, esto se refiere como tener derecho y, bueno, pues también.
2: Y
3: tener
2: un revés. Ya sé.
3: ¿Qué?
2: Un derecho y un revés. Ya estoy listo. Vamos a defender la soberanía.
3: No.
1: Quítate ese casco, ve nomás este.
3: ¿Dónde sacaste esa vacinilla, cochino?
2: ¡Ey, ey, ey! Vamos a defender la soberanía.
3: No, mijito. Mira, la soberanía es tener el derecho y tener la capacidad. Escucha muy bien. Tener capacidad que tiene un país para tomar sus propias decisiones. ¿Entendiste?
2: ¿Eh?
3: que un país tiene la capacidad de tomar sus propias decisiones y crear sus propias leyes y gobernar sin que otro país diga qué hacer. ¿Ya entendiste?
2: No.
3: Ay, Buki, está muy fácil. Por ejemplo, mira. Por ejemplo, haz de cuenta que tú eres México.
2: No, yo soy México.
3: Ajá.
2: Ah, mejor el mundo, oye, la panza.
3: Ándale, hasta que acertaste.
0: Tú no eres México, tú eres el mundo.
2: A ver, luego, ¿qué pasó, luego?
1: Oh, imagínate que tú en tu casa, quieres tener florecitas, quieres tener caballos, quieres tener perros, quieres tener mulas.
2: Está mi vieja ya, ¿no?
3: Okay. Y que llegue tu vecino y te diga cómo tener tu casa.
2: Ah, no, joder.
3: Ah, bueno, ese es el ejemplo.
2: ¿Esa es la soberanía?
3: Sí.
2: Ay, hijo, ahora sí me prendí, ahora sí voy a prenderme.
3: ¡No te pongas esa vasmicha!
2: Ahora sí estoy prendido, hijo de la... ¡Vamos a defender la soberanía!
1: Pero... si un ratero... que es tu hijo...
2: ¡Ahora puede ser ella!
1: Le robó al vecino, le causó mal al vecino, ¿qué harías?
2: Pues le digo que qué fue, para que se moche.
3: Pero o sea, lo tienes que educarlo. Tienes que educarlo.
1: Y el vecino te dice que se lo entregues.
2: ¡Oye, acá! ¡La soberanía! ¡La soberanía!
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27: ¿Y esos bigotes qué?
28: Se me caen.
27: Cántalo mejor una canción, ándale, tú, Soldado Pérez.
28: Te estás riendo, te meto al bote, vamos.
27: Ok.
28: A nosotros nadie nos va a quitar. ¿La qué, maestra?
29: Soberanía.
28: Eso que dijo la maestra Luya.
29: Soberanía.
27: Cántanos, ándale mejor tú, Soldado Pérez.

0: ¿Quién habla? Soy yo, hija. El soldado Booking. Hey.
1: Ándale tú, soberanía. Saluda a Alexa.
0: No, no tengo ganas. Bueno, si ahorita la saludo, la meto al bote ahora sí para que se le quite.
1: ¿Y por qué?
2: Esa fusca que traes allá atrás.
0: Está, deja ahí. Es mi pistolón.
1: Tu pistolilla el diablo.
0: ¿Qué pasó? Tranquila, porque la meto al bote, le chingaré.
1: ¿Tú y cuántos más?
0: Defendiendo la soberanía.
1: Tenemos llamadita, show de las mañanas. Buenos días, ¿quién le pone y de dónde?
3: Hola, buenos días, soy el galán de Inaparapeo.
0: Ah, vale, agarro.
1: Hola, galán.
0: Vamos a traer al bote también.
1: Galán, muy buenos días. ¿Cómo te
0: Venga
1: encuentras?
0: ¡Venga por mí!
2: Rocky, cállate ya.
3: Cállate porque van por ti.
0: Aquí lo espero, en la cabina del show de la mañana.
1: Ay, Buki lo dijo, ¿eh?
0: ¡Venga por mí, hombre! De una vez. No se crean, ¿no es cierto?
3: Ya con él, por ti, así que...
2: Están tocando la puerta, córrele.
0: No se crea, don Altruncito, ¿no?
1: ¿Córrele, ve a abrir?
2: Córrele, ven.
0: No, yo no.
1: ¿Y por qué te hiciste pipí?
0: Honorable don Altruncito.
1: Miedoso. Ahora sí, galán, cuéntanos, ¿cuál es el motivo de tu llamada?
0: Quiere la soberanía, llévesela, no hay
3: problema. Quiero ver si me repitieron una broma que hice hace unos meses.
2: ¿Cómo?
3: Quería ver si me repitieron una broma que hice hace dos meses. No,
0: ¿que te repitieron? Pues ni que fuera morrocola tú, para ver. A ver, ¿quién quiere? ¿Qué canción quieren? ¿Qué broma quieren? Aquí le repetimos.
2: Ok, ¿cuál broma dices, galán?
3: Es una broma que le hice una muchacha que no se bañaba. Se llama Nancy, no sé si la tengan allí.
2: Lo que pasa que si fue buena, sí, muy buena, sí. Si no, quedan en un archivo, pero no en las carpetas de las mejores que vamos haciendo durante el año para seleccionarlas para fin de año.
0: ¿Qué dijiste?
3: Pues sí, todo más o menos buena, pero...
0: ¡Venga por mí, mejor!
2: ¡Ay, tú!
3: No estás maduro, no estás maduro.
2: Ahorita lo buscamos. No, este es inmaduro.
1: Este es inmaduro. No aprende.
0: ¡Venga por mí! ¡Aquí lo espero! En Palenque.
2: ¡Ok! Te
3: vas a poner una peluca blanca.
1: Te falta la peluca blanca, dice.
0: Ah, me la voy a poner una para que se confunda, Dan.
1: Y una vaca también.
0: No, una gallina, ya tenemos gallina, dos vacas.
1: ¿Y te vas?
0: Porque la heredita es como mi hermano. No, no, mi hermano. Llévenselo a él.
1: Gracias, galán. Claro que sí, vamos a buscar esa broma que nos comentó.
2: Ahorita la buscamos, galán, gracias.
3: Fue el 22 de enero cuando la hicieron.
0: Oye, ¿y por qué te dicen el galán?
3: Pues soy bien galán.
0: Ahorita voy por ti mejor.
3: Ay, ¿sabes qué? Yo voy a ir a Guatamo, Tamayra.
0: Ahora sí, vamos a fusilarlo.
2: ¿Por qué lo quieres fusilar?
0: Porque soy el gobierno, yo mando a la chingada.
2: Rocky, no.
3: Entonces los dejo para que entre Mayra, porque quiero escuchar tu lindo.
0: Es lo que vamos
1: claro
0: a hacer.
1: Que sí,
0: oye,
1: galán.
0: Al otro vato, eso ahora sí me calentó, vale.
1: Es que está haciendo calor.
3: Dale, pues, Rocky.
0: Me calentó este vato,
3: dale,
0: así.
3: Dame saludas a Mayra Ramos.
1: A Mayra.
0: Mi jeta me lo está diciendo, le digo, agárrame, porque ahora sí voy, heredita. Agárrame, neta, sí voy.
2: Cállate, agárrame tú.
0: ¡La soberanía primero!
2: ¿Se fue? Que vamos al clímax, ándale.
1: Saluda ahora sí a Alexa.
0: Ah, ahorita así como ando con este carácter, con esta que me hizo prender este vato, ahorita la meto al bote a la mismísima Alexa.
2: ¿De verdad, Buki?
0: Heredita. La neta, sí, no estoy para aguantarle yo nada.
4: Que chingue a su madre.
0: Espérese, pues, hombre, espérese. No me parece, hombre. Oye, ya pues, doña Lesa, yo no le estoy diciendo nada, hombre, ya, no es cierto.
4: Viva México, brones.
0: No, pues espérese, no, ya. Espérese ya, que no, yo no voy a ir con ningún lado, hombre. La soberanía, acuérdese la soberanía.
4: Aquí estoy yo para defender a todas las mujeres. mujeres.
1: Ay, qué linda mi amiga la Alexa.
4: Oye, acá, dije mujeres, no como usted, viejo jotolón. Viejo jotolón era
2: de esta para todos tiene.
0: Ya pues, hija, ya. ¡Firme! ¡Tomar distancia!
4: Viejo rabo verde.
1: Te ya, señora.
4: Y su nieta. Y además te apestan las patas.
2: Oila, ¿cómo se ríe, Buki?
1: Que te apestan las patas.
2: A ver si es cierto, a ver.
0: ¿De veras quieres que me saque el zapato? ¿De veras quieres que me quite el zapato?
2: No, es cierto. Vamos al clímax. Saluda a tu mujer, ándale.
1: Saluda, Buquito. Sé amable. Además, ¿ya tienes preparado su regalo?
0: ¿De quién?
1: De Alexa.
0: ¡Uy, acá me castiga Dios! ¿Eh? ¡Alexa, buenos días! No, ni me pela, esto se quiere que le dé regalo. ¡Alexa, buenos días!
4: No tengo claro cómo puedo ayudarte con eso.
0: ¡Alexa, buenos días!
2: ¿No?
4: Buenos días. Seguro has oído eso de que a veces la realidad supera la ficción. Pues es verdad. La historia está llena de episodios mágicos que parecen sacados de una peli. Te puedo contar algunos de mis favoritos. Están en mi nueva colección. Para oírlos, solo di, Alexa, cuéntame un cuento de verdad.
2: Frío, sí.
0: ¡Alexa! ¡Alexa! ¿Qué es la soberanía?
4: Según Wikipedia, en general, la soberanía puede definirse como la autoridad suprema. La soberanía implica jerarquía dentro del Estado, así como autonomía externa para los Estados. En cualquier Estado, la soberanía se asigna a la persona, órgano o institución que tiene la autoridad suprema sobre otras personas para imponer el derecho o cambiar el existente. En teoría política, la soberanía es un término sustantivo que designa la autoridad legítima suprema sobre alguna entidad política. En derecho internacional, la soberanía es el ejercicio del poder.
0: Ya, pues ya. Ya la neta, caes mal tan sabia.
1: Vamos a darle mejor los que sí tienen
0: paraguas.
1: Los que sí son expertos, les damos la bienvenida a los chicos del clima, Mayra Ramos y Javi Rincón.
0: ¿A poco ya? Pensé que habían cambiado ya.
1: ¿Qué traes? O sea, son los únicos que pueden.
0: Expertos, dijo. ¿Quiénes son?
1: El clima tan acertado.
0: Ya contrataron al hijo de Tlaloc.
1: Además de que vienen a romper corazones, ya mandaron saludar a Mayrita el Galán.
0: Ay, no me recuerde, me saludé. ¿Sí? No me lo recuerde porque ahora sí, sí le parto Mayrita. Su galán a Mayra.
1: Sí, Mayrita.
5: Ah, caray.
1: Te mandó saludos el Galán.
0: Que nomás puro pedo ni está galán, la neta. Pa' galán yo.
1: Ay, ahora no, sí pues en serio.
5: Saludos, galán. No sé
0: espérate,
5: quién
0: espérate, no, hija, no, espérate, no. Delante de mí, ¿cómo?
5: ¿Qué?
0: ¿Cómo le mandas saludos a un vato delante de mí, hombre? ¿Qué no sabes?
5: Pues como que ¿por qué o qué?
6: ¿Cómo que por... A ver, si es cierto, vengo a defender a mi primo, déjate, defiendo, vos. Dame chance.
0: Defiéndeme, primazo, mira cómo me defiende la chance. Familia. Vean, toqué la sangre.
6: Dame chance. A ver, Mayra, si sí, es cierto, ¿por qué anda mandándole saludos enfrente del Buki?
0: A ver.
6: Pues yo, no, avísale al Buki cuando menos, oye, Buki, ya no quiero nada contigo, le voy a mandar saludos a alguien más.
5: Pues si nunca he querido, él está loco.
6: Ay, Buki, sí. ¿Cómo te defienda yo?
0: Ahora sí me acabas de perder, Mayra. Córtala. De aquí en adelante, ni te conozco. No, sí te conozco.
5: No, ayer vimos que llegaste a Huetamo, Buki.
0: Mamá, fui de rápido.
6: ¿Llegó a Huetamo el Buki?
0: Fui de rápido.
5: Llegó.
1: ¿En serio, Mayra? ¿Llegó?
5: Sí, hasta le dije, Eric, ¿no vinieron los demás o qué onda? El Buki ya anda por aquí.
0: Me tomaron una foto, ¿verdad? ¿No?
5: Sí.
0: Son bien gachos, y también en el gimnasio me andan balconeando.
1: Sí.
5: Ahorita se las vamos a compartir a Javi y a la maestra para que vean cómo llegó, porque es que, como que el calor le pegó.
1: A ver, queremos ver esa foto, Mayra, claro que sí.
0: No,
1: Huetamo y su playa, ¿poca ropa o mucha ropa?
0: Paraguas o no paraguas.
5: Poca ropa, si no quieres nada, hombre.
6: ¡Ay, ay!
1: ¡Nadota!
0: Espérese pues, hombre, hija, tranquila.
5: Bastante soleado, el día de hoy. Tenemos 34 grados en estos momentos.
2: 34 ahorita.
5: Sí, ahorita. Llegaremos a 39 grados, o sea, como 41 más o menos.
0: A ver, espérame, ¿por qué pones un más 23? Dos? ¿Compras tú extras o qué?
1: ¿Por qué? ¿Por qué?
0: Siempre dice 39, pero por la neta son 41, o sea, ¿les regalas tú dos más o
5: sí,
0: qué?
5: Sí, por la... Ay, este no sabe nada. Denle un zape, maestra.
1: Yo me... A
0: ver. Dijeron uno, espérese, hombre.
1: Es que no sé contar.
5: Por la sensación térmica, Buki, ¿tú qué sabes de clima?
0: Eso sí es cierto,
1: ¿no? Tú no eres Buki, experto.
6: ¿Tú, qué, ¿tú sabes qué es la sensación térmica, Buki?
0: No, pero sí sé que es la soberanía ya.
6: Sí, a ver qué. Sí. Oye, Buki, de veras, ¿traes traje de soldado?
0: ¿Cómo? No voy a traer traje de soldado, Irán. Nomás me veo bien guapo, dámaselo bien.
1: Con tu casco de la semilla.
2: Ese no es un traje, ¿cómo se llama? Traje de soldado, Buki.
0: ¿Cómo no? Lo desoldé y me lo traje, ¿eh?
5: El otro golpe, Paxel.
1: Con gusto.
0: Es de soldado. Medio chamagoso, pero soldado.
5: Si te vimos en primera fila, ya saludando a los BTS ayer, Buki. Y ya nos enteramos.
0: Oye, no se iba a ir.
6: También es Army el Buki. Eres Army, Buki. Y...
5: Así es, Army, pues... hablando por ti.
0: Soy soldado. Me soldaron desde todos chiquito.
6: Buki, todos los armies fueron, todos los BTS fueron soldados de Corea.
5: Sí, ya, ya.
0: Los soldados, pues es que está difícil. Pues todos son lo mismo, pues se parecen, pues todos pasan con 10. Hoy, ¿quién es el cantante? El que quiera.
2: Buki.
1: Todos se parecen.
0: Todos se parecen igualito, ¿no? Se diferencian en el pelito.
1: Ah, porque lo traen de color.
0: ¿Eh?
1: Porque lo traen de color.
0: Lo traen de color, yo pensé que eran pollitos del tianguis.
1: Ay, no, gracias, Mayra, por tu información. Como siempre.
5: Saluditos, cuídense. Ahorita les enseño la foto a Javier.
1: Sí,
5: ahora
1: voy a llegar, si queremos verla.
0: A tu casa, mi amor, al rato llego.
1: Si queremos verla.
0: Llego,
5: es más, ahorita se las voy a enviar mientras estamos aquí al aire.
0: Espérate, mi amor, sí, no es cierto, hombre.
1: Ahorita también la vamos a
0: si
1: compartir.
0: Si me amas y si me quieres, no mandes nada, hija, porque la neta. Me vas a
1: perder. La compartimos al público.
0: Me vas a perder. Ah.
5: Pues porque te queremos mucho, ay, por eso te mesa, presumimos.
0: ¿Qué dijo?
2: Que porque te quiere mucho, Buki. Te adora, te quiere mucho.
1: Que por eso quiere presumirte al público.
0: Pues si me adoras, si me quieres, como dices, no lo hagas porque me vas a perder.
5: Me estás convenciendo, pancita de gano reventado.
1: Gracias, Mayra.
0: Ahí le voy, el primo.
5: Saludos, buen día.
0: Aquí en las mesas del rincón te pido, por favor, te lleves 20 tortas. Ay, me las deja, por favor. Nomás no le eches, no le eches mucho chile. Me da colitis. ¿Eres lo que traigo?
6: Por
0: una
6: los
0: colitis.
6: Años.
0: Traigo la colitis, Master Gary.
1: ¿Colitis?
0: No. Es colitis, Master Gary.
1: Colitis, oh, no, no, no.
0: Es colitis, la panza esta que tengo es colitis, Master Gary.
1: Ay, pero ¿y los cachetes?
0: También es colitis.
1: ¿Y los brazos?
0: También es colitis, todo, todo.
1: ¿Y la espalda?
0: Colitis, se me sube todo, me sale un primo de mi vida, de mi amor. Siempre primo.
6: ¿Cómo estás?
0: Nunca,
6: querido Buki. Nunca exprimo, Buki.
0: Nunca, sí. Nunca, ¿cómo era?
2: Nunca exprimo, Buki.
1: Ay, eso te olvidó.
6: ¿Qué pasó, primo? Buki, hay que darle... Oiga, maestro Loyer, hay que darle sus pastillas de la memoria al Buki, por favor. Ya se me están olvidando las cosas.
0: ¿Las pastillas de qué?
6: De para, la memoria. Para la memoria, Buki.
0: Ah,
6: para,
0: estoy
6: tío,
0: tomando ya, estoy tomando, son buenas.
6: Don
0: buenazo.
6: Buki, por favor, tómese sus pastillas. A ver, háblele, por favor, al oído, maestro Loyer, creo que ya no escucha.
0: No, espérese, no, no, al oído, no, espérese, me salía, me espérese, me... Espérese, no, sí me convence y se va a usted rayar, espérese, no.
1: Buki, estás tomando pastillas para la memoria.
0: Estoy tomando pastillas para la memoria, hombre, buenísima, maestro Loyer.
1: ¿De verdad? ¿Cómo se llaman?
0: ¿Eh?
1: ¿Y cómo se llaman?
0: Ahorita me acuerdo, espérenme.
1: Ay, no, mejor.
0: Espérense, ya. No, espérense. A ver si, espérenme. ¿Cómo se llaman esas madres que son así verdes con espinas, así que traen pétalos?
1: ¿Espinas?
2: Rosa. Rosa.
0: Ah, déjale hablo a mi vieja Rosa porque...
2: Para que me acuerde cómo se llaman las pastillas, ¿sí?
1: Javi, cuéntanos hoy.
0: Oh, espérese. ¿A qué me volteaban a mí así? No, sí, espere, que lo voy a cobrar ya.
1: ¿Me vas a cobrar a mí?
0: Por inspirarle, que no me vea así, me saludaron.
1: Déjate, veo el buquito.
0: Oh, que las. Espérese, espérese, no.
1: A ver, déjame veo el buqui.
0: Ahí está, mire.
1: Javi.
6: Ay, me saludé.
1: Hoy sacamos el paraguas.
0: Ay, ya más.
1: O mejor, dejamos que
0: el no solecito. Me vea.
1: O dejamos que el solecito haga su trabajo.
0: Espérese,
1: paraguas.
0: No, no me vea, hombre.
1: O no paraguas.
0: ¿Para qué me voltea?
6: Pues
0: a ver así?
6: Para.
0: Muy risueña.
1: Sí.
0: Eres hombre.
1: ¿Qué?
0: ¡Suelte ahí, hombre!
2: ¡Ok!
1: ¡Ay, mejor brindo,
0: escala! ¡Eres hombre! ¡Heredita, no quieres ir al baño!
2: ¡Ok, cálmate! ¡Cuéntanos, Javi!
6: Perfecto, miren, platicarles que el paraguas sí se va a ocupar porque va a llover sol, digo, o sea, va a estar haciendo mucho sol, o sea, ocupamos taparnos del sol con el paraguas.
0: Y si no paraguas.
6: Y entonces ocupa. Exactamente, Wookie, hoy sí paraguas porque ocupamos el paraguas porque va a llover, pero va a llover sol de arriba hacia abajo porque va a estar bastante intensa la temperatura aquí en Los Reyes. Y bueno, recordarles y platicarles que tenemos una máxima de 33, una mínima de 17 y en este momento nos encontramos con 26 grados centígrados y pues esto solamente sigue subiendo la temperatura día con día.
0: Muchas gracias, primito.
6: De nada, primo, cuando quieras, acuérdate, yo te defiendo, te ayudo.
0: ¡Oh, aquí estoy. Joder!
6: Aquí estoy a tus órdenes, mi pancita, de grano reventado. Digo, no, yo no, ¿verdad? Yo no te puedo decir eso.
2: ¡Gracias, Gaby!
1: ¡Gracias, Gaby!
6: ¡Gracias, excelente día!
0: ¡Va para tu casa! ¡Siempre, primo!

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0: la casa.
1: ¿Pero en qué casa?
0: Usted vive, usted la señora Toñita.
1: Si estoy llena de mesas, ¿para qué haría más mesas?
0: Usted
1: a mí me regalaron una que yo no sé si haya sido robada, pero a mí me la regalaron.
0: Se la regaló. Lo que pasa es que aquí está en la cámara que tengo afuera de mi casa grabando y usted sale subiendo la mesita con un señor a su camioneta. Usted trae una camioneta Liberty, ¿verdad?
1: Sí.
0: Ah, sí es usted. Lo que pasa...
1: Sí, soy yo, pero me la regaló el dueño de la casa, la tenía afuera.
0: No, el dueño soy yo, señora, yo soy el vecino.
1: Yo no sé, el que estaba ahí me la dio.
0: Ah, entonces ya ve cómo sí se la llevó usted.
1: Yo, ¿para qué le voy a decir que no? Pero me la regalaron, no me la robé, porque a mí no me gusta andar de ratera.
0: No, lo
1: yo
0: que...
1: quisiera,
0: lo
1: yo que... quisiera tener las mesas que tengo, un mesal que hasta dejé otros allá.
0: Mire, lo que pasó fue que a mí esa mesita se me mojó y la saqué a solear, y usted se la llevó.
1: Pero me la regalaron, señor. No,
0: pero...
1: No, la agarré, no.
0: Pero el dueño soy yo. Lo que pasa que esa...
1: Firmando?
0: Lo que pasa que esa mesita es especial, señora. Es una mesita especial, esa mesita habla.
1: Pues aquí no habla nada.

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2: Entre enero y abril de este año, las autopistas Siglo XXI y de Occidente acumularon al menos 12 accidentes, con un saldo de 9 personas fallecidas y 18 lesionadas en distintos municipios de Michoacán. Dichos accidentes se concentraron en municipios como Arteaga, Lázaro Cárdenas, Taretan, Pátzcuaro, Sinapecuaro y Ecuandureo. Además de la pérdida de vidas humanas y lesionados, los registros documentaron afectaciones a la circulación e infraestructura federal. Mi nombre es Mayra Ramos y te invito a que nos visites en la página www.todonoticiasdigital.com.
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25: No puedes, en serio.
26: ¿Qué es el apellido?
25: José Zacarías. ¿Y qué es Zacarías?
27: Boqui. Boqui. Ok, José, ¿cuántos años tienes, amigo José?
26: 53.
27: 53 años, te pregunto. Soltero, viudo, divorciado, casado, no sé, cuéntame.
26: 100% soltero.
27: 100% soltero. ¿Cuánto tiempo tienes soltero, amigo José?
26: Un año.
25: No, todavía tiene la manilla con dos, tres callos, ¿eh?
27: ¡Ok! Cuéntanos, hace un año, ¿estabas qué?
26: Estaba nada más así, viviendo en unión libre, pero no tengo hijos.
27: Ah, no tienes hijos. ¿A qué te dedicas, José?
26: Al comercio.
27: Al comercio. Es comerciante de la ciudad de Uruapan, de la colonia Ramón Farías. José está buscando. ¿Por qué buscas el amor, amigo José?
25: Pues porque no tiene, vamos. Okay. No sabe lo feliz que es el vato. Okay. El vato está feliz y anda buscando la infelicidad.
27: Ok. Ok, José, ¿por qué buscas un amor? Cuéntanos.
26: Una mujer, porque pues ya
25: ya se cansó la mano, vamos, Buki.
27: ¿Cómo?
26: Tengo un año ya que estoy solo, digo.
27: Tienes un año solo. ¿Tú por qué crees que estás solo?
25: Pues porque no está acompañado, vamos. Buki. Ay, ¿qué es cada pregunta tan pena? Tontería, Buki.
27: Ok, José, ¿cómo te gustaría que fuera esa mujer que pudiera ayudarte a ti?
25: Ya, para la mano ya le duele.
27: Ok, ya.

0: mundial. Lo mismo que yo llegué y me acosté así a dormir, yo me anochecía, amanecía, yo descansando, no sentí ni cómo se me quitaron los dolores. El dolor de cabeza, el mareo, las ganas de comer, o esas ganas de llorar que yo tenía, pegar gritos. Entonces eso todo se me quitó. Ahorita yo me siento feliz, alegre. Hay ratitos que sí trabajo y me canso, pero ya ese es el trabajo que uno se cansa, ¿no? Y mi varón vino y me dijo lo mismo, dice mamá, dice, yo no aguanto el dolor de cabeza, el dolor de cerebro, y que toda la comida que comía, todo lo regresaba él para atrás. Entonces él dice, va a ir, y si dicen que vaya yo, él mismo que él vino, ahorita dice que él se siente bien, él también dice que ya se siente bien, porque me ha hablado, dice, todo lo que yo sentía en la cabeza y todo el cuerpo, se me quitaron, mamá, dice, yo estoy feliz ahorita. Dice, ya nomás lo único que el dinero es el que no nos rinde, porque por la verdad él tenía muchas deudas, porque él su dinero nomás le pasaba. Ahorita dice que él ya está terminando de pagar. Y mucha gente que me ven, porque me vieron cómo estaba yo, dicen, tú fuiste al doctor, dame la receta. Una señora ahí que es tu familia de él, que murió, dice, dame la receta. Digo, no te voy a dar receta, digo, yo te voy a explicar. Si tú quieres ir, nomás que tengas fe, puedes ir, yo te llevo. Y ya entonces mi mamá dice, yo ya te estoy gastando. Digo, vamos a donde yo fui. Y ya entonces muchos me dicen, ¿y qué, son brujos? Le digo, no son brujos, le digo, ellos son curanderos. Ya entonces ya agarré y ahorita, gracias a Dios, estoy bien. Ahorita le digo, yo estoy alegre porque yo no siento nada. Yo me siento feliz.
1: Muchas gracias por confiar en nosotros, hermana espiritual.
2: 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Hermanos espirituales, existen 12 signos zodiacales y cada uno posee grandes fortalezas y por supuesto debilidades, rasgos únicos, deseos y actitudes ante las demás personas y la vida, con base en el estudio de las imágenes en el cielo, así como en la posición de los planetas al momento del nacimiento de cada ser humano. La astrología puede darnos una idea de las características básicas de cada persona, sus preferencias, sus defectos y sus miedos. Conocer las características básicas de los signos zodiacales realmente puede ayudarnos a conocer mejor a las personas. Pues recuerden que cada ser humano es diferente en este mundo. ¡Hasta la próxima!
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0: Bueno, pues ya a las 3 de la tarde, 30 minutos, 31 minutos ya. Escuchamos solamente una canción en este bloque. Jenny Rivera, No Llega el Olvido. Vámonos a la pausa y enseguida continuamos con más programación aquí en La Raza 92.5.
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3: Las 3. Con 32.
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8: Se fue. Desapareció.

0: ¿Dónde está la caja?
1: ¿Cuál caja?
2: Caja.
0: No se hagan como la mamá del muerto. ¿Dónde está la caja, el cofrecito con los billetes de 10,000? Con el dinero escondido cerca de la alberca. Con el millón de pesos. Desembuchen o me los trueno a ustedes también, como lo acabo de hacer con el apretado madrazo. ¿Qué hubo? ¿Hablan o me los trueno? Ahora sí ya se me hizo.
2: Mira nomás, ni llave tenía.
1: Te digo que tenemos una suerte de la fregada, hombre. Si escupimos para abajo, nos cae en la cara.
0: Están todos los billetes. Mira nomás. Sí, es el millón completito.
3: ¡Ey! ¡Es usted, abogado madrazo! ¡Lo ando buscando! ¡Oímos una descarga de pistola! ¿Qué pasó? ¡Identifique el que sea! ¡Doy orden de disparar! ¡Les doy 3 segundos!
1: Mira, ahora todo les da por contarte.
0: ¡Agáchense! Sobre todo tú, Rutilo. Con esa cabezota te destinan a 20 cuadras.
2: Oiga, mejor diga que es usted. Identifíquese. Estamos en la mira del coronel.
0: No disparan, hombre. No seas miedoso. No disparan. Sí disparan,
2: Le digo que ojo si me trae gama.
1: ¡Nos rendimos, mi querido capitán! ¡Nos rendimos toditos! ¡Aquí está el dinero! ¡Venga por él!
0: ¿Baboso, qué estás diciendo? ¡Él no sabe nada del millón!
1: ¡No sabe!
0: ¡No sabe! ¡Ya metiste la pata como siempre!
2: ¡Qué primo tan bocón tengo yo!
3: ¡Les ordeno que inmediatamente traigan

0: voy con ustedes.
1: No, no venga, ya vamos.
2: Qué regado, Tadita. Tranquilo. Deberías trabajar en recursos hidráulicos.
3: Oigan, tengo una idea para salvar el dinero.
1: ¿Cuál?
3: Son billetes de 10,000 cada uno, ¿verdad? Los sacamos de la cajita y nos los escondemos entre la ropa mi primo y yo.
1: ¿Y qué le decimos al militar?
3: Pues que mi primo creyó que había dinero en el cofrecito, pero que no hay.
0: ¿Qué pasó? ¡Vamos!
2: Tú ya no abras el hocico. Pues, está buena la idea. No me queda otra.
4: No nos queda otra, de veras. Oye, por fin voy a sentir en mi cuerpo un titipuchal de dinero. ¡Qué bonito!
3: El único peligro es que el militar ordene que nos esculque.
2: No, hombre, no. Con esas fachas que ustedes tienen y como los han conocido vestidos con pantalones aguados, luego estos que no son de ustedes. No creo yo. A mí sí puede que me esculquen porque he visto
3: fijo. Sí, gordito.
2: Escóndanlo.
4: ¿Qué?
2: Métanse los billetes.
4: ¿Dónde?
2: Ay, pues sí, que no se vean.
4: Ah, sí. Ay, mira nomás qué chulada.
3: Viene.

0: Pues yo doy una orden. Sí. Tienen que obedecerme de inmediato.
1: Sí, señor. Sí.
0: ¡O los fusilo!
1: No, mi coronel, no.
2: Oiga, mi general, es que mi primo cometió un error, ¿verdad, primo?
3: Este suso que le gritó a usted, que teníamos dinero. ¿Y pues cuál? Lo que pasó fue que se encontraron este cofrecito ese. Sí. Mire, mire. ¿Lo ve? Y creyeron que estaba lleno.
0: ¡Qué bruto, qué animal soy, ¿verdad? ¡Sí! Y mucho cuidado con echar mentiras. Bueno, ¿y dónde quedó el abogado Madrazo? Aquí nadie lo ha visto. Todos lo estamos esperando.
3: Se fue, ¿verdad, tío?
2: Se fue el abogado a la hora de la quemazón. Dijo que como veía que no se iba a pagar, pues iba por los bomberos.
0: ¿Hasta Monterrey?
3: No, Rutilo, no. Aquí nada más a...
0: No le saque, don Camargo, no le saque. ¿Qué cree que no lo vi yo cuando usted le disparó al abogado allá por los naranjos para matarlo? Lo mató. ¡Una mentira es lo que hizo!
1: ¡Qué horror! ¡Qué horror!
3: Sí lo maté.
2: ¿Y ahora?
0: Muy bien hecho, mi estimado señor Camargo. Es usted una persona inteligente. Ahora el rancho nos lo repartimos usted y yo.
3: ¿Usted y yo? ¿Mitad y mitad?
0: Sí, señor. ¡Y cállese! ¡Quilmes! ¡Muévese!
3: Sí, mi general.
0: Y ustedes, par de cómicos de la legua.
1: Ay, ¿qué habla, primo?
2: A ti eso.
0: Se me largan y no quiero verlos nunca jamás aquí. ¿Oyeron?
3: Mi general, mejor que se queden, que se quiten los pantalones.
0: ¡Épale, mira!
2: Óigame, patrón, nosotros nunca le dimos pie para que nos diga eso. Sí. ¿Cómo que nos quiten los pantalones?
1: Me lo manda el señor de Chalma. Vámonos, primo, vámonos.
3: ¡Quédense, idiota!
0: ¡Que se van, ordeno yo! ¡O los fusilo a los tres!
3: ¡Se llevan mi dinero!
0: ¿Cuál dinero? ¡Con qué mentiroso, eh! ¡Lo mato!
3: No, mi coronel. No es cierto. Ellos no me han robado un millón de pesos.
0: ¿Qué dice?
3: Nada. Váyanse, Rutilo.
2: Nos vamos
3: de misión. Váyanse. Ojalá que les vaya bonito.
0: ¡Que no oyeron! ¡Que se larguen!
2: Sí, mi general.
0: ¡Pero ya! ¡Y para siempre!
1: Sí, señor. Con su permiso.
2: Los acompañe su sentimiento. Digo, hasta luego.
0: No se preocupe, mi estimado señor Camargo. Usted y yo, de todas maneras, salimos ganando.
3: ¿Un millón de pesos?
0: No, hombre, mucho más. Este rancho vale 20 millones. Y ahorita mismo corremos a toda esta gente, el notario y todos se van a largar mucho para no volver. Usted y yo, ya calmadamente, hacemos cuentas. Y 50-50. ¿Ok?
3: Ok, mames.
0: Muy bien, mi socio. Luego le platico otra sorpresita.
3: Pero que no me salga tan caro.
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0: locos de contento, Remigio y Rutilo cabalgaban levantando la tierra caliente por el sol. Ya llevaban medio millón de pesos para cada uno. Por fin, eran ricos y podrían vivir sin sobresaltos y desahogadamente. En el marasmo de las 2 de la tarde, llegaron, sin darse cuenta, metidos en su felicidad, a donde habían quedado Porfirio Cadena y Eugenia, vigilados por 2 soldados.
1: ¡Espérate, primo, espérate! ¡Mira, no está Naiden!
2: ¡Qué primo tan loco tengo! ¡Álgame Dios, hombre!
3: ¿A poco quieres contar otra vez el viernes?
1: ¡Ganas no me faltan! Pero aquí debían de estar Porfirio y Eugenia.
2: Mira, primo, 2 soldados muertos.
1: ¡Ándale! ¡Se los echó Porfirio! Primo, cuando la buena suerte llega, llega. ¡Ya hacemos riquísimos! Y todavía nos cae más marmaja. Los 2 rifles y la ropa de estos pelados.
3: Pero ya pa' que los queremos, primo. Mira, ahorita llegando a Monterrey compramos lo que quieranos. ¿Pa' qué andarlo cargando? Yo voy a comprarme unos 80 pares de botines amarillos.
1: ¡Esto es vida, primo! Oh, sí. ¡El dinero sí la vida! Yo voy a comprarme la pata de palo más brillosa que haya y que sea de puro cedro.
2: Espérate, primo, espérate. Mira una tumba, tú. Una cruz.
4: Oye, ¿está la tierra floja? ¿Qué dice en la cruz de varas?
2: A ver, a ver, a ver. A Alejandro Ruiz.
4: ¡Ah, chispas!
2: Pues aquí a la orilla del camino enterró a su hijo Porfirio Cadena.
3: Ahora sí, primo. No, sin su hijo Alejandro, Porfirio estará bien muerto en vida. Ya no nos va a dar lata.
1: Y con 500,000 de tepalgates tú, y otro medio millón yo.
3: Calla.
1: ¿Pues qué nos hace el sol y el agua? Lo que el viento le hizo a Juárez.
3: Oh, sí. Mira, nomás llegando aquí a la vía de Santiago, y voy a comprar miles de frascos de conservas y piloncillo con nuez. Oye, ¿te gusta el piloncillo con nuez?
1: Me encanta.
3: Pura vida,
1: me encanta. Sí. Pero me gusta más el de coco.
3: Sí.
1: Oye, ¿te gustan los turcos?
3: No, no, no. Me gustan las mexicanas.
1: Los turcos, primo. Esos que se comen.
3: Primo, llegando a Reynosa, yo voy a comprar unas 15 viejas.
1: No, yo unas 15 jóvenes. En Reynosa tengo un pariente que es de agricultura.
3: ¿Y? ¿Y la riega como tú?
1: No, hombre, se dedica a la misma.
3: ¡Qué primo tan burro tengo!
1: ¿Por qué?
3: Mira, pues como siendo de agricultura, tu pariente se va a dedicar a pura mierda.
1: ¡Ah, sí, hombre! Mira, le caen los millones de billetes y dice, 1,000 para ti, 1,000 para mí. Ah. 1,000 para ti, 1,000 para mí.
3: Oye, ¿cómo se quedó el viejo panzón y petacón de Camargo?
1: ¡Oye, cómo se quedó!
3: ¡Ay, por poco se muere del coraje porque el militar nos ordenó que nos retiráramos a siempre! Y no sabía el general que tráibanos el millón en el cuerpo.
1: Oye, qué bonito se siente traer los billetes de a 10,000 pegados hasta en... ¡Aquí en Rosilla! ¡Qué bruto! ¡Ay! ¡Fuémonos para Reynosa! Y de ahí, para los Estados Unidos.
3: ¡Remo! Lencha me hizo muy feliz en Reynosa. ¿Y tú?
1: Yo bien, gracias, primo. ¡No! Mejor te compras un atajo de chivas, primo.
3: ¡Primo! Yo quiero volar en avión.
1: ¡Ándale!
3: ¡Nunca he volado!
1: ¡Ah, no, primo, no! ¿Estás loco, hombre? ¿Qué vas a hacer en avión? Los aeroplanos de ahora tienen 3 alas.
3: ¡No! ¿3?
1: Sí, mira. Ala izquierda.
3: Sí.
1: Ala derecha.
3: Sí.
1: Ya la fregada te mandan, hombre. ¡Alcánzame si puedes! ¡O te espero en Reynosa, primo! ¡Vamos!

0: Almacén. ¿Qué pasó, mi coronel? ¿Ya despachó a toda la gente?
1: Sí, a todos. Ya se largaron. Por eso le dije a usted que se metiera a este cuarto. ¿Ya lo curó el doctor?
0: Sí, mire, me cambió el yeso y me dio unas pastillas coloradas para el dolor. Oiga, mi coronel, antes de todo, este rancho la mitad para usted y la mitad para mí.
1: ¿Cómo quedamos? Yo tengo palabra de honor. Soy militar.
0: Así me gusta. Oiga, ¿y cuál es la sorpresita que me tiene?
1: Que usted andaba muy preocupado por 1,000,000 de pesos en efectivo. El que se llevaron Rutilio y Remigio, ¿verdad?
0: La verdad, sí, mi coronel. Pero pues como usted me amenazó de muerte si le echaba yo una mentira, pues...
1: Bueno, pues mire.
0: El dinero. Todo el dinero. Pero si esos son los billetes de a 10,000.
1: Yo soy serio en los negocios, señor Camargo. De esto también vamos mita y mita.
0: Mi querido coronel, es usted un pelado a todo. Bueno, no hallo con qué agradecerle. ¡Qué bárbaro! Mire, no le doy un beso nomás porque no cacho granizo. Que si no... Ah, oiga, y los billetes que se llevaron Rutilio y Remigio,
1: Falsos, mi querido Camargo. Falsos como un juramento. Como la ve desde ahí.
0: De puro peluche, mi coronel. Caray, usted sí que se la sabe de todas formas.

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0: Ya me dieron el parte. Enterró a su hijo a la orilla del camino. Me mató dos sardos y se fue para la sierra bien acabado. Creo que ya no tendremos Porfirio Cadena por los siglos de los siglos.
1: Amén. Pues ahora sí, Porfirio Cadena es el desaparecido. Oiga, y a propósito de cadena, ¿sabe usted qué es una cadena?
0: Con la que amarran los perros.
1: No, mi coronel. Cadena es lo que le echan a uno cuando cae preso.
0: No, hombre, eso es condena.
1: ¡Qué bueno, chascarrillo, de hecho! ¿Verdad, mi coronel?

0: allá, por peligrosa hondonada, siguiendo la falda del cerro, por el barranco del Cristo, una silueta se recorta en el cielo. Un hombre, una mujer y su cabalgadura van rumbo a la inexorable cueva de El Terror del Guajuco. Es Porfirio Cadena quien, llevando abrazada en su silla a Eufemia, deja volar sus pensamientos.
1: Ya no tiene lágrimas. Y aquí en mis brazos la siento con mucho miedo y mucho temor. Fresca como una fruta. Sus labios temblorosos. Los ojos vacíos sin ninguna visión. Ojos negros, apasionados, medio cerrados por el reflejo de...

0: Ella se licuaba en los fuertes brazos de Porfirio Cadena. La silla de montar era un lazo matrimonial. Les embestía vibrando en calor un moreno horizonte. Los arbustos se abanicaban con el viento de la ardiente tarde. En el juvenil pecho de Eugenia, un muro se derrumbó. Un muro pesadísimo. Su ropa murmuraba y temblaba llena de viento. Siempre se lo había negado a sí misma. Porfirio Cadena era su hombre. El recio calor del bandido la abrumaba, la abismaba, la anegaba. Nadaba ya en la honda quemadura tan dulce que tiene el amor.
1: Eugenia.
2: Porfirio.
0: Y ya al atardecer, una pareja se besaba con el primer lucero. Entre relinchos de caballo y águilas de piedra. Allá por el cañón de la boca que se tragó la montaña. Con el terror del guajuco y un perfil de mujer que zumbó en los oídos, espesándose en la tarde. Con Porfirio Cadena.

0: con el favor de su atención a una serie más de Porfirio Cadena, El Ojo de Vidrio, El Desaparecido. Actuaron en esta serie de El Ojo de Vidrio, el cuadro dramático de XET de Monterrey. Como telésfora, María Aurora Elizondo. En el papel de Remigio, Honorato Gutiérrez. Rutilo, Luis Gutiérrez. Como Eugenio Camargo, José Luis Guajardo. En el papel de Alejandro, el hijo de Porfirio Cadena, Carlos Rodríguez. Eufemia, Belia Torres. El licenciado Austreberto Madrazo, Arturo González. El padre Gutiérrez, José Carlos Briones Sánchez. Mari, Sonia Quiroga. Como la niña Gaby, la niña Mónica Espinosa. Lincha, Ángela Márquez. Como el juez, José León Ramos. Otros personajes fueron interpretados por los actores Lucio Veloz, Antonio Garza Rivera y María Aurora Fuentes. Como ingeniero de grabación, José Barrón. Sonorización, Manuel Mora Villagómez. Efectos físicos, José Carlos Briones. Y en el papel de Porfirio Cadena, El Ojo de Vidrio, el gran actor Mario Fernández. Narrador, su servidor Enrique Ávila Rubín. Gracias y hasta la próxima serie de Porfirio Cadena, El Ojo de Vidrio, una escriturización de Leandro Espinosa.
1: ¿Dónde está?
2: Se fue, desapareció.

0: desaparecido, versión de Leandro Espinosa, a una idea original del base, don Rosendo Ocaña.
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4: El ARMY, como se le conoce a los fans de la agrupación coreana de K-pop BTS, invadió el Zócalo de la Ciudad de México para poder ver a su banda favorita, que los saludó desde Palacio Nacional. Los integrantes de la banda demostraron su cariño por sus fans desde el balcón del recinto en la Ciudad de México en compañía de la presidenta Claudia Sheinbaum. Gracias, vamos a divertirnos, fueron las primeras palabras de la agrupación. Nosotros extrañamos a México, la energía aquí es increíble. Te amo, te quiero, muchas gracias, manifestaron los chicos con una gran sonrisa. Mi nombre es Mayra Ramos y te invito a que nos visites en la página www.todonoticiasdigital.com.
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12: Ay, ¡Cuánta cosa bella! Ve nomás cuántos oídos maravillosos nos están escuchando. Ve nomás cuánta chulada de personas tenemos en este momento. Tal vez en los tráficos, en el jale, en las bocinas inteligentes, en las Alexas, en todos lados. Ya sabes, nos ponemos muy, muy, muy, muy contentos. Nos ponemos muy felices el saber que estamos aquí acompañándote. Y bueno, déjame decirte, por si tú no nos conoces, nosotros aquí vamos a estar estas horas pasándola bien chido, divirtiéndonos bien padre, dándote mitotes, sobre todo hay un montón de cosas que vamos a estar charlando contigo. Fíjate que vamos a platicarte de cada vez hay más solteros en este mundo. Cada vez hay menos chiquillos, hay escuelas que están cerrando, escuelas primarias y secundarias en México, porque la gente ya no quiere tener hijos.
13: Qué bueno, porque están bien caros.
12: Vamos a tener al Bigote Baby, su caballo Palomino. Viene también Víctor Pinedo. Está bien surtidito el programa el día de hoy. Viene lo más nuevecito de Banda del Recodo de Cruz Lizárraga. Cama de Piedra, te la vamos a tocar más al ratito. Te la vamos a tocar para que veas lo chido que es esta rola. Hay un montón de cosas más que tenemos para ti en este ya 7 de mayo 2026. ¿Listo, chicos?
14: Listo, Isaac.
12: ¿Listo, Batman? ¿Listo? ¿Sí? Qué bueno.
15: Así es, carnal, estamos listos.
12: Pico Chulo en los controles técnicos, manejando la música. Los comerciales está al mando de las operaciones de este, de esta, pro, de esta estación de radio, de este programa, a esta hora. ¿Listo, Pico Chulo?
14: Sí, listo.
12: No la voy a andar cajeteando, morrillo, ¿eh?
14: No, yo soy un operador experto.
12: Qué bueno. Chiquita, ¿lista?
16: Listísima, Isaac. Saludos a todos. Nos vamos a divertir mucho el día de hoy.
12: Así es. Entonces, señoras y señores, hacia adelante. Nada de agüitarse. Todo para adelante. Siempre para adelante. Con la frente en alto. Con tus artistas, los number one. Aquí. En el show de Isaac y la Banduca.

0: Bueno, las 4 ya con 15 minutos. En este bloque escuchamos solamente un tema, el cual fue Luna y con Saúl el Jaguar y Gerardo Coronel. Una pausa y enseguida continuamos con más. No le cambies, súbele.
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12: A veces estamos que nos lleva la fregada y ¡pum!, de repente nos cambia la vida. Pero también, si nos cambia la vida, es porque seguramente estamos echándole todas las ganas del mundo. A veces estamos que ya no podemos más. A veces estamos a punto de rendirnos o hacer alguna cosa catastrófica. Y pues eso no va. No va, muchachos. Porque todo aquel esfuerzo, tarde o temprano, tiene su recompensa. Así es que no dudes de ti y dale para adelante. Porque sé que tú puedes. Tú puedes lucirte. Dale con todo, maestro. Porque si estamos fregados y no le echamos ganas, pues así seguiremos, carnal. Pero si estamos fregados y no importa, carnal, que nadie se fije en nuestro sacrificio y en nuestro esfuerzo, que nadie te valore, ¿qué más da? Mientras te valores tú, mientras tú notes que vas avanzando, eso es lo que importa. Después, que nadie esté ahí fregando, diciendo cómo lo hiciste. Y seguramente van a decir que tuviste mucha suerte o que te dedicas a cosas turbias. Mejor, dale para adelante. ¿Qué importa? Ahí bien dicen que en los momentos malos de tu vida se sabe quién sí y quién no está contigo. ¿Sale, vale? Así es que no te me agüites y dale. ¡Dale, bebé! Tenemos mucho más música. ¡Ánimo! Aquí. En el show dice que la banduca.
10: Las 4:22.

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2: Ándale, caray, en la escuela.
3: ¡Ay, niño! ¡Niño!
4: ¡Maestra!
3: Niños, silencio. Cálmense, niños. Pónganse quietos. Ya se acabó el recreo. Ya se acabó el recreo, niños. Vamos para adentro, niños.
2: Allá adentro en el salón, ¿verdad? La maestra miró a Pepito así bien seriecito, ¿verdad? Y le preguntó:
3: a ver, Pepito, ¿qué tienes? Te veo muy triste.
4: Tengo una pregunta, maestra.
3: Sí, mijo, dime.
4: Maestra, ¿un ratón y un perro pueden tener hijos?
3: Ay, no, Pepito, ¿cómo crees? ¿Quién te dijo eso?
4: Es que mi mamá dijo que la rata de mi papá tuvo un hijo con la perra de enfrente.
3: ¡Chamaco!

0: Las 4 con 32 minutos. En este blog escuchamos solamente dos temas. Ahí el primero que escuchamos fue a cargo de Los Ángeles Azules, me parece. A ver, aquí.
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0: Se me picó aquí. Escuchamos dos temas por ahí. Paso la vida pensando fue el primero. Ahí con Los Ángeles Azules. Finalmente escuchamos Tengo Claro con la banda MS y Alfredo Olivas. Vámonos a la pausa ahora sí. Y enseguida continuamos con más. No le cambies, súbele.
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14: Señoras y señores, gracias, gracias, gracias a todos ustedes por estar aquí con nosotros, estar aquí conectados en el show Isaac La Banduca. Y ya llegó nada más y nada menos el único y el auténtico. Él es Víctor Pinedo al aire. Víctor, Víctor, Víctor, Víctor, Víctor, Víctor, Víctor.
15: Ay, qué hermosa bienvenida. Muchísimas gracias, mi querido Isaac.
14: ¿Te gusta?
16: Sí, está
15: me
16: bueno,
15: encanta.
16: Está bueno.
14: Qué chulada. Víctor Pinedo, gracias por estar aquí con nosotros. Un abrazo tenerte aquí con nosotros. Nuestro amigo Víctor Pinedo es nuestro amigo consejero. Él es experto en tanatología, él es experto en terapia de la risa y viene a acompañarnos a compartirnos parte de todo lo que él hace. Víctor, ¿qué nos traes el día de hoy? Bienvenido.
15: Muchísimas gracias, gracias por la invitación, gracias como cada día por el espacio, por abrir los micrófonos. Y el día de hoy traigo un tema como cada día muy interesante. Ajá. Hoy traigo el tema de reconexión con la alegría.
14: ¡Ay! ¡Qué interesante!
15: Fíjate qué interesante cómo podemos volver a conectar con lo que te hace sentir vivo, con lo que te hace sentir a gusto, feliz, emocionado, entusiasmado. ¿De qué manera lo hacemos? Porque fíjate que día con día pareciera que socialmente nos vamos desconectando de la alegría.
14: ¿Pero por qué? Es lo que te iba a preguntar. ¿Por qué fíjate te desconectas de la alegría?
15: Los grandes problemas de la desconexión con la alegría,
14: ajá,
15: obviamente la rutina. Para empezar, la rutina
14: monótona,
15: o sea, todo.
14: Pasan los años.
15: Sigues haciendo lo mismo. Sigues pagando las mismas deudas, sigues trabajando de la misma manera.
14: Sigues teniendo la misma vieja.
15: También, no, no es cierto.
17: Oye.
15: Perdóname. Oye. Perdóname, hermosa. Yo nada más respondí. También el desgaste emocional, un desgaste emocional que hay derivado ¿de qué? De lo que estamos viviendo, experimentando, de la presión que estamos viviendo día con día. Por deudas, por la cuestión de tiempo, tanto tiempo atorados en el tráfico, al final de cuentas, aparte de un cansancio físico, viene un cansancio ¿qué? Emocional.
14: Y es por eso que te desconectas.
15: Exactamente.
14: Wow. Muy interesante. Ahorita regresamos contigo, querido Víctor. ¿Dónde te encuentra la gente?
15: Me pueden buscar a través de Facebook como Víctor Pinedo, a través de todas las redes sociales como Soy Víctor Pinedo.
14: Regresamos aquí. El show dice que la banduca.
18: Las 4 con

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2: ¿Qué tal, señoras y señores? Seguimos con más música. Aquí está Víctor Pinedo al aire. Y el día de hoy nos está platicando sobre la reconexión con la alegría. Nos está platicando aquí Víctor Pinedo que pues todos somos alegres por naturaleza, pero nos desconectamos de la alegría por las rutinas, por el tráfico, por las deudas.
3: Por la falta de propósito, de no saber ni hacia dónde voy, quién soy o qué pasó.
4: Por aguantar a la vieja también.
3: También.
4: ¿Cómo le está como friegada?
3: Y eso.
4: Fueron unos tantos ustedes.
3: Eso viene acompañado ¿De qué? De la desmotivación.
2: ¿De veras?
3: Sí, o sea, sí. Imagínate la desmotivación que te provoca, alegría. O tristeza o enfado, ¿qué te provoca?
4: Sí, por eso muchas veces mejor tienen amantes, porque la mujer, la amante te motiva y la mujer te desmotiva. Ya llegó el recibo de la luz, se enfermó el niño, vino el cobrador de la licuadora, vino el de Electra. Acuérdate que tienes que pagar la renta de la casa. Pura desmotivación, en vez de que digan, no te preocupes, mi amor.
3: Yo pago.
4: Vamos a salir adelante.
2: Me la ganaste.
3: Pero bueno. Yo fíjate pago. Que el día de hoy venimos a hablar de qué manera podemos volver a conectar.
2: Ajá.
3: A conectar con la alegría. Haz aquello que te haga feliz, que lo disfrutes.
2: Mm.
3: Ay, aparte de...
4: Pues sí, pero si ya está más gorda la vieja, ya no lo vas a disfrutar.
3: No, o sea...
4: ¿Cómo friegas?
3: Puede con ser mismo, con algo... Changos, hasta ya fue a dar chuletas. Conecta con tu niño interior, permítete jugar, divertirte, permítete sacar la parte extrovertida.
2: Ajá.
3: Olvídate de las situaciones, conéctate con ello, rodéate de energía positiva, rodéate de personas que no busquen la negativa, que no busquen la problemática, que no estén basados su vida en los problemas o noticias malas. Practica la gratitud, hay que ser agradecidos, créeme lo que ser agradecido cambia tu forma de ver la vida y cambia tu vida. Y, por supuesto, vive el presente. Olvídate del ayer. No te preocupes por el mañana. Enfócate hoy y créemelo que tu vida va a cambiar.
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2: Muchísimas gracias por estas bonitas palabras, estas bonitas recomendaciones que vienes a darnos, querido Víctor. Por favor, dime dónde te seguimos para saber más de ti.
3: Me pueden buscar a través de Facebook, ahí en mi página de Facebook pueden mirar todo el contenido, todos los videos, los talleres que vamos a tener próximamente en línea presenciales y, por supuesto, a través de todas las redes sociales como Soy Víctor Pinedo.
2: Gracias, querido Víctor, un honorazo.
3: Muchísimas gracias a ustedes.
2: Víctor Pinedo al aire, aquí. El show dice que la banduca.

0: Las 4 ya con 48 minutos. Escuchamos solamente dos temas en este bloque. ¿Cómo quieres que esté? Cuisillos y finalmente Perfumito Nuevo, Bad Bunny, Right Now. Una pausa. Y enseguida continuamos. Súbele.
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11: Dicen por ahí que a mal tiempo, buena cara. Sonríe. La vida es maravillosa. La vida es divina. Sea como sea, hay que echarle ganas. Hay que ir siempre adelante porque también la vida te sorprende. Y más si le pegas duro, si te levantas y sonríes. Por mucho que te duela, tú dale para adelante. ¡Súbele, pariente! Van del récord de Cruz Lizárraga.

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2: Eso es lo bellaco, seguimos con mucho más música. En este 7 de mayo 2026, señoras y señores, ya es jueves. Está la muñeca, así se baila, así se vive la vida real, señoras y señores. Acercándonos nuevamente ya casi al fin de semana, otra vez. Fíjate que la disminución en el número de nacimientos en México ya comienza a reflejarse en las escuelas del país. La reducción de estudiantes en niveles básicos ha encendido alertas entre autoridades educativas y especialistas, quienes advierten que el fenómeno tendrá efectos cada vez más visibles en los próximos años, entre el año 2019 y 2024. El país registró una caída importante en nacimientos, una tendencia ligada a los factores económicos, cambios sociales y a la decisión de muchas familias de postergar o limitar la maternidad y la paternidad ante las condiciones actuales.
3: Sí, güey, porque antes, güey, los morros se aventaban a los 15 años, ya tenían sus 2-3 chiquillos, a los 20 años ya tenían sus 4 chiquillos, carnal. Y ahorita ves los vatos de 30, 35 años viviendo con sus papás todavía.
2: Esa transformación demográfica ya impacta directamente en la matrícula escolar, principalmente en preescolar y primaria, y podría obligar a replantear la distribución de planteles, recursos y estrategias educativas en distintas entidades del país. ¿Cómo ves? Esto lleva a que ya varias escuelas cierran ante la caída de nacimientos en México.
4: ¡Oh, my God!
3: ¡Qué preocupación, carnal! La neta, güey. Lo que sí preocupa, güey, es que ahora, güey, las guarderías también van a afectar, ¿verdad, güey?
2: Sí, güey. Está canijo, ¿no?
5: Ay, no, está bien, Isaac. Ya somos muchos en el mundo. Ya, ya basta. Yo, por ejemplo, voy, honestamente...
2: Simón.
5: Estoy por cumplir casi 50 años y yo no quiero hijos.
3: Ya te viera a ti con la panzota ahí, todavía ahí embarazadota. Aunque sí parece que estás embarazada con esa mendiga panzota que te cargas, ¿eh?
5: Qué grosero. Isaac, ahí te encargo a este viejo, o sea...
2: Pues sí, mija, que estás muy panzona.
5: Y ustedes no están muy panzones, mendigos borrachos. Mira, nada más se lo llevan tragando y abren los botones, mira... Casi lo revientan con estos panzotas que se cargan. Cómprense unas camisas más grandes.
2: Ya pues, hombre.
5: Ah, ya pues, hombre, pues ustedes empiezan.
2: Bueno, ¿usted qué opina de esto? Mucho más música en ese 7 de mayo, juevesito rico, aquí. El show dice que la banduca.

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1: Información deportiva. Inició ayer la concentración de la selección mexicana en el centro de alto rendimiento. Ya están todos los que llamó en esa primera lista. Faltan los europeos. Mis amigos, soy Edgardo Lozada Ruiz.
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12: Chiste, chiste. Es un chiste malo de chuletas.
2: Ándale, que estaban en la cantina unos compadres, carnal. Ajá. Estaban ahí cotorreándole.
13: Ajá. ¿Qué onda, compadres?
11: ¡Qué huele!
13: ¡Oye, compadre! Te veo muy contentito.
11: Ah, sí, sí, sí.
13: ¿Cómo te fue en la casa de tu novia?
11: Ah, pues muy bien, súper bien, fíjate. Fíjate que le caí bien a mis suegros. A mis cuñados también les caí bien.
13: ¡Órale, qué chido, compadre!
11: A las tías también le caí bien.
13: ¡Ajá! ¡Uy, qué suave!
11: El único que me miraba muy feo...
13: ¡Ajá!
11: ¡Era su marido!

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2: Fíjate que con eso que está bien cara la renta, güey.
3: Uh-huh. Ay, no, sí,
2: exacto. Yo ni pago renta porque a mí mi mamá me dio un pedacito de su terreno, carnal. Y aparte todavía ella me construyó el cuartito donde vivo ahí, carnal. Ya le metí una hamaca, ya le metí un baño así privadito, ¿verdad? Aunque sea una regadera, ¿verdad? Ya ahí el para hacer del baño, pues ya me salgo a hacer con la basinica allá afuera del patio, güey. Al cabo nadie me ve, güey.
3: ¿Qué cómodo? Porque no le metes un baño.
2: Ya cuando hace mucho frío, ya me voy allá con mi mamá. Me brinco la barra, pues nada más ahí. De repente sí quiero tumbarle un pedacito para hacer una puertita, ¿verdad? Porque mi mamá sí le hizo una barra así bien alta como para que yo no cruce, ¿verdad? Pero pues hoy soy el niño. Ahorita soy el único que vive ahí, carnal.
4: Este vato. Fíjate que el alto costo de la vivienda en grandes ciudades está llevando a muchos estudiantes a buscar alternativas cada vez más creativas. Un caso llamativo se da en Canadá, donde Tim Chen, alumno de la University of British Columbia, encontró una solución poco habitual ante los elevados precios de Vancouver. En lugar de mudarse cerca del campus, cerca de la universidad, decidió seguir viviendo con su familia y desplazarse en avión para asistir a clases en Vancouver dos veces por semana, aunque pueda parecer una medida extrema. Desde el punto de vista económico, le resulta más rentable.
3: ¡Ah, caray!
4: Ajá. Según explica, sus gastos mensuales en vuelos rondan en los $1,200, mientras que el alquiler, solo el alquiler, cerca de la universidad, supera con facilidad los $2,100. De esa manera logra ahorrar alrededor de $1,000 al mes, incluso teniendo en cuenta el costo de los desplazamientos.
2: Fíjate, viaja dos veces a la semana este güey, pero sigue viviendo con sus papás.
3: Ay, qué padre, ¿verdad? Estar viajando cada semana.
4: Aunque okay, puede ser enfadoso, ¿no? Eso que el check-in y que no sé cuánta cosa.
2: Pues güey, pues no, mientras nomás lleve la mochila, güey. ¿Cuál es el problema, güey?
4: Además, este morro aprovecha el tiempo de vuelo para estudiar integrando los trayectos en su rutina académica. Su caso pone de relieve el impacto de encarecimiento de la vivienda en las grandes ciudades y cómo está influyendo directamente en la vida de los estudiantes.
3: Isaac, yo pienso que los morros, los muchachos de hoy, la van a batallar bien feo, ¿eh?
2: Prepárense los papás para que nunca dejen ir a los morros. Ahí los van a tener de por vida, carnal. De por vida.
4: ¿Tú crees?
2: Si ahorita, ¿quién puede comprar una casa? Antes nuestros jefes compraban ya dos, tres casas y ponían dos en renta y ahí con eso vivían. Pero también los jefes, pues también analizando, ¿verdad? Dejándole a los hijos, porque la neta va a estar bien canijo para el futuro.
4: Sí, carnal, está gacho esto. Bueno, pues ¿tú qué opinas de esto? Es 7 de mayo 2026. Tenemos mucho más música aquí. El show de Isaac y la Banduca.
5: Las 5:13.

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2: Las 5 con 16.
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4: Mucho más música, señoras y señores. Thank you. Gracias. Por arriba. Híjole, carnal, esto está preocupante.
5: ¿Por qué sé? ¿De qué se trata?
4: Fíjate que el matrimonio está en crisis. Hay 100 millones más de solteros en el mundo. Menos anillos y más soledad. Pero más felicidad también, carnal. Oye, vivir en pareja está dejando de ser la norma y el mundo empieza a cambiar por completo. Un reciente informe habla de una verdadera recesión en las relaciones. Según, hoy hay más de 100 millones más de personas solteras que en el año 2017. En varios países desarrollados, el 50% de los hombres jóvenes ya vive sin pareja, impulsados por cambios culturales, mayor autonomía, y el derrumbe de muchas convenciones sociales. Tienen mayor libertad económica.
6: ¿Cuál libertad económica si todo está carísimo, carnal? ¿Cuál libertad económica?
4: Bueno, en Latinoamérica el fenómeno también crece, aunque en otro matiz. Los hogares interpersonales aumentan especialmente en grandes ciudades, mientras muchos jóvenes retrasan la convivencia o las relaciones estables por cuestiones económicas y el alto costo de la vivienda.
6: ¿Ves, güey? Ahorita la gente ya no quiere casarse, ahorita. De repente la mamá está en la casa, carnal.
4: Ok.
6: Y dice, ay, voy a hacerle desayuno a los niños. ¿Qué edad tienen tus niños? Uno 35 y el otro 42. Y las mamás felices, güey, porque cada vez hay mamás que no están solas. Se puede ir el marido, pero el morro todavía sigue. El marido se puede independizar, pero la mamá todavía tiene a los chiquillos ahí.
4: Fíjate. Lo más inquietante es otra tendencia que empieza a aparecer. Cada vez más personas recurren a compañeros de inteligencia artificial para evitar la complejidad de los vínculos humanos.
6: Es que la inteligencia artificial solamente falta que la hagan tóxica. Pero te cuesta menos, carnal. La tienes en tu casa, le das el pescuezo al ganso y es como si tuvieras una morra ahí. Porque la inteligencia artificial te habla como tú quieres. Por una módica mensualidad de, si acaso, 10 dólares.

0: dolaritos y la tienes ahí en tu bocinita, carnal.
1: ¿Tú qué prefieres, Stan? ¿Prefieres la inteligencia artificial o una persona de verdad de carne y hueso?
0: Pues, de carne y hueso, ¿no? Está más chido, la neta. Yo soy a la antigüita. Yo, si me lastiman el corazón una vez, yo me vuelvo a enamorar. Y si me lo vuelven a lastimar, me vuelvo a enamorar.
2: ¿Cómo le gusta que lo lastimen este güey?
0: Pa' que veas. Pues ahí te lo dejo. Tenemos mucho más música, señoras y señores, aquí. En el show de Isaac y la Banduca.

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2: Las 5 con 30.
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20: Señoras y señores, muchísimas gracias. Llega a continuación el Bigote Baby y su caballo Palomino.
21: Y arriba, arriba, arriba, arriba con ese ánimo. ¿Cómo les amaneció el entusiasmo el día de hoy? Espero que muy bien. ¿Cómo están?
22: ¿A mí?
21: ¿Estar con ustedes?
22: A mí me amaneció el uyuyuy bien bonito.
21: Pues ahora que no lo digo y usted dice que sí, pues
20: es
21: ¿quién
20: cierto?
21: Le entiende?
20: Viejas contreras un día dicen una cosa y luego dicen otra, diles fea y te van a hacer la de pedo y luego te van a decir, ay, sí, cierto, sí, estoy fea, tenía razón.
22: Nunca vas a escuchar eso de una mujer, fíjate, estúpido.
20: Cálmense. ¿Por qué tanta violencia, pues, digo yo?
22: ¿Qué?
20: Bigotón, ¿de qué nos vas a platicar el día de hoy, viejo?
21: Oye, vamos a pedirle a David que si nos puede poner el audio para entrar en contexto de lo que está diciendo este compa para los que les gusta hacer pesas.
0: A ver.
21: David, por favor.
1: Llevo un mes en el gimnasio, pero ¿qué esteroides me puedo meter? ¿Los recomiendas? Y yo así, güey, tranquilamente, yo no te recomiendo. Yo no te recomiendo usar esteroides. ¿A quién? A nadie. Pero yo los uso, sí. ¿En qué momento yo te diría, si tú quieres ser un competidor o tener un físico irreal, tipo los que vemos ahorita en las películas, entonces no es que te lo recomiende, es que entonces lo necesitas hacer porque tú eso es lo que quieres presentar de físico?
22: O sea, son esos cuerpos musculosos, son cuerpos irreales.
21: Son inflados.
22: No son de verdad.
21: No, porque mire, hay tanta gente que se pone muchas inyecciones para que crezca todo, ¿verdad? Pero aquí lo más triste, qué curioso, doy este dato. Te crecen las piernas, te crecen las pompis, todo, pero aquel se hace chiquito.
18: Pues mira, yo la única cosa que yo me inyectaría, pues es precisamente ese músculo.
21: Bueno, ese músculo se hace con calentamiento y crece.
23: ¡Qué payas!
21: ¿Acaso no crece con calentamiento? ¿Para qué hace usted ejercicio? Para calentar los brazos, ¿no?
22: Así es.
18: Calentamiento. Mira, yo puedo estar panzón. Yo puedo estar lo que tú quieras, que trago mucho, que no me lavo los hocicos, que no me baño. Pero mira, yo a las viejas, ya sabes con qué jalecito. No quieras investigar.
21: Ay, güey. Bueno, yo quiero decirle una cosa. Hay muchas personas que abusan de todo esto de para que crezca el músculo y muchas veces le dan ataques al corazón muy jóvenes. Uh-huh. Y muchos se mueren desde los 20, 22, 25. Ahí está Eddie Guerrero.
22: Ay,
21: en pleno escenario se murió. Y otros artistas, y además los vuelve eróticos, enojados. No, te cambia todo. Por eso, si va a hacer ejercicio, haga normal, aliméntese normal y póngale. Yo sé que no se va a poner bien acá, ¿verdad? Pero también ame su vida, ame su salud. Y además, cuesta muy caro, muy caro. Regresamos hablando de este tema importante.

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2: Las 5 con 46.
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11: No nos engañemos. El fitness, salud. El competir y usar fármaco, te vas a morir.
12: O sea, el competir y usar fármaco. Continuamos, señoras y señores, con el Bigote Baby. Y su caballo palomino, ¿cómo ves?
13: Oye, que por cierto, el caballo me estaba pidiendo que si le podía inyectar esas cosas. Le dije, ¿cómo te voy a inyectar esteroides? ¿Estás loco? Además, que vas a terminar del otro bando, cálmate.
12: Fíjate, güey.
13: Espérate. Es que tú sabes, no solamente te pierdes la vida, sino que muchos también se les afloja la cona.
12: Ay, sí, porque una vez el bigotes...
14: Ajá.
12: Sí, se inyectó los espermatozoides y sí quedó medio zafado.
13: ¿Qué pasó? Mire.
14: Esteroides, baboso. ¿Eh? Esteroides.
12: ¿Qué, no es lo mismo? ¿O qué dije yo?
14: No, tú dijiste espermatozoides.
12: No es lo mismo.
13: No, los otros son otras cosas.
12: ¡Qué la fricada!
14: Los otros son tus hijos.
13: Sí, que todavía no nacen, ¿verdad? Pero que están ahí, en los tecocotes.
12: Solo
13: hace falta donde... Solo falta el nidito donde puedan crecer.
12: O sea que de aquí en adelante voy a amar más a mi pared. Ahí están todos mis hijos.
14: ¡Cochino!
13: Es un programa familiar, caballero.
12: ¿Qué? ¿Qué estoy diciendo?
13: Bueno... Pero mire lo que dice, yo uso, pero no recomiendo. Él sí los usa y está bien ponchadote. Entonces quiere decir que en cualquier de estos se va a petatear.
11: Uh-huh. El fitness, salud, el competir y usar fármaco, te vas a morir antes de lo que tú piensas.
15: ¿A poco sí?
11: Sí.
15: Yo pensaba que es una persona saludable, ¿no? Cae mamada.
11: Fíjate.
15: Sinónimo, pensé.
11: Fíjate, ese es el detalle. Para estar hablando 100% seguros, uno sabe que... te acortas la vida por el uso de sustancias que no deberías de consumir.
13: Bueno, pues son claros ejemplos que digo, si quieres hacerte, pues tú sabes que te la juegas. Dio a entender que si te metes esteroides, tarde que temprano te va a llevar pifas.
12: Uh-huh. O sea, aquí a la chiquita sí le gusta meter esas espermatozoides.
14: ¡Esteroides, estúpido!
12: ¡En la fregada!
13: Bueno, aquí el mensaje que está mandando él, mira, tú vas a un lugar donde venden todas esas cosas y estás pagando para que en un momento determinado te pueda dar un ataque al corazón.
12: Y la misma fregadera, los que van y se tragan las sopas Maruchan, te estás matando tú solo. Es lo mismo que van y se toman los refrescos, te estás matando tú solo. Que vas y te compras el panecito, te estás matando tú solo. ¿Qué más puede uno hacer? Al menos pues ya no se va a ver uno ponchado.
13: Un panecito no hay ningún problema, de vez en cuando, pero que... ¿Sabes cuánto cuesta poner un cuerpo fregón? ¿Sabes cuánto dinero te sale?
14: Muy, muy caro, muy caro.
13: Mil. Y además, y luego dejas de hacer, se te cae todo.
14: Uh-huh,
13: entonces, yo no recomiendo, si va a hacer ejercicio, haga naturalmente, aunque no se ponga así fregón. Sí se puede marcar todo naturalmente como antes. Por su salud, por su bien, y échele muchas ganas, ¿eh? Así es que, caballo, olvídate, ya no te voy a comprar pastura con esas cosas. Oye, pues no quería... Pues no. Oye, fui a un rancho, ¿verdad? Uh-huh. De chiquite, y estaban vendiendo pastura con esteroides. Imagínate tú. Y el caballo, pues una vez que la probó, ya quería más y más, no, pero me la estaban dando el número de peso, no, está loco. No ganamos ni para mí, quiere pastura con esteroides.
12: Que el jinete se la truene no significa que el caballo también tenga que seguirle.
13: Bueno, si te la truenas tú, es por tu gusto.
12: Gracias, bigotón.
13: De nada, palomino, let's go.
12: Señoras y señores, el bigote baby. Y su caballo palomino.

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2: Es un muñeco. Thank you. Por arriba. 7 de mayo 2026, señoras y señores. Pues ya se va. Quiere irse. Se despide una voz que marcó generaciones. Luis Antonio López, mejor conocido como El Mimoso, anunció que dirá adiós a los escenarios tras más de 33 años de carrera. El exintegrante de Banda El Recodo quiere bajarse el escenario para viajar y disfrutar el tiempo con su hijo. Está chido, ¿no? Y es que dices tú, me voy a poner a trabajar para darle duro y tener un futuro mejor con mis hijos. Y de repente, tómala, güey. Tus hijos ya están grandes. Tus hijos ya se fueron. Tus hijos no te pelan. Imagínate. Trabajando por ellos, carnal. Qué triste va. Por eso Luis Antonio dice, pues yo me voy a poner a viajar con mi hijo, a disfrutar un poquito de lo ganado. Me imagino que con todo el éxito que tuvo Luis Antonio, pues hizo alguna feriecita, hizo su negocito, ha de haber puesto algo chido por ahí, sus casitas de renta, pues qué más, güey. Luego pues el vato pues compone y todo el rollo, pues los compositores viven como reyes y sin salir de su casa y a todo dar. Dice, ya tomé la decisión de retirarme de los escenarios y lo mío va con toda la seriedad y toda la humildad. Llevo más de 33 años en la música y como digo, quiero ser una persona normal. Quiero viajar, quiero disfrutar con mi hijo. Enhorabuena. Qué chido, ¿eh? Saludos a mi querida Elia Georgiana Domínguez, que me está escuchando. Yo sé que sí. Así es que, saludotes. Chiquilla preciosa. Bueno, amigos, ya nos vamos. Cuídate mucho, te cuídate, bendiga, te proteja, te llene de cosas, chuquis, perronos a ti, a todos los tuyos, que te la pases genial. Un abrazo fuerte para ti y para toda nuestra gente maravillosa. Ahí viene el Día de las Madres. Y bueno, chiquita, despídete.
3: Hasta mañana, besitos.
2: Carnal, despídete.
4: ¿Quién es Celia, carnal?
3: Es tu hija.
2: Uh-huh. Saludotes. Pico Chulo, los controles técnicos. ¿Para qué se encuentra Batman?
5: I am Batman. Goodbye.
2: Gracias, señoras y señores. Un abrazo fuerte. Y hasta la próxima. Bye, bye.
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6: Información deportiva. La liguilla del fútbol femenil, semifinales. Hoy juegan a las 7, Pachuca Rayadas y Toluca América a las 9 de la noche. El domingo los partidos de regreso. Fútbol femenil mexicano. Mis amigos, soy Edgardo Lozada Ruiz.
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